Gloria a Dios, gloria a Dios. Gloria a Dios, gloria a Dios, gloria a Dios. Si crees en Dios, crees en Dios. Un saludo para todos los que nos están escuchando a través de la 92.1 FM, a través de Zeno Radio, a través de la aplicación, a través de las plataformas digitales. Dios les bendiga en grande manera a cada uno de ustedes que nos están escuchando. Vamos a continuar con más música y bueno, en un momento más vamos a ir a una pequeña reflexión. Saludamos a todos, oiga, a los que nos están escuchando a través de la FM 92.1. Este tema que sigue se llama...

gusta, les gusta por ahí salir en cámara. Y bueno, pues a mí en lo personal casi no me agrada, porque la vez pasada que vino el grupo Dioses Fiel, les decía, no, vamos a robar cámaras, mejor no, mejor así, que no nos vean. Un saludo para todos los que nos están escuchando, bienvenidos, bienvenidos. Vamos con un tema más y con esto, vamos a pasar a la reflexión de la palabra. Yo quiero que escuche este tema de la mano de Dios que se llama Enséñame, Señor.

Gloria a Dios, gloria a Dios. Bendecido día, bendecida noche, bendecida mañana, bendecida, no importa la hora y el tiempo. ¿Te has puesto a pensar, querido amigo, querida amiga, qué puede provocar que las personas tengan un comportamiento de no agradecimiento? Cuando una persona no es agradecida, pues creo yo que vamos a tener quejas constantes. Una persona que siempre se queja y nunca agradece puede provocar frustración, un enojo, o puede ser que no es enojo, pero imagínate que es un hermano en la carne, o es una familia en la carne, y tú dices, wow, le voy a llevar esto a mi familia, le voy a llevar esto, porque el día de hoy es un día muy especial. Y tú vas muy contento, dejaste de tomarte un refresco, dejaste de tomar un jugo, dejaste de comer algo y dijiste, esto se lo voy a apartar y le voy a llevar. Y estás sonriendo, estás bien contento porque crees que estás haciendo algo bueno y en realidad es bueno. ¿A quién no le gusta un regalo? ¿A quién no le gusta un detalle? ¿A quién no le gusta algo? Yo creo que pues es bonito cuando alguien tiene el gusto por hacerlo. Y pues ya vas y se lo regalas. Y se lo das y dices, allí ponlo. Allí déjalo. O que te diga, ¿para qué compraste eso? ¿Para qué lo compraste? Nada más tiras tu dinero. O te dice, o no te dice nada. Realmente llevabas una sonrisa de oreja a oreja, algo sonriente, pero con esa actitud dejaste de sonreír. ¿Por qué? Dijiste, pues ni siquiera me dijo, pues gracias. Pero bueno, ni modo. Y pues si pasa una vez no hay ningún problema. Pero que tú lo conozcas, que es una persona así, yo creo que ya no le vas a comprar un regalo, no le vas a decir algo, porque en lugar de que te agradezca, que se contente, se molesta contigo. Hay otra situación, dar por sentado. ¿Qué significa? Dar por, porque no te importa los esfuerzos y sacrificios de los demás, sin mostrar agradecimiento. Porque esto puede hacer que las personas se sientan poco valoradas y apreciadas. A veces nos sucede en el carro, en el transporte o algo. Inclusive hay personas que no valoran lo que sabes hacer. Tal vez dicen, no, pues vas a arreglar una computadora, vas a hacer esto, vas a hacer el otro, o algo mecánico. Pero Dios te ha dado tanta inteligencia, hermano, tanta inteligencia, amigo, que para ti no es difícil. Ah, pues es que nomás era control V y listo. Y ya lo arreglaste. No hubo un gesto, al menos decirte, oye, ¿y cuánto te debo? Es más, ya quedó. Bueno, pues a lo mejor sí te dice un gracias, pero pues ahí como que no. Ni siquiera te invitó agua. Pues
esa actitud hace que, pues, digas tú, si tú eres el que hace el trabajo, no, pues así ni ganas de ayudarle a la otra, porque no valora lo que uno hace. No reconocer el esfuerzo y el trabajo que otros han puesto en algo que puede que se sientan desmotivados. Lo mismo sucede que cuando alguien nos exige, es que necesito que hagas esto, sí, pero pues yo a veces tengo una consideración y digo, por ejemplo, los que tienen algún vehículo o los que no se dedican a algo, pero por ejemplo, yo lo he visto, si una persona tiene café molido y a mí me falta café molido, entonces yo digo, no, pues voy a comprar, ay, pero no quiero ir al pueblo, me queda a media hora de camino en moto. No, pues no quiero ir, hace mucha calor o hace mucho frío. Y pues, ah, ya sé, le voy a pedir a mi vecino o mi vecina que me venda café. Y le digo, oye, ¿me puedes vender café? Sí, sí te vendo. Y nos vende. Otro día, oye, ¿me puedes vender café? Sí, sí te vendo. Pero cuando esa persona que nos hizo favor nos dice, oye, ¿me puedes ayudar con esto? Y nosotros le decimos no, la persona va a decir, yo siempre te hago el favor de venderte café. O qué tal si nos dice, oye, no, pues yo de verdad, hazme el favor. Y nosotros decimos, no, no te quiero hacer ese favor. Y de repente que nos reclame y que nos diga, es que yo siempre te hago favores. Y que diga yo, pero ¿qué favores? Tú nunca me has hecho favores. Sí, te vendo café. Y que digamos, no, ese no es un favor, te lo estoy pagando. Pero ¿qué tal? Es un ejemplo figurado. ¿Qué tal si la persona dice, y si no te lo quiero vender? Vas a ir al pueblo, vas a gastar pasaje. No nos damos cuenta a veces que mucha gente nos hace favores. Dijera alguien, es que se los pagamos. Sí, pero ¿qué tal si no lo quiere hacer? Imagínate que estás en una necesidad y tú dices, yo traigo dinero, ahorita hablo que me hagan un viaje, un taxi, alguien. Pero imagínate que hace frío, nadie se quiere levantar a esa hora que tú quieres. Entonces, inclusive las personas que se dedican a eso, a tener viajes, a hacer viajes, pero realmente no agradecen. ¿Por qué? Porque de algún momento a otro dice la persona, no, pues es que si yo le pago es algo que debe ser, es algo pagado. Pero a veces no nos damos cuenta que a veces el dinero no importa, lo que importa es ser agradecido. A veces una persona nos puede ayudar y no es porque nos cobre o porque nos quiera cobrar. A veces lo que nos pide son simplemente los gastos de la gasolina, los gastos de esto. Pero ¿te imaginas que no seamos agradecidos? Una persona ya no nos va a querer hacer ese favor. ¿Por qué? Porque no somos agradecidos, somos imprudentes, somos malos. ¿Por qué? Porque no valoramos el trabajo de alguien más. No decir gracias o no mostrar un agradecimiento de alguna manera puede cambiar las cosas.
Si nosotros con una sonrisa de decir gracias, amigo, gracias, cuando se te ofrezca algo, yo también te ayudo. Eso es lo más importante. Ayudarnos. La falta de gratitud puede dañar las relaciones y que las personas se alejen. Pero esto es terrenalmente, pero hay algo que debemos estar siempre agradecidos con Dios. Vamos a orar y vamos a basarnos en una cita bíblica donde Dios nos enseña a ser agradecidos. Señor, en esta hora, muchas gracias por la oportunidad. Bendice a tu iglesia, Señor. Bendice a tu pueblo, Señor.

por esta oportunidad. Bendice a cada radio escucha en este momento. Bendícele, Señor, ahí si tiene algún problema, si tiene alguna necesidad, te lo pongo en tus manos. En el nombre de Cristo Jesús. Amén. Amén. Vamos a basarnos en el libro de Primera de Tesalonicenses, capítulo 5, versículo 18. Dad gracias en todo. Híjole, ya empezamos mal, porque mucha gente, muchos de nosotros podemos decir, es que yo no puedo agradecer a Dios en todo, porque me acaba de pasar algo malo. No puedo estar agradecido con Dios. Dice la palabra: da gracias a Dios en todo, porque esta es la voluntad de Dios para vosotros en Cristo Jesús. Hay otra cita, Salmo 5:4, dice: entrad por sus puertas con acción de gracias, por sus atrios con alabanza. Dadle gracias, bendecí su nombre. La Biblia, querido amigo, nos enseña que la gratitud es una parte fundamental de nuestra relación con Dios. Ser agradecidos con Dios es reconocer su bondad y su amor hacia nosotros. Hoy vamos a hablar, amigos, sobre la importancia de ser agradecidos con Dios. ¿Cómo podemos cultivar esta actitud en nuestras vidas? La gratitud es importante porque nos ayuda a enfocarnos en lo que tenemos y en lo que nos falta. Nos ayuda a reconocer la bondad de Dios y de su provisión acerca de nuestras vidas, acerca de Dios, y nos permite experimentar su gozo y su paz. A veces, querido amigo, a veces tenemos algún problema y no queremos darle gracias a Dios. ¿Sabe por qué? Porque tenemos ese problema. Pero es un mandato de Dios que debemos agradecer a Dios. A lo mejor muchas veces pensamos equivocadamente, porque realmente no podemos agradecer a Dios cuando acabamos de perder algo. Pero estamos equivocados. Vamos a darle gracias a Dios porque sí perdimos algo probablemente, pero agradécele a Dios porque aún tienes algo y debes darle gracias a Dios por eso que tienes. Y no molestarte y no enojarte y decir: tú tienes la culpa. O empezar a hablar mal porque estamos enojados con Dios. ¿Por qué? Porque es que Dios a mí no me ha bendecido. Es que a mí todo me va mal. Y en lugar de agradecer a Dios, estamos enojados. ¿Con quién? Pues con todos. Me molesta aquel hermano. Me molesta aquel amigo. Me molesta que él sí sea bendecido y yo no. ¿Cómo voy a dar gracias a Dios si yo estoy mirando hacia abajo y voy bajando mientras aquel va subiendo? Y no agradecemos a Dios. Nos volvemos malos. ¿Qué crees que piense Dios? ¿Qué crees que piense Dios cuando Dios te da, pero no te da como tú quieres? A lo mejor te da menos o te da otra cosa. Y en lugar de que le digas: gracias Dios porque me diste esto.
Gracias, Señor, porque me diste una familia. Ah, no. Yo estoy enojado porque lo que yo quiero no está. Porque yo estoy enojado porque lo que yo quiero lo perdí. Y empiezo a enojarme con Dios. Empiezo a enojarme con el amigo. ¿Qué crees que piense Dios? ¿Se contentará por eso? Yo creo que no. Así como una persona se decepciona, se pone triste y dice, no hombre, solo que Dios no te abandona porque Él es Dios y es bueno. Pero si Dios fuera como una persona, ya te hubiera dejado por malagradecido, por enojarte con Él. Como dijo alguien, yo te trato de ayudar y con eso me pagas. ¿Cómo podemos ser agradecidos con Dios? Dios recibe una oración. En la oración podemos orar y darle gracias a Dios por todo lo que nos ha dado. En la alabanza podemos alabar a Dios y cantar himnos y canciones que expresen nuestra gratitud. Podemos meditar también. Podemos reflexionar sobre las bendiciones que hemos recibido y cómo Dios ha obrado en nuestras vidas. Daniel 4:2 dice, conviene que yo declare las señales y milagros que el Dios Altísimo ha hecho conmigo. Eso es ser agradecido. Podemos actuar también, una acción. Podemos actuar de manera que demuestre nuestra gratitud, como compartir lo que hemos recibido. Servir a Dios y servir a los demás. Ah, hermano Eugenio, entonces yo soy malagradecido porque soy gruñón. Bueno, pues eso dice la Biblia, que debemos ser agradecidos. ¿Qué beneficios tenemos si somos agradecidos? Bueno, ver la bondad de Dios. Dios se manifiesta en la gratitud. Experimentar la paz de Dios. La gratitud nos permite experimentar la paz de Dios. Crecer nuestra fe. Cuando somos agradecidos, la gratitud nos ayuda a crecer en la fe y a confiar más en Dios. Sé agradecido, querido amigo. No importa el problema que estés pasando. Sed agradecidos con Dios. Esta es la voluntad de Dios para con vosotros en Cristo Jesús. La gratitud es una parte fundamental de nuestra relación con Dios. Nos ayuda a experimentar su paz, su gozo. Que podamos ser agradecidos con Dios y demostrar su amor, su gracia en nuestras vidas. En este momento yo te digo, ayúdame a orar. Dios nuestro, te doy gracias por todo lo que nos has dado. Gracias. Te doy gracias por tu amor y tu bondad. Por esa bondad tan infinita hacia nosotros. Danos la gracia de ser agradecidos y de demostrar tu amor y tu gracia en nuestra vida. Permítenos, Señor, que seamos reconocidos como agradecidos y no como alguien que es molesto, alguien que está enojado, alguien que habla mal. Permítenos, Señor, demostrar tu amor y tu gracia en nuestra vida. En el nombre de Cristo Jesús. Amén y amén. Muchas gracias, amigo. Gracias por sintonizarnos. Recuerda que después de este programa viene otro programa. Así que
En esta hora yo te digo, en el nombre de Cristo Jesús, nos escuchamos, nos leemos. ¡Hasta la próxima!

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1: El día de hoy quiero que meditemos en algo muy importante. Así que en esta hora a todos ustedes les digo bienvenidos, bienvenidos. Vamos a estar platicando acerca de las cosas, acerca de la vida, acerca de que muchas veces podemos caminar solos o podemos caminar acompañados, rodeados de mucha gente y estar solos. No sé si te ha pasado, a veces vas en un grupo grande, pero en realidad estás solo. Te pueden rodear muchas personas, pero en realidad estás solo. O en el supuesto contrario, a veces puedes estar solo en tu habitación y sentirte bien contento, sentirte bien alegre, sentirte feliz porque Dios está contigo. Quiero comenzar y empezar a platicar que la vida está lleno de cambios. Nacemos, crecemos, nos reproducimos. Tenemos diferentes cambios significativos en nuestra vida. Enfrentamos el envejecimiento. El envejecimiento inclusive de nosotros, de ser niños a jóvenes, a adultos. Nuestros padres envejecen a medida que nos vamos sintiendo tristes, nos vamos sintiendo preocupados por su bienestar. Hoy quiero decirte que no estás solo, que Dios está contigo en ese problema, en esa necesidad. Yo te invito a que me acompañes en una oración, porque vamos a orar que todo lo que platiquemos, que todo lo que hablemos sea de grande bendición a nuestra vida. Señor, en esta hora gracias por la oportunidad. Te pido que bendigas a tu iglesia, Señor, bendice a tu pueblo, desde el más pequeño, Señor, hasta el más grande. Guárdanos, Señor, en tu poderosa mano, como dice tu palabra, debajo de tus alas estaremos seguros. Quiero decir así como dijo Pablo, porque yo todo lo puedo en Cristo, porque Él es mi fortaleza. Quiero declarar como dijo Pablo allá a los romanos, dijo: si Dios está conmigo, ¿quién contra mí? En esta hora, Señor, yo te pongo mis cargas, te pongo mi necesidad, te pongo todo. Si hay algo malo en mi vida, te lo pongo en tus manos, Señor. Si hay alguien que tiene algo malo, Señor, te lo pongo en tus manos también. En el nombre de Cristo Jesús, amén. La Biblia nos enseña que debemos honrar a nuestros padres, que debemos honrar a nuestra familia. Esto significa que debemos mostrar respeto, debemos mostrar obediencia, Debemos mostrar gratitud. Podemos honrar a nuestros padres de muchas maneras. Pasa tiempo con ellos. Esa es una manera de honrar. Escucha sus historias. Escucha las aventuras que tenían cuando ellos eran jóvenes. Querido amigo, ayúdalos con sus necesidades. Cuídalos y muéstrales amor. Muéstrales que los amas. La familia es el fundamento de Dios. Cuando Dios creó a Adán y Eva, Dios creó a un hombre y creó a una mujer. Dios les dijo: reproduzcanse. Desde ese momento, la humanidad empezó a crecer y empezó a ver hombres, empezó a ver familias. Es muy importante recordar que nuestros padres han hecho mucho por nosotros. Nuestros padres han trabajado para proveernos y cuidarnos. Han trabajado y han hecho mucho sacrificio para darnos oportunidades que, como hoy, como hombres y mujeres, hemos llegado hasta aquí. Probablemente ya eres un adulto. Probablemente ya no necesites a papá y a mamá. Pero te digo algo, muchas veces ellos te necesitan a ti. En otro momento que platicaba, yo decía, a veces ponemos un spot que dice que cuando papá o mamá parte, quieres comprarle el mejor féretro. Quieres hacerle una casita de block bien bonita allá en el panteón. Dice el spot. Y si cocina, no le traes leña. No tiene minsa. No tiene qué comer. A veces las cosas vanas allá en el que quieras hacer después de que papá o mamá falleció, de nada sirve. ¿De qué sirve tener un féretro, una casa allá en el panteón? Porque de nada le va a servir. Va a servir para los animalitos que anden por ahí de noche y llueva, y pues ahí se van a atajar. Pero mamá o papá, ellos no van a disfrutar. Por eso ahorita que tú los tienes, honra a tu padre y a tu madre, dice la palabra de Dios. Pasa tiempo con ellos. Demuéstrale que los quieres. Ayúdalos en sus necesidades. Quizá ellos antes acarreaban agua para ti, para que tú te bañaras. El día de hoy te toca a ti. Dice la palabra de Dios en el libro de Éxodo 20:12: honra a tu padre y a tu madre, para que se prolonguen tus días aquí en la tierra que el Señor tu Dios te da. En el libro de Mateo, capítulo 2, versículo 20 y 21, dice así: levántate, niño. Levántate, toma al niño y a su madre, vete a la tierra de Israel, porque han muerto los que atentaban contra la vida del niño. Está hablando de la historia de Jesús, hablando a María. Levántate, toma el niño. Le hablaban a José y a su madre. Ya los que atentaban contra ti han muerto. La protección está a la puerta de la esquina. En el libro de Filipenses 4:13 hay una palabra que dice: todo lo puedo en Cristo, porque Él me fortalece. Muchas veces como hijo, creo yo, que nos preocupamos por la comida, nos preocupamos por la vestimenta, nos preocupamos por muchas cosas. Pero hagamos lo que dice Pablo: todo lo puedo en Cristo, porque Él es mi fortaleza. El Señor te quiere decir ahora, toma ahora. En ese caso, si tú eres un hijo, toma a tu padre y a tu madre, levántate y ve a la tierra de Israel. La tierra de Israel es la presencia de Dios. Toma a tu padre y a tu madre y ve a la presencia de Dios. ¿Cómo vas a ir? En oración. No tienes que ir a ningún lado, allí en casita. Levántate y dile a papá y a mamá: papá, mamá, voy a orar por ustedes. Los quiero bendecir, porque dice el Señor, porque los que atentaban contra tu vida han muerto. La Biblia nos dice que debemos honrar a nuestros padres. Esto significa mostrarles respeto. Es importante recordar, querido amigo, querida amiga, que nuestros padres han hecho mucho por nosotros, han trabajado. ¿Cómo vamos a agradecerles por toda ese amor que nos dieron? Yo platicaba con un compañero y le decía: es que nosotros no somos expresos. ¿Cómo vamos a agradecerles por toda ese amor que nos dieron?

teléfono celular es muy difícil. Un niño lo puede hacer, pero a lo mejor ellos no. Celebra con ellos. Siempre apóyalos en su necesidad, en necesidades. Y siempre diles, cuentas conmigo, mamá o papá. No importa lo que sea, yo aquí voy a estar, siempre voy a estar contigo. A veces no valoramos lo que tenemos y he visto cómo hijos quieren comprar un arreglo floral carísimo porque se lo quieren regalar a su familiar fallecido. Yo creo que en ese momento esperan y le hubiera comprado ese pantalón, esa blusa, o esos guaraches, o esos zapatos, o le hubiera comprado ese pastel, ese pollito. Si tú tienes dinero, si tienes el recurso, querido amigo, honra a tus padres, quiérelos, no los abandones. Si tú tienes el recurso, a veces prefieres comprarte, dijo alguien, quieres comprarte chuchería, algo que se va y no se aprovecha de nada. Si tú tienes un dinero, cómprale algo. Es que a mi mamá y a mi papá les llega dinero de ese del gobierno. Tienen más dinero que yo. Aquí no importa quién tiene o quién no tiene. Aquí lo que importa es que papá o mamá ven, mi hijo me regaló esto. Mi hijo me regaló una flor. Me trajo unas enchiladitas que no me gustaron, pero pues me las como con mucho amor. Mi hijo me preparó esto. Y qué bueno. Igual, querido amigo, aquí se trata de la vida, se trata de estar bien. Si tienes a tu hermano, a tu hermana, a tu nieto, a tu nieta, no importa. Pero si tienes la oportunidad, siempre diles te quiero. Si tienes la oportunidad de hacerlo, siempre diles. Es más, no digas nada, cómprale algo y llega a casa y diles te traje esto. Dios conoce cuando no tienes dinero, cuando no tienes el recurso. A veces no se trata de dinero. Inclusive puedes ir al monte y buscar naranjas y prepararle un juguito. No gastaste dinero. Lo que gastaste es tiempo. Si no tienes dinero, no pasa nada. Puedes ir al monte, encontrar unas flores y regalárselas. Si no hay dinero, no pasa nada. Simplemente llega y dale un abrazo. Y dile, te quiero mucho. No pongas pretexto que no tienes dinero, porque el amor no es por dinero. Así que el día de hoy, el día de hoy yo te digo, si Dios quiere, Dios tiene la oportunidad de que tienes una familia, valórala.

mi hija o alguien de la familia me dice repetidamente, cómprame esto. Ay, híjole, pero eso está muy caro. Pienso yo, se lo compro. Al final de cuentas, cuando digo que no hay dinero y recuerdo que el niño o la niña me pedía esto, pero se enfermó y no tengo dinero, pero consigo dinero para llevarlo al doctor. Y digo yo, o a veces si yo le ofrezco algo que me pidió, ten, te lo compré. El niño o el familiar con cara triste, gracias, ahí ponlo. Porque ya no lo puede comer. Ya no lo puede tomar. Porque cuando podía yo no le di. Cuando tenía la oportunidad de darle, yo no le di. Y ahora, en la suposición de que está enfermo o enferma, pues no lo va a disfrutar. Por eso, querido amigo, Dios nos da el día. El día de hoy se llama presente. El día de hoy es un regalo de Dios. El día de mañana es de Dios y muchas veces ese día no llega. Muchos ahorita están en el hospital, otros están en la morgue y otros ya están en el panteón. Si tú tienes la oportunidad, dile, te quiero. Te amo. Dale un abrazo. Honra a tu padre y a tu madre. Y si tú eres padre y madre, también honra a tus hijos. Atiéndelos. Quiérelos. Porque el tiempo es de Dios. Yo recuerdo una persona adulta me dijo, una vez estaba tomando, él estaba bebiendo licor y le dije, no tome. Y se molestó, me miró enojado y me dijo, ¿quién es más grande, tú o yo? Le digo, no, pues usted es más grande. Bueno, entonces yo primero me voy a morir. Porque ya estoy grande. Pasaron unos días y fallece un joven y el viejo ahí se quedó. Los tiempos son de Dios. A veces decimos, se van a morir los grandes, los viejos. La vida es de Dios, no es de nosotros. A veces creemos que por ser más viejitos nos vamos a morir primero. Y es cierto, todos nos vamos a morir, no hay que tener miedo. Porque dice la palabra de Dios que hay que tenerle temor al que puede quitar la vida. Y Jesucristo dijo, yo tengo el poder de poner y de quitar. No le tengas miedo al diablo. Teme a Dios. Y si Dios nos da la vida, sea agradecido. Todas las mañanas di gracias, Dios. Gracias por esa oportunidad que tú me das. Gracias porque me has dado la vida, me has dado el aire que respiro, me has dado la familia. Gracias, Señor, porque hasta aquí me has ayudado. Yo quiero terminar esta pequeña reflexión con la palabra
con la palabra del libro Gloria a Dios, en el libro de Éxodo 20:12. Para ti, joven, para ti, honra a tu padre y a tu madre. Si haces esto, tus días en la tierra se prolongarán. Así que es un mandato con promesa. Vamos a orar en esta hora. Dios nuestro, en esta hora, te pido que bendigas a nuestros padres. Te pido que les des salud, fuerza y paz. Ayúdanos como hijos a honrarlos, a mostrarles gratitud por todo lo que han hecho por nosotros. Que podamos recordar, Señor, la importancia de honrar a nuestros padres y mostrarle gratitud. Que podamos ser bendición para cada uno de ellos. Que podamos siempre, Dios, apoyarlos en sus necesidades. En el nombre de Cristo Jesús. Amén. Amén. Recuerda, querido amigo, que el tiempo es de Dios. Que tú debes dar todo lo que tú quieras dar en vida. Ya muertos, ya no puedes darles nada. Así que el día de hoy, dales todo lo que tú quieras dar. Que te pueden decir gracias, hijo. Gracias.

A veces yo platico en familia y llego a esta conclusión, que si mi hijo

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1: 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Ahora sí sabemos de qué se trata el asunto. La palabra de Dios nos enseña que los padres, el padre y la madre, tienen un papel importante en la vida de sus hijos. Éxodo 20:12 nos dice que debemos honrar a nuestros padres, lo que significa mostrar respeto,
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1: obediencia y gratitud. Los padres son llamados a ser líderes y modelos a seguir en sus hogares. A veces yo sé que no pedimos ser líderes, no pedimos que nos vean como para poder enseñar, pero la misma vida, el mismo Dios, a través de las circunstancias, nos hacen ser el foco de atención de nuestros hijos. Claro, tú, mamá, eres el foco de atención de tus hijos.
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1: Y tú, papá, también eres el foco de atención de tus hijos. Dios puso, Dios dio un orden, y el orden es de que toda la creación, todo lo que sigue, todo lo que hay. Cuando vemos a un profesionista, es profesionista porque tuvo buenos padres, tuvo buena familia que lo ayudó moralmente, espiritualmente y, por supuesto, económicamente. Probablemente le enseñó a trabajar a ese niño, probablemente lo educó, probablemente agarró una vara y lo corrigió, porque la Biblia dice: corrige al niño antes de que sea demasiado tarde. Pero aquí no es de un lado para el otro como el asadón. La situación es de que debe hacerse todo en el sentido equitativo. Porque al hijo también le dice en Éxodo 20:12: honra a tu padre, honra a tu madre, para que se prolonguen tus días en la tierra que el Señor te da. Le dice a los hijos: hijos, obedeced en el Señor a vuestros padres, porque esto es justo. Yo recuerdo una anécdota donde no importa qué hijo,
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1: de hecho, a veces me encuentro a personas de gente mala, donde la gente abandona a sus hijos
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1: Ese hijo que se queda sin padre,
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1: o sin padres, hablemos generalmente de un papá, de una mamá, que se queda solo,
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1: pero hablando generalmente, ese niño va a sufrir mucho porque no tiene a papá o no tiene a mamá. Ese niño va a sufrir mucho y tiene menos probabilidades que aquel que tiene papá y mamá de superación. Así que si tú eres padre, eres madre y quieres algo bien para tus hijos, primero sé ejemplo. Primero obedece al Señor para que tú puedas dar ese lineamiento para que tus hijos sigan y vayan detrás de ti. Fíjate, querido amigo, querido hermano, la importancia de la paternidad. La paternidad es una responsabilidad. Una responsabilidad sagrada. Los padres tienen la oportunidad de influir en la vida de sus hijos, ayudarlos a crecer y desarrollarse como personas. Pero tú dices, es que yo no sé, es que yo no puedo. Claro que sí puedes. Claro que puedes. No digas como dijo Moisés, es que yo soy tartamudo y no puedo hablar. A veces una palabra tan sencilla, una palabra de apoyo, cuando tu hijo no puede, abrázalo y dile, hijo, tú puedes.
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1: héroe. Los niños muchas veces no ven si su papá se porta mal o su mamá se porta mal. Para el niño, para tu hijo, él dice, él es mi héroe. Yo quiero ser como él, o yo quiero que él sea así, o quiero esto. En el libro de Efesios capítulo 6 versículo 1, la palabra de Dios dice que los hijos deben obedecer a sus padres, lo que muestra la importancia de la autoridad, la disciplina en el hogar. Un papá, un padre puede ordenarle a su hijo, puede enseñarle, puede decirle, hijo, eso no está bien. ¿Y por qué no? Sí le puede sonar. La palabra de Dios dice que corrija. Le puede enseñar. A veces la enseñanza va más allá de decir. A veces la enseñanza está en la actitud propia de nosotros.
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1: A veces con nuestra propia actitud podemos enseñar.
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1: Cuando llegamos a una casa y saludamos, Dios le bendiga. O cuando visitamos y ayudamos, enseñamos con nuestros actos. Ese niño, esa niña, lo ve normal. Cuando viene un vendedor a nuestra casa y le ofrecemos un vaso con agua, decir, gusta un vaso con agua. Cualquier actitud semejante a esta, el niño lo está aprendiendo con nuestra forma de actuar.
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1: La paternidad es una responsabilidad sagrada de Dios. Y Dios nos da la oportunidad de ser dirigente, aunque no lo pedimos. Pero ahora tienes a alguien que te va a seguir. Y quizá tú, querido amigo, a lo mejor tú dices, es que ya mis hijos ya tienen 30 años, 40 años, ellos ya crecieron. Bueno, el tiempo es tiempo. No importa qué edad tengan tus hijos, sigue siendo padre. Todos cometimos errores, hemos cometido errores en la vida, pero somos humanos también para poder decir, hijo, hija, perdóname. Y yo quiero seguir adelante, yo quiero ayudarte. Aquí entra el papel también de los hijos. Porque un hijo puede decir, es que tú no estabas cuando yo quería. Es que tú no estabas cuando yo quería avanzar. Así que el día de hoy yo quiero decirte, no importa qué situación tengas, levántate, como dice la palabra de Dios. Levántate y resplandece. Cada día que recordamos, cada día que vemos, debemos honrar y agradecer a Dios todos los días. Hijo, querido amigo, querido hermano, que eres hijo, debemos agradecer a Dios por la vida de nuestros padres, porque la palabra de Dios dice que el día de hoy es un regalo, pero el día de mañana es de Dios. No os afanéis por el día de mañana. El día de mañana va a traer sus propios afanes. El día de hoy, mira a tu alrededor, mira hacia enfrente, hacia atrás. Y fíjate, fíjate qué regalo tienes de la vida, qué regalo tienes de Dios. Y creo yo que el regalo más grande que tienes es tu familia. Puedes que tu familia sean dos personas, sea una persona.
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1: Quizá en tu familia que digas, es que nomás estoy yo y mi hijo o mi hija. O nomás estoy yo como hijo y nomás estoy con mi papá. O estoy con mi mamá. Somos dos nomás.
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1: A veces nos preocupamos demasiado de las cosas de la vida
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1: Y vivimos en un tiempo diferente y descuidamos a quien tenemos allí enfrente.
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1: si eres padre
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1: A veces por preocuparnos por cosas, no diría insignificantes, diría cosas que pueden dejar de preocuparte, pero por preocuparte por esas cosas descuidas a tus hijos. Ellos quieren de ti, ellos quieren de tu amor cada día. Querido amigo, querido hermano, y si tú eres hijo, a veces por preocuparte por cosas que no diría que son insignificantes, pero cosas que pueden dejar de preocuparte. Tienes a tus padres, pero por preocuparte por esas cosas, los descuidas. A veces pudiéndolos ayudar y acompañar, prefieres hacer otras cosas que los estás descuidando.
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1: En algún momento de nuestra vida, como humanos, lloramos porque nos arrepentimos de haber desaprovechado el tiempo y no hacer lo que tenemos que hacer. A veces, si pensamos en algo negativo, tanto como padre como hijo,
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1: A veces, cuando pensamos en la muerte, digo, la muerte nos llegará a todos en algún momento de nuestra vida.
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1: Hay mucha gente que cuando alguien parte, se va, por decirlo así, parte con el Señor. A veces pueden traer atolito, pueden traer flores, pueden traer regalos. El mejor regalo, ornato de flores, ornato de regalo, ornato, no sé.
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1: Por eso, si tú tienes hijos, si tú tienes padres, si tú tienes hermanos, si tú tienes hermanas, todos los días son importantes. Todos los días. Si tú tienes a alguien a quien tú quieres, si tú tienes a alguien en tu casa, en tu familia, regálale una flor, ¿por qué no? Regálale una sonrisa. ¿Por qué no regálale un pollo asado?
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1: No esperes cuando haya enfermedad.
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1: Si tú eres padre y tu hijo te dice: papi, mami, ¿me puedes comprar esto, por favor?
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1: A veces podemos decir: no, no hay dinero.
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1: pelota. Pero cuando el niño se enferma, pedimos un préstamo y lo llevamos a curar.
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1: Lo gastamos en algo que pues el niño no va a disfrutar.
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1: ¿Por qué? Porque está enfermo y lo llevamos al doctor. Compramos medicinas cuando el niño está contento y feliz. Y te dice: papi, mami, ¿me puedes comprar esto, por favor?
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1: Si tienes el recurso, cómpraselo. Al final de cuentas, vivimos una vez. Y que el niño disfrute, que se alegre.
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1: Y si tú eres hijo, también te digo lo mismo. Tal vez tus padres ya están grandes y pueden trabajar o no pueden trabajar, no lo sé. Pero tú estás ganando dinero. ¿Por qué no le compras un pollito asado? Mientras puede comer, cómprale.
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1: cómprale ropa, cómprale calzado.
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1: La vida que tenemos es pasajera.
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1: y de algún momento a otro, la verdad,
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1: Como digo yo, la vida no vale nada. Mejor Dios vivamos bendiga, contentos, padre, vivamos felices mientras podemos. Gasta dinero como quiera. Como digo yo también, el dinero va y viene. A veces se va más de lo que viene, pero si estamos felices, no importa que debamos, no importa que nos endeudemos, tú vive la vida y alégrate. De hecho, eso es bíblico, dice la palabra de Dios: alégrate, joven, en tu juventud. Y tome placer tu corazón, alégrate. Lo que Dios quiere es de que, lo que Dios quiere es que vivamos felices. Claro, no en libertinaje, pero si vas a comer, come bien, toma algo, no sé, un agua de melón, agua de frutas, disfruta la vida. Ves a la iglesia, ponte a orar. Si eres padre de familia, pues ora por tus hijos.
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1: Y si eres hijo, ora por tus padres. La vida que tenemos es tan corta, que de verdad dice la palabra de Dios que nuestra vida son de 70 años, 80 años. A veces no nos damos cuenta, vemos cómo el niño, el bebé gateaba, ahora corre. Ese joven, ese niño se hace joven. El joven se hace adulto.
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1: El adulto se hace maduro.
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1: El maduro llega a su vejez.
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1: No importa si eres padre o eres hijo.
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1: 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Orar por ti. 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Dios nos da una bendición. Dios nuestro,
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1: Te pido el día de hoy que bendigas a todos. Bendice a cada padre. Bendice a cada madre. Bendice a cada hijo y a cada hija. Te pido que le des sabiduría y amor. Te pido que le des fortaleza. Te pido que les ayudes a cumplir ese papel en la familia, en el mandato que tú nos has dado.
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1: Te pido que nos ayudes a ser líderes y modelos a seguir de nuestros hijos, de nuestros hogares. Pido que podamos influir positivamente en la vida de nuestra familia y que digan, él es mi padre. Y que digan, ella es mi madre. Y que los padres digan, él es mi hijo. Ella es mi hija. ¿Cómo te quiero? Dios te bendiga.
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1: Vamos a escuchar este tema de la mano de Dios, Ministerio Musical. Este popurrí de coros al estilo La Mano de Dios, Ministerio Musical, disponible para cualquier evento.

más. Bueno, pues mandamos un saludote por ahí a todos los que nos están escuchando ya a través de la 92.1 FM, La Misionera Yiré, una radio con proyecto Primero Dios, a grande. Mandamos un saludo a todos los que nos están escuchando allá en Jalpilla, allá mis hermanos en Temalacaco, en Picholco Viejo. Mi hermano Carlos dice, un tema de Éxodo 23. Ahora sí se lo ponemos, mil disculpas. La vez pasada nos pidieron el tema, pero no pudimos. Pero hoy, primero Dios, sí vamos a poder. Un saludo para todos los que nos escuchan en este momento. Vamos a buscar el tema.

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1: Son las 8:00 minutos.

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1: Controles de Radio Provisión Reynosa y esta programación edición nocturna. Y bueno, por acá saludando a todos y cada uno de ustedes que ya están por ahí conectados, conectadas, que están por ahí compartiendo, que están también comentando, que están dándole una reacción, un me gusta, me encanta, me fascina, que ya veo por ahí varios conectados, oigan nada más, y que también ya están compartiendo en diferentes grupos, ¿verdad? Gracias por compartir. Y gracias por estar por aquí con nosotros en sintonía de esta programación de edición nocturna. Y bueno, por acá nos tocó a nosotros, hermano Héctor Valdés, Dios le bendiga, qué bueno que por aquí está con nosotros ahí compartiendo. Gracias por compartir también Alder GD en diferentes grupos, ¿verdad? Y también nuestra hermana Sonia Martínez, el pastor Macario Sánchez, ¿verdad? Que por ahí anda visitando una familia, ¿verdad? De la iglesia. Y es por eso que, bueno, por aquí estamos nosotros en los controles. No crea que está en la programación de todo va a estar bien. No, eso es mañana. Pero aquí estamos echándole muchísimas ganas. Y me da mucho gusto que usted también se haga presente a través de los comentarios, a través de los likes, a través de que usted comparta, ¿verdad? De que se haga presente y diga, aquí estamos y no nos vamos, oye nada más. Y bueno, pues mire nada más, nos dicen y nos comenta Alder GD que viene viajando por ahí en el autobús Frontera, o cuál es bueno, por allá es Navidad, ya de Monterrey a Reynosa, Tamaulipas, viene con todo, ¿verdad? Y bueno, pues qué bueno, que Dios les bendiga su viaje y puedan llegar con bien a casa. También nuestra hermana Benita por acá nos dice saludos al pastor Macario Sánchez, que bueno, pues me imagino yo que también ahí ha de estar escuchando con el Chicharito, no, y no es el Chicharito Hernández, no, con el Chicharito en las orejas, oye nada más, sí, parando oreja, el pastor va a decir, si ¿sí está haciendo el programa Ceci o no, verdad, o no? Pero sí, aquí estamos, dice nuestra hermana Benita, compartido, muy buenas noches, dice nuestra hermana Sonia Martínez, por ahí en los comentarios, muy buenas noches y muchas bendiciones, gracias por estar por aquí con nosotros en sintonía de esta programación. Y bueno, por acá también nos dice nuestra hermana Benita, Cristo vive. Y bueno, también nos envía un saludito, gracias hermana Benita por estar por aquí con nosotros en sintonía de la programación. Y cómo seguimos hermana Benita, hace días nos comunicábamos y le preguntaba cómo andábamos y dice todo bien, antes no dijo todo va a estar bien, ¿verdad? Lo creemos por fe. Saludos también por acá a toda la hermosa familia, dice nuestra hermana Benita, también al pastor Fermín y Clara Sánchez hasta Monet, Missouri, se va el saludo. También el saludo se va para el pastor Jesús y Alicia Morín, también por acá saludando a nuestro hermano Joel y Meya Acevedo, que por ahí estuvo el pastor Macario Sánchez en la programación de Tiempos de Gozo, ¿verdad? Con nuestros hermanos Joel y Meya Acevedo, por allá anduvo, ¿verdad? Allá estuvo de visita, ¿verdad? Allá les cayó. Y bueno, también aprovechando bien el tiempo, por ahí se dio la vuelta y visitó a sus amigos. Y bueno, por acá dice, bonito programa, saludos para todos, dice nuestra hermana Benita. También nuestra hermana Francis no se queda atrás, dijo, ¿cómo que la más Benita está comentando? No, yo también le entro en los comentarios y mírala, acá está, dice, bendiciones Macario, oiga nada más, ahí está, de parte de nuestra hermana Francis Martínez, que ya está por ahí con nosotros en sintonía de la programación. Y bueno, por acá nuestro hermano Héctor Valdés nos dice, saludos brother, saludos, y ya compartido con 28 personas, oiga nada más, eso es todo, hermano, por acá, Héctor Valdés, ¿verdad? Y bueno, por ahí también nos dice nuestra hermana Benita, nos dice, hola amiga Ceci, me alegro mucho de verte de nuevo, más bien escucharte. No hemos prendido la cámara, ¿verdad? No, porque si la prendemos luego, no van a quererme verme mañana, oiga, no me va a querer ver mañana, va a decir, no, hombre, ya para qué, ya la vi ayer. Dice nuestra hermana Francis, hola Ceci, yo creía que era tu papi, Adelante, hermanita hermosa. Gracias, ¿verdad?, por estar por aquí con nosotros en sintonía. Radio, Radio Fortaleza llega con nosotros desde el 87.9 FM.
0: Las 8 y 13 minutos.
1: Más sí, y nos dice y nos comenta por acá nuestro hermano Jaime. Compartido, enlazados a través del 87.9 FM. Saludos a toda la audiencia. Todas las radios enlazadas, saludos, amigo Macario Sánchez, de parte de por ahí de nuestros hermanos de Radio Fortaleza. Y bueno, por acá también, ¿qué nos dice nuestra hermana Benita? ¿Qué nos dice? Amiga Ceci, lo siento mucho, pero mi hijo Robert no vino a verme aquí en Brosville, pero cuando venga aquí, le enviaré el money al brother Alder GD. No lo he olvidado, pero no tengo cash cap. Oiga, nada más. Bueno, no hay problema, Ana Benita. No hay problema por ahí, ahí luego nos comunicamos. Dice nuestro hermano Dile de las Cerdas, saludos y bendiciones, Ceci. Gracias por estar por aquí con nosotros en sintonía de esta programación. Gracias por estar aquí con nosotros compartiendo, y bueno, pues, también comentando, ¿verdad? Y bueno, por ahí también reaccionando a este video live, ¿verdad? Y qué bueno que usted se hace presente a esta programación de edición nocturna. Y bueno, pues un saludito a nuestro hermano Jaime Cedillo López, a nuestro hermano Dire de la Cero también, que por ahí está conectada con nosotros, a usted que ya compartió. Y bueno, pues sí, ahí estamos. Ah, sí, ahí estamos. Y no nos vamos hasta quién sabe a qué horas. Héctor Valder dice club. Y por ahí compartiendo en el Club Traileros. Ándele, ahí está, miren nada más. Ya está transmitiendo el Pastor Macario, así que conéctense. Ándele, conéctense y lleven bendición, amén. Y lleven bendición. Ah, claro que sí. Nuestra hermana Sonia Martínez también ahí compartiendo. Igual manera lo hace.
0: Son las 8 y 15 minutos.
1: Está ahí compartiendo a través de su muro de Facebook. Ya, si usted desea por ahí conectarse con nosotros, ahí estamos en vivo y en directo, ¿verdad? Ahí estamos en vivo. Claro que sí, también por acá a través de Radio Provisión Reynosa en Facebook. Nos encuentra como Radio Provisión Reynosa, así tal cual, ¿verdad? Y bueno, pues a través del 88.9 FM, Radio La Grande, la que sí suena por allá en el río Texas, ¿verdad? Y también en los varios grupos que por aquí Alder nos comparte, oiga nada más, sí, eventos cristianos de Reynosa, a través de su muro de Facebook, a través de su WhatsApp, a través, oiga nada más, ¿dónde más? ¿Quién dijo yo? Radios Cristianas en Vivo, y por acá nos llega un mensajito de WhatsApp, también. También recuerde que estamos sonando por medio de Radio Misionera Jiré en la 103.3 FM. Y recuerden que abarcamos más.
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1: Y usted, bueno, por ahí nos puede sintonizar, ¿verdad? O igual mandar un saludito a través del WhatsApp de por allá de nuestro hermano Ingenio Hernández Ponce por ahí a través del 489-192-44, y usted nos puede también ahí escuchar a través de internet. Recuerda que usted también puede descargar y encontrar página a través de Play Store. Ahí están nuestros hermanos, ¿verdad? De Radio Misionera Jiré en la 103.3 FM, ¿verdad? Por allá en Axtla de Terrazas. A ver si alguien está por ahí escuchándonos, que nos mande un saludo, diga, que nos mande un saludo. Ándale, ya Pastor Macario Sánchez también nos pone por acá que si estamos ahí al aire, ahí está escuchando el pastor. ¿Qué le digo? Parando oreja. Vámonos escuchar un tema musical, agradeciendo a todos y cada uno de ustedes, que yo sé que por ahí veo varios que han compartido, ¿verdad? Varios han compartido esta programación, y eso me gusta, me encanta y me fascina que usted esté por aquí con nosotros en sintonía de la programación edición nocturna. Y bueno, pues mira, vámonos a escuchar un tema musical, no le mueva, no le cambie, sigue con nosotros. Recuerda que aquí estamos hasta las 10 de la noche, hora de la frontera. Y vámonos con un tema musical que le gusta mucho por acá al Pastor Macario Sánchez. Y bueno, pues suena y suena y suena y suena y dice así, dele play.

minutos de este tema, ¿verdad? Bueno, de estos dos temas que tenemos ya por aquí, en este espacio de programación de edición nocturna, ¿verdad? Y usted dígame por cuál va a votar, ¿verdad? Vota por uno, vota por otro, vamos a decir el uno, y entonces que para más rápido, ¿verdad? Para que no ponga todo así el canto y nada, todo el canto del tema y que esto y que el otro, no. Ya no hay que batallar tanto, el primer canto, yo nada más, a ver si están escuchando por allá en la de terraza, nuestro hermano por ahí, nuestro hermano Ginio, este del auditorio, ¿verdad? De por allá del Ministerio Musical.

0: ¿Qué pasó por acá? A ver, vamos a ver el audio. Sí. Bueno. Ándele. Bueno. Ay, mire, nada más no quiere agarrar el audio por acá. Fíjese. A ver, vamos a ver si funciona. Bueno, sí.
1: Son las 8:25.
0: A ver qué está pasando por acá, oiga.

0: Claro que sí, ya volvimos, oiga, ya está fallando el micrófono, Pastor Macario, Pastor Macario. Oiga, dice Héctor Valdés, están bien activos, oiga, eso es todo, eso es todo. Eso es lo que me gusta, me encanta y me fascina, que usted no nos deja solitos, ¿verdad? Y están a la pendiente de por acá, de las programaciones. Y bueno, pues mire, ya tenemos por acá el tema que por acá va a concursar el día de hoy, en esta noche por acá, ya tenemos el tema, a ver si... Bueno, creo que sí, ¿verdad? No se me vayan a echar para atrás, cantantes. No. No se me vayan a echar para atrás, por acá, nuestros amigos. A ver. ¿Siguen ahí? ¿Siguen conectados? ¿Ya nos escuchamos? Yo creo que sí, ¿verdad? Ya nos estamos escuchando, gracias a Dios. Pero sí, fíjense, estaba fallando por acá el micrófono, pero gracias a Dios ya por aquí le movimos y dijimos, aquí está la falla, ¿verdad? Lo bueno que nadie me ve. Oye, nada más, qué tremendo caso. Y bueno, por acá ya estamos, a ver, ya se escucha bien.
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0: El primer canto que viene por acá a participar, estos hermanos de por acá de Axtra de Terrazas, por ahí nuestro hermano Higinio con este ministerio musical, La Mano de Dios. ¿Y qué tema es? A ver, vamos a escucharlo.

Así es, viene a participar por acá en, en esta programación, en este tiempo. Échale ganas, échale ganas, como dice nuestra hermana Benita. Y bueno, pues aquí viene a participar nuestros hermanos, ¿verdad? Este, ese tema musical, échale ganas. Pero también viene con nosotros este otro tema más. Este, ya, gracias a Dios, ya se escucha. Dice nuestros hermanos, ya no se oye nada, decía nuestra hermana Francis, pero ya estamos aquí. Nuestra hermana Sonia, ya abre la cámara. Compartido, dice nuestro hermano Sergio Rosas Gobea. Compartido, dice por acá también. Hola amiga Ceci, me alegra mucho verte de nuevo. Hermoso canto. Bueno, pues ahí participando ese tema musical, échale ganas, a ver quién aporta por ahí un comunicado, a ver quién dice yo quiero escuchar ese tema musical. Tengo otro tema. ¿Cuál es el otro tema, Ceci? Ah, bueno, pues este otro, a ver, denle play.

oigan nada más, sí, ahí viene otro tema, ¿verdad? Están estos dos temas en participación, por cuál va a ser su voto. Tengo ese tema que está por ahí de fondo, titulado Esa Roca, que viene siendo el número 2.

0: las 8:30.
1: Estoy nada más. Sí, ese tema titulado Esa Roca viene participando el número 2 y el número 1, pues ya saben cuál es el número 1. Échale ganas. Así es, échale ganas,

A ver, ¿quién dijo yo? O ya se me fueron por ahí, hombre. Dice nuestra hermana. Ándale, ya te podemos ver, hermosa hermanita. Gracias por estar aquí con nosotros en sintonía de esta programación. Y nos viene a decir nuestra hermana Benita, el número one, o sea, el tema echarle ganas, así que va empatado, porque ¿qué creen? Nuestra hermana Sonia dice el número dos, esa roca. A ver quién viene más por acá a comentar y a decirnos qué tema ponemos el día de hoy, o ya sea échale ganas. O nos vamos con el tema por acá, esa roca.

Ahí está con nosotros en sintonía, dice nuestra hermana Clara Sánchez. Número dos, el número dos, o sea que esa roca lleva dos votos. Dice nuestra hermana Benita, brother Macario, ¿dónde está tu voto? No es cierto, no dice eso. Ándele. Dice nuestro hermano Sergio Rosa, dice dos, échale ganas. Ay, ya se volvió a empatar. Échale ganas con esa roca, así que van 2-2. El que sigue lo decide. ¿Quién lo va a decidir? Pues no lo sé. Recuerde que está por acá en concurso ese tema titulado Esa Roca, que viene siendo el número 2, pero el número 1, ¿verdad? Es el tema Échale Ganas.

0: Hermanos y hermanos, sí entendí, ¿verdad? Que por ahí votaba por el número uno, échale ganas, así que échale ganas, lleva dos, y también el tema titulado Esa Roca lleva dos, sí, así que a ver, usted lo va a elegir, dígame por cuál.
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0: Oiga, Alder ya se venía durmiendo ahí en el autobús, pero miren, ya despertó otra vez. Y bueno, pues ya por ahí están solicitando el tema y ganó ese tema titulado Esa Roca. Así que bueno, pues vamos a darle play a este siguiente tema. Sigue con nosotros en Radio Provisión Reynosa, esto es

este hermoso tema titulado Esa Roca, Esa Roca. Y nuestra hermana Francis, mire nada más, decía por ahí en los comentarios, échale ganas. No. Pero pues bueno, ya había comentado Alder GD con ese tema titulado Esa Roca, y es el que estábamos por aquí escuchando en esta noche, en esta hora. Tenemos otro tema, oye, nada más, otro tema musical, sí. Con el mismo cantante, para no batallar tanto, ¿verdad? Para no batallar tanto el tema. A ver, por acá tengo este tema, por aquí, listo. A ver, denle play. Y este viene siendo el número uno, y se titula Si Hay Amor, Si Hay Amor.

0: más. Sí, Leobardo Gel por acá, escuchándole en esta participación.
1: Las 8:40.
0: Número 2, ¿cuál es? Denle play.

comentó, oiga, comentó y nos dice, no se escucha bien, no se escucha bien. Pero mire, el número uno, a ver cuál es el número uno, por acá el tema titulado, si hay amor, oiga nada más, sí, por acá, a ver.

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1: Amor, si hay amor, ¿cómo de que no? Sí, ¿verdad? Sí hay amor. Y bueno, también tenemos este otro tema titulado, ¿verdad? La cena, porque ya es de noche, ¿verdad? Y no nos han enviado ni un taco. Pero el pastor Macario ya nos trajo por ahí pollo. Sí, nos trajo pollo. O sea que el pastor Macario vino de apoyo. La cena viene siendo por acá el número 2. El número 1, pues, si hay amor. El número 2, la cena. Y bueno, por acá nuestra hermana Sonia.

Ándale, llegó nuestra hermana Clara también comentando y nos dice el número dos, el tema número dos, o sea, este tema que está sonando, el titulado La Cena. Este tema por acá le gusta mucho a nuestro hermano por acá, Valdés, ¿verdad? Que por ahí lo veía conectado. O ya se nos fue.

te está esperando Jesucristo, es la respuesta a cualquier solución de problema que tú tengas, ¿verdad? Él tiene algo bueno para ti, para tu familia, para tu vida. Solamente basta de que creamos en Él, que confiemos en Él plenamente, ¿verdad? A veces el enemigo pone trabas para que tú recibas la bendición, pero, ¿verdad?, orando sin cesar venceremos, a ver como le dice ese coro, ¿verdad? Orando sin cesar venceremos. Otro tema musical tenemos por acá, en esta noche, ya casi entrando a la recta final, ¿verdad? Pero antes, a ver, con un tema nos vamos a, con este tema, a lo mejor nos despedimos. A ver, usted dígame por cuál va a votar. Ese tema titulado, oiga nada más, sí, El Puente. Que viene siendo el número uno.

Si usted vota rápido, rápido lo ponemos ahorita, lo soltamos y le damos play. Ya tenemos ese tema número uno, el puente, pero tenemos otro tema por acá en participación. Y

0: Oye, nada más. Sí, ese es el número dos, ¿verdad? En participación. Recuerda que el número uno por acá con nosotros llega nuestro hermano Bertino con el tema El Puente. Ya llegaron los votos por acá con nosotros. Nuestra hermana Clara Sánchez nos dice el número uno. O sea, este que está sonando.
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2: Las 8:50.

el que sigue es el decisivo. Este es el número uno, uno, uno, el puente. Pero el número dos viene nuestro hermano José Álvarez con el tema titulado La Chamba. ¿Por cuándo nos vamos a ir en esta noche?

del pastor José y Elizabeth Álvarez, que vienen a Matamoros, que pues sí, vienen a Matamoros este domingo con el grupo Elohim.

Yo creo que este era el 2, ¿verdad? Sí, sí, sí, este era el 2, este era el 2. Y bueno, pues este era el 2, así que bueno, por acá nos dice nuestra hermana Benita, el número 1, número 1. Y bueno, pues vámonos con este tema, ¿verdad? Del puente, del puente, del puente. Y ya ganó, dice nuestra hermana Sonia Martínez, el número 1. Nuestra hermana Ana también por acá llegando, dice el número 1. Pues bueno, pues vámonos con el número 1, pero dijera mi abuelita Ignacia, ¿verdad que sí, abuelita? Que por cierto, acá en los comentarios llega mi abuelita Ignacia y nos dice nuestra hermana Ignacia, muchas bendiciones para mis hijos, mis nietos, bisnietos, y le faltó decir al más guapo Macario Sánchez, pero ni modo, ¿verdad? Se lo saltó. Y a la hermana Mina, y para la familia Ortega Pizaña, para mis sobrinos, y también por ahí a nuestra hermana Benita, que está bien oreja, oiga nada más, echándole ganas. El Valle de la Restauración es el tema del día de hoy, una pequeña reflexión, ¿verdad? Para que usted no se vaya nada más así porque sí, no, aprovechando estos minutos, rapidísimo, sí, vámonos a acá lo que nos dice la palabra del Señor, ¿verdad? En un 2x3, vámonos acá lo que nos dice el día de hoy, ¿verdad? Este tema tan hermoso que, bueno, pues es para usted, sí, que está ahí en sintonía de Radio Provisión Reynosa. Y bueno, pues mire nada más, vámonos a que nos dice la palabra de Dios acá, ustedes tienen su Biblia, bueno, pues a escudriñarla junto conmigo, a leerla, ¿verdad? Es el tiempo, ¿verdad? De escudriñar la palabra del Señor, ¿verdad? No te quedes afuera, no digas, ay, ya me voy porque ya empezó, ¿verdad? Esto, no, al contrario, vente, vamos a leer lo que nos dice en el libro de Ezequiel, capítulo 37, Ezequiel, rápidamente, a ver, rápido, ¿quién lo encuentra primero? ¿Usted o yo? ¿Quién es el primero que por ahí no encuentra? ¿Verdad? Vámonos acá a Ezequiel, capítulo, ¿qué les dije? Ah, sí, 37, nos dice la palabra del Señor, ¿verdad? Nos dice en el nombre del Padre, del Hijo y del Espíritu Santo. ¿Ya lo tiene? Bueno, pues entonces acompáñenme. Dice, la mano de Jehová vino sobre mí y me llevó en el Espíritu de Jehová y puso en medio de un valle que estaba lleno de huesos, y me hizo pasar cerca de ellos y por todo en derredor, y he aquí que eran muchísimos sobre la faz del campo, y por cierto, secos de gran manera. Y me dijo, hijo de hombre, ¿vivirán estos huesos? Y le dije, Señor Jehová, tú lo sabes. Me dijo entonces,

profetiza sobre estos huesos y diles, huesos secos, oíd esta palabra de Jehová. Así ha dicho Jehová el Señor a estos huesos. He aquí, yo hago entrar espíritu en vosotros y viviréis, y pondré tendones sobre vosotros y haré subir sobre vuestra carne y os cubriré de piel y pondré en vuestro espíritu y viviréis y sabréis que yo soy Jehová. Profeticé pues como fue mandado y hubo un ruido mientras yo profetizaba y he aquí un temblor y los huesos se juntaron, cada hueso con su hueso, y miré y he aquí tendones sobre ellos y la carne subió y la piel cubrió por encima de ellos, pero no había en ellos espíritu. Y me dijo, profetiza el espíritu y profetiza, hijo de hombre, y di al espíritu, así ha dicho Jehová el Señor, espíritu ven de los cuatro vientos y sopla sobre estos muertos y vivirán. Y el versículo 10 nos dice, y profeticé como me había mandado, y entró el espíritu en ellos y vivieron y estuvieron sobre sus pies un ejército grande en extremo. Oigan nada más qué tremenda palabra y poderosa, ¿verdad?, que nos viene por acá a recargar en estos textos tan hermosos de la Biblia. Ezequiel fue llevado a un valle muy diferente. ¿Cuántas veces no hemos pasado por valles, de dificultad? Como ese tema tan hermoso que me gusta mucho, valle tenebroso, ¿verdad? ¿Cuántas veces no hemos pasado por ese valle? ¿No era un valle de árboles, de agua, de por acá, unas cascadas? No, ¿verdad? Nada de eso, ¿verdad? Sino un valle lleno de huesos secos. Un lugar donde todo parecía terminado, sin vida, sin esperanza alguna, ¿verdad? Y muchas veces Dios nos lleva a esos lugares, ¿verdad? Para algo, para terminar algo en nuestra vida, para que podamos ver la poderosa mano de Dios obrando en cada paso que damos. Sí, ¿verdad? En cada paso que vamos. Usted, querido amigo y amiga, que usted está escuchando esta programación, ahí donde usted nos está en sintonía, ¿verdad? Dios tiene algo para ti, ¿verdad? No te quedes estancado, no te quedes estancada. No porque el doctor te dijo no hay solución, no porque otra persona te haya dicho tú no puedes, no porque el diablo te haya pisoteado y te diga, ¿sabes qué? No vas a poder, estás derrotado. No, ¿verdad? Ahí donde Dios tú estás, Dios puede hacer la obra, Dios puede transformar, Dios puede cambiar, Dios puede, ¿verdad?, hacer algo nuevo en ti y en tu vida. Solamente basta que tú creas, ¿verdad?

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1: Son las 9:00. 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
2: En las páginas de la historia bíblica, el nombre de Jacob resuena con una mezcla de intrigas, pasiones y destinos entrelazados. Este patriarca bíblico, cuyo nombre fue cambiado a Israel, no solo fue un hombre de astucia y tenacidad, sino también un receptor de bendiciones divinas y el padre de las 12 tribus de Israel. La historia comienza con Isaac, el hijo de la promesa nacido de Abraham y Sara en su ancianidad. Isaac se había casado con Rebeca, una mujer procedente de Aram Naharaim, la tierra de donde vino el siervo Eliezer, a buscarla por instrucciones del mismo Abraham. Génesis 25, versículo 21, narra que Isaac oró fervientemente a Jehová por su esposa Rebeca, porque ella era estéril. El Señor respondió su oración y Rebeca concibió. Sin embargo, no fue un embarazo fácil, pues los gemelos luchaban violentamente en su vientre. Angustiada, Rebeca consultó al Señor sobre lo que le sucedía. La respuesta divina que recibió fue sorprendente. Dos naciones hay en tu seno, y dos pueblos serán divididos desde tus entrañas. Un pueblo será más fuerte que el otro pueblo, y el mayor servirá al más pequeño. Génesis 25, versículo 23. Esta profecía anunciaba desde antes de nacer el destino de preeminencia que tendría el hijo menor sobre el primogénito. Cuando finalmente llegó la hora del parto, el primero en salir fue el hijo mayor, bermejo y velludo sobre toda su piel como una pelliza. Por eso lo llamaron Esaú, que significa velloso. Después nació su hermano menor haciéndole por el calcañar, como queriendo salir primero. Así que fue llamado Jacob, cuyo nombre significa literalmente suplantador, o el que se agarra al calcañar. La Biblia describe que mientras Esaú se convirtió en hombre conocedor del campo, diestro en la caza y rudo, Jacob en cambio era un hombre quieto, hogareño que se quedaba entre las tiendas. Esta diferencia de caracteres e inclinaciones fue fuente de conflictos entre los dos hermanos gemelos desde una edad muy temprana. Isaac tenía predilección y amor especial por Esaú por ser cazador de animales del campo, mientras que Rebeca amaba más a Jacob. Esta fue la compleja situación en que nacieron y crecieron Jacob y Esaú, los gemelos, a quienes Dios destinó para fundar dos pueblos y naciones diferentes, prevaleciendo el menor sobre el mayor contra lo usual, tal como había sido anunciado desde antes de nacer. Cierto día, cuando Jacob había preparado un suculento guiso de lentejas, su hermano Esaú llegó rendido del campo. Al percibir el aroma del guiso, le pidió a Jacob que le diera de comer, pues estaba hambriento y desfalleció. Jacob, aprovechando la situación, le propuso un trato a su hermano mayor. «Véndeme en este día tu primogenitura». Génesis 25, versículo 31. La primogenitura implicaba ser el principal heredero de los bienes paternos y recibir una porción doble de la herencia, además de tener preeminencia sobre los demás hermanos. Para Esaú, en ese momento el hambre apremiante fue más importante que valorar sus derechos de primogénito. Así que accedió al trato con Jacob al decir: «He aquí, yo me voy a morir. ¿Para qué me servirá la primogenitura?». Génesis 25, versículo 32. Jacob entonces le exigió que primero le jurara, lo cual Esaú hizo vendiéndole así su primogenitura a cambio de un plato de comida. La Biblia narra: «Y comió y bebió, y se levantó y se fue, y menospreció así Esaú la primogenitura». Génesis 25, versículo 34. Este episodio muestra la gran diferencia de caracteres y prioridades entre los dos hermanos. Mientras Jacob planeaba astutamente cómo adquirir las bendiciones de la primogenitura, Esaú no le dio importancia y solo pensó en su hambre y deseos inmediatos. La adquisición de la primogenitura por parte de Jacob, aunque fue de manera poco ética y aprovechándose de su hermano, concordaba con lo que Dios había anunciado cuando Rebeca los concibió: «El mayor servirá al menor». Sin embargo, los caminos torcidos que luego tomó Jacob para obtener también la bendición patriarcal de Isaac ocasionaron graves consecuencias familiares. Este incidente de la compra de la primogenitura fue el primer paso que dio Jacob para cumplir el destino.
0: Las 9:13.
2: Destino anunciado por Dios de prevalecer sobre su hermano mayor, aunque por métodos poco rectos que después tuvo que afrontar. Jacob recibe la bendición de Isaac. Años después, cuando el patriarca Isaac envejeció y casi perdió por completo la vista, sintió que sus días se acercaban al final. Por eso, decidió bendecir a su hijo primogénito Esaú antes de morir, transmitiéndole todas las promesas y derechos hereditarios. Sin embargo, Rebeca, quien había oído los planes de Isaac, tramó un ardid para que en realidad fuera su hijo Jacob el que recibiera la bendición de la primogenitura, cumpliendo así lo que Dios le había revelado desde antes que nacieran los gemelos. Rebeca preparó un suculento guiso, igual al que más le agradaba a Isaac, y vistió a Jacob con las ropas que usaba Esaú, cubriéndole además las manos y el cuello con pieles de cabrito para simular el aspecto velludo de su hermano mayor. Cuando Jacob se presentó ante su padre ciego con el pretexto de que era Esaú llegado de cazar, Isaac detectó la voz de Jacob y le preguntó dubitativo: ¿Eres tú en realidad mi hijo Esaú? Jacob afirmó mintiendo: Yo soy, dándose así inicio al engaño. Después de comer el guiso preparado por Rebeca, Isaac pidió a su supuesto hijo Esaú que se acercara para olerlo. Al percibir el aroma de las ropas de Esaú, quedó convencido de que se trataba de su primogénito y procedió a bendecirlo. Génesis 27, versículos 27 al 29, narra la bendición. Mira, el olor de mi hijo es como el olor del campo que Jehová ha bendecido. Dios te dé del rocío del cielo y de la fertilidad de la tierra. Pueblos te servirán y naciones se inclinarán ante ti. Sé señor sobre tus hermanos e inclínense ante ti los hijos de tu madre. De esta manera, Isaac transmitió la primogenitura y todos los derechos.
0: Las 9:15.
2: Hechos del pacto divino a Jacob, creyendo que era Esaú a quien bendecía. Poco después, cuando el verdadero Esaú llegó, se desató la ira del engañado patriarca al descubrir el ardid. A pesar de los lamentos y lágrimas de Esaú por recuperar la bendición, Isaac no pudo revocarla. Cuando se enteró de la artimaña de la que había sido víctima, Esaú profirió un grito amargo y desgarrador. Génesis 27, versículos 34 a 35 describe su reacción. Cuando Esaú oyó las palabras de su padre, clamó con una gran y muy amarga exclamación, y le dijo a su padre: «Bendíceme también a mí, padre mío». Pero Isaac respondió: «Vino tu hermano con engaño y tomó tu bendición». La furia de Esaú era tal que juró matar a Jacob una vez que su padre muriera. Rebeca, al enterarse de las terribles intenciones de Esaú contra su hijo favorito.
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2: Aconsejó a Jacob que huyera a casa de su hermano Labán en Harán. Huye a casa de mi hermano Labán en Harán y quédate con él algunos días hasta que se aplaque la ira de tu hermano, porque te matará. Después enviaré para que vengas de allá, le advirtió Rebeca. Génesis 27, versículos 43 a 45. Antes de partir, Isaac también llamó a Jacob y le reiteró la bendición y el mandato de tomar esposa de la familia, y no de las mujeres cananeas de aquella tierra. Le dijo: El Dios Todopoderoso te bendiga, te haga fructificar y te multiplique hasta llegar a ser una congregación de pueblos. Y te dé la bendición de Abraham. Génesis 27, 28, versículos 3 a 4. De esta manera Jacob partió de Beerseba, rumbo a la tierra de Harán, para escapar del peligro que representaba la venganza de su hermano Esaú. Era un largo camino de cientos de kilómetros por territorios agrestes y desérticos. Tuvo que viajar solo, sin más pertenencias que un bastón. En su travesía nocturna, Jacob se vio forzado a pernoctar al aire libre en un paraje conocido como Luz. Allí tuvo el famoso sueño de la escalera que lo conectaba con el cielo, donde Dios le reiteró las promesas del pacto y su protección divina. Despertando con temor reverencial, Jacob erigió la piedra que usó de cabecera como memorial y lo llamó Betel, que significa casa de Dios. Fortalecido por esta poderosa visión, Jacob continuó su camino por las estepas sirias. Después de un extenuante viaje de cientos de kilómetros desde Beerseba, Jacob finalmente llegó a la tierra de Harán, donde vivía su tío Labán, hermano de su madre Rebeca. Al arribar cerca de la ciudad, se encontró con pastores abrevando sus rebaños junto a un pozo. Jacob se acercó y les preguntó si conocían a Labán, hijo de Nacor. Ellos respondieron que sí y que su hija Raquel venía hacia allí con el rebaño. En ese momento, la hermosa Raquel apareció con las ovejas de su padre. Al verla, Jacob se adelantó solo, hizo rodar la pesada piedra que cubría la boca del pozo y abrevó las ovejas de su prima. Génesis 29, versículo 11, narra lo que sucedió a continuación. Y Jacob besó a Raquel y alzó su voz y lloró. Les explicó que él era pariente de ellos, hijo de Rebeca. Raquel entonces corrió a dar la noticia a su padre Labán. Cuando Labán se enteró de la llegada del hijo de su hermana Rebeca, salió gozoso a recibirlo y lo abrazó efusivamente, haciéndolo entrar a su casa. Jacob les contó cómo había huido de la ira de su hermano Esaú. Labán le dijo entonces: «Verdaderamente eres hueso mío y mi carne». Génesis 29, versículo 14. Y selló un pacto con Jacob para que se quedara con ellos.
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2: Después de un mes, Labán propuso pagarle un salario a Jacob por sus servicios como pastor, ya que no estaba bien que trabajara gratis. Pero Jacob, al ver la hermosura de Raquel, respondió que serviría 7 años a cambio de desposarla. La Biblia narra: «Sirvió pues Jacob por Raquel 7 años, y le parecieron como pocos días porque la amaba». Génesis 29, versículo 20. Así quedó sellado el trato por el cual Jacob debía trabajar para ganarse a su esposa. Cuando se cumplieron los 7 años de servicio a Labán para poder desposar a Raquel, este organizó un gran banquete de bodas. Sin embargo, en una artimaña premeditada, en lugar de entregarle a Raquel por esposa, Labán llevó primero a su hija mayor Lea a la tienda nupcial. Génesis 29, versículo 25 relata: «Aconteció que a la mañana siguiente, he aquí que era Lea».
0: Jacob. Las 9:20.
2: Se llenó de indignación al ver el engaño de su tío. «¿Por qué me has hecho esto? No he servido contigo por Raquel». Labán se justificó diciendo que no era costumbre dar la hija menor antes que la mayor. Luego le propuso a Jacob trabajar otros 7 años más y entonces también le daría a Raquel por mujer. Así fue como Jacob terminó casado con las dos hermanas. Aunque prefería a la hermosa Raquel, tuvo que tomar primero por esposa a la despreciada Lea. Este hecho suscitó fuertes celos, envidias y rivalidades entre ambas por ganar el afecto de su marido. Dios vio la condición de menosprecio de Lea y le concedió la bendición de ser la primera en darle hijos a Jacob, engendrando sucesivamente a Rubén, Simeón, Leví y Judá. Raquel, en cambio, se mantuvo estéril por algún tiempo. Para poder tener hijos por medio de ella, Jacob tomó también a las siervas Bilha y Zilpa que Labán les había dado. Bilha le dio a Dan y Neftalí, y Zilpa a Gad y a Aser. Finalmente, Dios se acordó de Raquel y pudo concebir, dando a luz primero a José y luego a Benjamín. Mientras tanto, en cumplimiento del segundo trato, Jacob continuó sirviendo a su tío Labán como pastor durante esos otros 7 años. Pero la Biblia narra cómo Dios lo hizo prosperar con gran riqueza en ganados a través de estrategias para lograr que los rebaños se multiplicaran extraordinariamente, al punto que Labán y sus hijos comenzaron a envidiar las posesiones de Jacob y a mirarlo con malos ojos. Después de más de 20 años sirviendo a su tío Labán en la tierra de Harán, Jacob decidió emprender el camino de vuelta a la tierra de Canaán junto con sus 2 esposas Lea y Raquel, sus 12 hijos varones, las siervas y todos los numerosos rebaños y riquezas que había logrado acumular. Sin embargo, el reencuentro con su hermano Esaú, de quien había huido tantos años atrás, se presagiaba tenso y peligroso. Jacob temía que Esaú aún albergara rencor y buscara vengarse por el engaño del que fue víctima al perder la bendición de la primogenitura. Por ello, antes de cruzar el río Jordán que conducía a la tierra prometida, Jacob envió emisarios por delante con generosos presentes para su hermano, buscando ablandar su corazón. Los mensajeros regresaron con la preocupante noticia de que Esaú venía hacia ellos con 400 hombres armados. Atemorizado ante esta muestra de fuerza, Jacob dividió su caravana en 2 campamentos, de modo que si Esaú atacaba a uno, el otro grupo pudiera escapar. Pero además, se encomendó fervientemente a Dios en oración: «Líbrame ahora de la mano de mi hermano Esaú, porque lo temo». no sea que venga y me ataque a mí y a las madres con los hijos. Génesis 32, versículo 11. Aquella noche, Jacob se quedó solo y un hombre misterioso luchó con él hasta el amanecer sin poder vencerlo. Finalmente, este ser le dislocó la coyuntura del muslo a Jacob, pero él no cedió hasta que su oponente lo bendijo y le cambió el nombre a Israel, que significa luchador de Dios. Génesis 32, versículo 28. Al día siguiente, Jacob dispuso en manadas a su familia, rebaños y criados, encabezando él la comitiva. De repente se encontró cara a cara con su hermano Esaú y los 400 hombres que lo acompañaban. Pero contra todo pronóstico, el reencuentro fue pacífico y emotivo. Esaú corrió a abrazar a su hermano con lágrimas en los ojos, enterrando así el resentimiento del pasado. Jacob exclamó conmovido: «He visto tu rostro, como si hubiera visto el rostro de Dios». Génesis 33, versículo 10. Después de la reconciliación, la caravana de Jacob finalmente cruzó el río Jordán para establecerse en la tierra que Dios había prometido a sus padres, Abraham e Isaac, comenzando así una nueva etapa como pueblo escogido y nación en formación. A partir de entonces, Jacob, cuyo nombre había sido cambiado por Dios a Israel, luchador de Dios, se asentó en la tierra de Canaán junto con sus dos esposas Lea y Raquel, sus 12 hijos varones y todas sus riquezas y rebaños. De esos 12 hijos nacieron las 12 tribus fundacionales del pueblo de Israel: Rubén, Simeón, Leví, Judá, Isacar, Zabulón, José, Benjamín, Dan, Neftalí, Gad y Aser. Cada tribu tomó el nombre de aquel hijo que fue su patriarca originario. Hacia el final de su vida, el anciano Israel bendijo proféticamente a cada uno de estos hijos, delineando el carácter y destino que tendría la tribu procedente de ellos. A Judá, por ejemplo, le confirió la primogenitura declarando: «No será quitado el cetro de Judá, ni
0: las 9:25
2: el legislador de entre sus pies, hasta que venga Silo, el Mesías, y a él se congregarán los pueblos». Génesis 49, versículo 10. Con la muerte del patriarca a la edad de 147 años, se cerró un ciclo trascendental que dio origen al pueblo escogido de Israel y la línea mesiánica de donde vendría el Salvador prometido. Los 12 hijos de Jacob Israel crecieron y se multiplicaron en la tierra de Egipto, convirtiéndose en un pueblo numeroso aunque temporalmente esclavizado. Fue de esta semilla de donde Dios levantaría a Moisés para sacar a los israelitas de Egipto rumbo a la tierra prometida, consolidando así a las tribus en una sola nación regida por la ley divina y el pacto del Señor con los patriarcas Abraham, Isaac y el mismo Jacob, a quien cambió su nombre por Israel como sello de la elección divina sobre su descendencia para siempre. 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

0: Bienvenido, bienvenido a esta programación. En esta ocasión vamos a platicar un poquito, vamos a platicar acerca de... Vamos a platicar en esta hora, vamos a platicar algo interesante. Bueno, a ver, dime si no es interesante esto. La palabra del Señor nos habla de muchas maneras y el día de hoy yo quiero hablarte de algo tan importante, pero de verdad yo sé que muchas veces hacemos esto. Hoy quiero platicarte sobre un tema que nos afecta a todos en mayor o menor medida. Una de esas situaciones o la palabra que quiero hablarte es sobre la mentira. Ay, ay, ay. Bueno, pues la mentira es uno de los pecados más comunes y al mismo tiempo uno de los que a menudo menos pensamos en corregir. La mentira puede parecer a veces inofensiva. Incluso podemos decir que a veces nos ayuda. Nos ayuda en algunos momentos. Pero quiero que reflexionemos juntos sobre este peligroso asunto, porque ya no solamente es una mentirita, sino pues a veces es una mentirota. Bueno, pues vamos a platicar sobre eso, acerca de esto que bueno, pues todos en algún momento... podemos inclusive caer. Podemos caer, claro, en eso. Y bueno, vamos a platicar un poquito en esto. Así que pues ponte cómodo.
1: Las 9:30.
0: Ponte cómodo para platicar acerca de esta palabra. Vamos a ver algunos ejemplos, vamos a ver algunas circunstancias. Y bueno, pues la gente dice que las mentiras piadosas son un tipo de mentira que, por decirlo así, son mentirititas que no hacen daño, no pasa nada. Es como cuando a veces nos puede decir mamá o algún familiar o algo que tengamos que hacer, dice, hijo, sobrino, sobrina, primo, prima, papá, no sé, quien sea, nos dice, oye, voy a salir, pero te encargo que guardes, un ejemplo, que guardes la ropa. Y tenemos pensado obedecer, porque pues la verdad queremos echarles la mano, queremos ayudarles, queremos que todo esté bien. Y ya se hizo tarde, pero decimos, híjole, se me olvidó, pero ahorita lo hago, no hay problema. Entonces, aquella persona nos habla por teléfono y nos dice, oye, hijo, oye, sobrinos, oye, nieto, oye, primo, oye, tío, ya hiciste lo que te pedí de favor. Y nosotros, sí, ya lo hice, pero no lo hemos hecho, lo estamos haciendo en este instante. Y al final de cuenta decimos, pues no es malo. No es malo para nada, porque a lo mejor no lo hice temprano, pero ya lo estoy haciendo. Significa que sí, le estoy obedeciendo. Pero la pregunta era, ¿ya lo hiciste? Y la verdad no lo habíamos hecho, lo estamos haciendo en este instante, y para que no se moleste, para que no se enoje o para que no vaya a decir algo, sí, ya lo hice. y no lo estamos haciendo en este momento. Entonces, estas mentiritas sirven para mantener relaciones cordiales con las personas de nuestro entorno, ya sea primo, prima, papá, mamá, compañero de trabajo. Dice, porque ya se sabe que sería insoportable que nos dijesen la verdad. ¿Por qué? Porque a veces nos puede causar un enojo, un pequeño coraje, y pues a veces uno en cada persona, los aspectos de nuestra vida, a veces mejor decimos, no, sí, ya lo hice. Pero sin embargo, este tipo de mentiras a lo mejor no se considera como una maldad. No se considera como una maldad decir, ay, te vas a ir al infierno porque me mentiste. Pues su intención no es la de causar un mal, no. Es simplemente mantener una relación cordial, pero ¿acaso no es pecado? ¿O sí es pecado? Donde el esposo sale y le dice, amor, te encargo que me prepares unos chilaquiles, por favor, y es que voy a llevar al hermano tal.
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0: Entonces el hermano le habla a su esposa, le dice, amor, ya tienes preparado la comida, llegamos en una hora. Sí, amor, ya la tengo preparada. Y resulta que no. Y la hermana dice, ay, se me andaba olvidando, pero ahorita en 20 minutos preparo todo porque mi hermana sí sabe cocinar. Entonces, no es algo malo, ¿verdad? Porque la intención no es hacer maldad, simplemente es mantener una cordialidad. Un ejemplo, cariño, mi amor, ¿cómo me queda bien este vestido? Y el hombre pues dice, si le digo que no, se va a enojar. Y si le digo otra cosa, se va a molestar. Entonces dice, ¿qué le dice? A ver, ¿qué le puede decir? A ver, ¿tú qué le dirías? Porque ¿cuántas veces habrá pasado que a lo mejor nuestra pareja nos pregunta y nos dice, nos ha dicho que estamos guapos, guapas, pero en realidad no lo estamos, simplemente por un momento para ser cordial, y al final se hace también para darle seguridad a la persona? Entonces, el hombre, ¿qué le diría? Cariño, ¿me queda bien este vestido? Sí, mi amor, te queda bien. O a veces el hombre pregunta, oye, mi amor, ¿cómo me queda? ¿Me veo guapo? Sí, mi amor, estás bien guapo. Y nosotros, me dijo que estoy bien guapo. Entonces, son mentirititas que no están hechas para hacer maldad, ¿verdad? Pero realmente sucede de que sí, sí se dice, sí se hace, sí se dice en ese sentido. Y ¿sabe qué pasa? ¿Qué nos puede traer eso a nuestra vida? ¿Qué nos puede dar? ¿Qué nos puede enseñar? ¿Qué nos puede decir? Porque realmente a veces podemos poner un ejemplo en la mancha de nuestra camisa o en la ropa, y la mancha no se ve tanto. Pero, oye, mi amor, se ve bien o no se me manchó mucho. Y decimos no, o sí, o no lo sé, pero realmente, realmente a veces son cosas tan insignificantes que lo podemos decir. ¿Qué sentido tiene de no sé, de decir algo, o mejor que te digan las consecuencias de la mancha no son tan graves, o qué dirías tú en un ejemplo. Entonces, esas son algunas de las situaciones donde podemos hablar, donde podemos pensar, donde podemos hablar acerca de eso. Esas pequeñas mentiras. Bueno, la Biblia nos habla de las mentiras. La mentira es cualquier declaración o acción que tiene como objetivo engañar. Que tiene como objetivo, a lo mejor no tan grave, pero es no decir toda la verdad o cambiarla, distorsionar la realidad para proteger nuestros intereses. A veces esta mentira la disfrazan como una mentira piadosa. ¿Qué significa? Una mentira que a lo mejor no, el objetivo no es hacerte daño, pero es la excusa para empezar a mentir delante de Dios. Ante Dios, todas las formas de mentira son un pecado, ya que proviene del engaño y de la manipulación de la verdad. Muchas veces mentir humanamente nos causa una sensación de que alguien siendo muy directo, pues de repente causa ese hermano es muy directo. Mejor no le pregunto, o mejor no le digo nada, porque es muy directo. Él dice lo que piensa. A veces a algunos les gusta que se diga lo que se piensa. A otros les duele decir lo que se piensa. La palabra del Señor nos enseña que el origen de la mentira, para entender la gravedad de la mentira, debemos reconocer primero o saber su origen. Y la mentira, te lo digo, no proviene de Dios.
2: Son las 9:40,
0: sino de Satanás. Ahí en el libro de Juan, capítulo 8:44. Vámonos, Juan 8:44. En el nombre de Jesucristo, vamos a comenzar. Y gracias a Dios por este preámbulo. Señor, en esta hora, bendice a tu iglesia, Señor. Bendice a tu pueblo. Bendice a todos los que están escuchando por ahí este mensaje. Guárdalo, Señor, en tu poderosa mano. Que tú le bendigas ahí donde está. Que tú le guardes ahí donde se encuentra, Señor. Y yo lo cubro con tu sangre preciosa. En el nombre de Jesucristo. Amén. Libro de Juan, capítulo 8, versículo 44. Él ha sido homicida desde el principio y no ha permanecido en la verdad, porque no hay verdad en él. Cuando habla mentira, de suyo habla, porque es mentiroso y padre de mentira. Juan 8:44. Lo vas a buscar, lo vas a anotar. ¿Qué vas a hacer? Del versículo 43, ¿por qué no entendéis mi lenguaje ni escuchar mi palabra?

0: Dice la palabra de Dios allá desde el versículo 39. Respondieron y le dijeron.
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0: Nuestro padre es Abraham. Jesús les dijo: si fueseis hijos de Abraham, las obras de Abraham harías. Pero ahora procuráis matarme a mí, hombre que os he hablado la verdad, la cual he oído de Dios. ¿No hizo esto Abraham? Vosotros hacéis las obras de vuestro padre. Entonces le dijeron: nosotros no somos nacidos de fornicación. Un padre tenemos, que es Dios. Entonces Jesús les dijo: si vuestro padre fuera Dios, ciertamente me amaríais, porque yo de Dios he salido y he venido. Pues no he venido de mí mismo, sino el que me envió. ¿Por qué no entiendes mi lenguaje? ¿Por qué no escuchas mi palabra? Vosotros sois de vuestro padre el diablo. Ay, ay, ay. Entonces, el Señor dice: si tú fueras mi hijo, me amarías. Como dijera algo, siguieras mis mandamientos. Pero como no sigues mis mandamientos, tú eres de vuestro padre el diablo, aquel que habla mentira, aquel que ha sido homicida desde el principio y no ha permanecido en la verdad, porque cuando habla pura mentira, porque es mentiroso y es el padre de la mentira. Qué difícil. Satanás es el padre de la mentira y su primer engaño ocurrió allá en el jardín del Edén, cuando convenció a Eva y le dijo: Eva, si comes de esa manzana, tú tendrías los conocimientos de Dios. Distorsionando la verdad, le dijo que si ella comiera, iba a tener conocimiento de Dios. Mas cuando le dijo Dios a ellos: no comas, si no van a morir. La caída del hombre fue un producto de una mentira desde el principio. Y desde entonces el pecado ha afectado a la humanidad. Desde aquel entonces, cuando Eva y Adán decidieron obedecer.
2: Las 9:45.
0: O se decidieron convencer de la mentira. ¿Y qué pasa? Uno de los mayores problemas de la mentira es que afecta no solo a la persona que la dice, sino a quienes la rodean. Porque a veces podemos decir una mentira, pero esa mentira afecta, porque ahora esa mentira va creciendo, ahora, nos trae consecuencias. Una mentira. Una mentira en el sentido.

0: fue una mentira que digamos nos va a traer consecuencias. ¿Qué consecuencias nos va a traer una mentira? Hay estudios que, por ejemplo, dicen que la mentira es una conducta compleja y universal en todos los ámbitos. Muchas veces las personas suelen recurrir a la mentira por distintas razones. Evitan un conflicto, protegen su imagen, quieren ganar la aprobación de los demás, inclusive evitar responsabilidades. Sin embargo, aunque en ciertos momentos la mentira parece facilitar la vida, sus consecuencias pueden ser destructivas para la confianza, la autenticidad y la salud mental. Hay investigaciones que se han hecho en el ámbito de mentir que pueden llevar a una desconexión emocional, deterioro de relaciones y en casos más graves afectan negativamente la percepción que la persona tiene de sí misma. ¿A poco? Sí, claro que sí. Por ejemplo, vamos a hablar acerca de... proteger la imagen. O vamos a ver la parte que dice, sí, proteger la imagen está bien. O ganar la aprobación de los demás. Digamos que yo quiero ganar la aprobación de los demás. Entonces, yo digo algo y digo, yo soy ingeniero. O yo soy, no sé, tengo una profesión y yo me digo que yo soy. Me invento algo y aparento ser eso. Puede que me vista así, puede que actúe de tal manera. Y de primera, mucha gente ya me creyó que yo soy eso. Pero cuando la gente me creyó, las mismas personas me van a promocionar con otras personas y van a decir que yo soy ese ingeniero o ese especialista en esa profesión. Pero se da el caso que cuando las cosas reales pasan y me quieren no probar, quieren que de verdad les ayude. Y yo, ¿cómo los voy a ayudar? O quiero ayudar, pero no sé qué decir. ¿Sabe qué? Eso va a afectar. Y cuando de verdad sepan que yo no soy eso que yo ando diciendo o que dije, puede llevar a una desconexión o un deterioro de esas relaciones que yo busqué la aprobación, pero al mismo tiempo, como yo les mentí, va a empezar el deterioro. Y va a afectar.
1: Son las 9:50.
0: La relación, la percepción que tenían de mí mismo. Es que yo pensé que tú eras eso que dices. Pero la verdad no es así. La mentira nos lleva a más cosas. Nos lleva a una conducta compleja, impulsada por motivos conscientes o inconscientes. Pero bueno, vamos a seguir hablando acerca de la palabra de Dios. ¿Qué nos causó que Adán y Eva cayeran en la primer mentira de Satanás? Primero, nos separa de Dios. La mentira va en contra del carácter de Dios. Ahí en la Biblia, en Números 23:19, dice: porque Dios no es hombre para que mienta. ¿Qué significa Dios? Ahí en la Biblia, en Números 23, 19, dice: porque Dios no es hombre.

0: como seguidores de Cristo ahora estamos llamados a reflejar el carácter de Dios. Es decir, no mientas. De hecho, hay una cita que dice que la palabra del cristiano sea sí cuando sea sí y que sea no cuando sea no. Una vez yo le decía a un hermano: hermano, nos vemos el jueves aquí en el culto. Sí, hermano. Le digo, ¿sí va a venir? Sí, voy a ir. Y el día del culto no fue, no iba. Y yo le decía: hermano, nomás me engañó. Y es que a veces algo tan simple, una mentira piedosa: hermano, ¿sí vas a poder venir tal día a la junta? ¿Vas a poder venir al culto? ¿Sí vas a venir al ensayo? ¿Sí vas a poder comprar lo que quedamos? ¿Sí vas a comprar los platos? ¿Sí vas a poder comprar esto? ¿O sí vas a poder cooperar? Y decimos sí. Una mentira piadosa. A lo mejor pensamos, pues si puedo, lo pago. Y si no puedo, pues no lo pago. Pero inclusive con eso ya somos mentirosos. Porque si tú dices sí, cúmplelo, porque estás cayendo en mentira. Y eso incluye que debes vivir en la verdad. Porque cada vez que mentimos, por más que pequeña parezca la mentira, nos alejamos de la comunión con Dios. Claro que sí. Oye, hermano, ¿sí vas a poder apoyarnos en el mensaje el próximo domingo? Sí, hermano, yo voy a predicar. Y a la mera hora no vamos. A la mera hora fallamos. A la mera hora decimos: no, no pude venir. Yo siempre he dicho a la iglesia: no importa si llueve, truene o lo que sea, tú vas a llegar. Porque el cristiano o el que sigue a Cristo debe tener algo más fuerte que cuando el hombre mexicano dice: palabra de hombre, significa que se va a cumplir. El cristiano, el que sigue a Cristo, no dice palabra de hombre, es: en el nombre de Jesús yo voy a estar ahí. No importa que llueve, no importa que truene, no importa que haga sol. Cuando un cristiano dice sí, es que sí, al menos que ya no pueda caminar, al menos que haya muerto, o al menos que ya físicamente ya no pueda. Pero mientras estemos con vida, mientras podamos caminar, la palabra de un cristiano es sí, es que es un sí.
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0: No quiero que nunca más me obligues a ir a la iglesia.
1: ¿Cómo así, Victoria? ¿De qué estás hablando?
0: Sí, papá, no me quiero que me obligues a ir.
1: ¿No quieres que te obligue a ir a la iglesia? Uh-huh. ¿Y de dónde tú sacas esa idea? Yo no te obligo a ti ir a la iglesia.
0: Es que yo estaba viendo los comentarios de las redes sociales y dicen que tú me obligas a ir a la iglesia. Entonces me puse a pensar, ¿y si es verdad? Y yo también quiero tomar mi propia decisión.
1: Ah, wow, quieres tomar tu propia decisión. Uh-huh. Estás muy pensadora, hija. Venga acá, acércate, vamos a hablar, mi amor. A ver, ¿hay alguna de esas personas que me estén criticando por yo obligarte a ir a la escuela?
0: No.
1: Ah, porque si fuera por ti, hija, nunca irías a la escuela. Mm. ¿Sí o no? Mm. Así okay. Que a seguir yendo a la iglesia, a seguir yendo a la escuela y a no pararse a las 11 de la mañana, ¿me entendió?
0: ¿Qué? Okay.
1: Te amo, hija.

solo existen dos días en el año en que no se puede hacer nada. 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Por lo tanto, hoy es el día ideal para amar, crecer.

0: Sí, Señor, queremos buscarte. Queremos estar ahí todos los días. Aleluya. Aleluya. Señor, la gloria de tu presencia.
1: Mi Dios es omnipotente. Tiene el poder sin límites e inagotable. En otras palabras, poder infinito. Es omnisciente. El estado de tener un conocimiento total. La cualidad de saberlo todo. Es omnipresente. Capacidad de estar presente en todas partes simultáneamente. Significa que Dios está siempre presente en todas partes.

afirmó el Señor la tierra. Con inteligencia estableció los cielos. Por su conocimiento se apartaron las aguas, y las nubes dejaron caer su rocío. Hijo mío, conserva el buen juicio. No pierdas de vista la discreción. Te serán fuente de vida, te adornarán como un collar. Podrás correr tranquilo tu camino, y tus pies no tropezarán. 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

afirmó el Señor la tierra. Con inteligencia estableció los cielos. Por su conocimiento se apartaron las aguas, y las nubes dejaron caer su rocío. Hijo mío, conserva el buen juicio. No pierdas de vista la discreción. Te serán fuente de vida, te adornarán como un collar. Podrás correr tranquilo tu camino, y tus pies no tropezarán. 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

Recuerdo un día martes, estaba preparando mi mensaje en la iglesia y de pronto mi esposa se me acerca y me dice unas palabras: amor, ¿qué está pasando contigo? Ya no eres igual, ya no eres el mismo cuando nos conocimos por primera vez. Cuando ella se fue, yo me puse a reflexionar y doblé mis rodillas y le dije: Dios, toma el control de mi vida, ya no quiero ser el mismo. Fuerte es aquel que reconoce sus debilidades y no aquel que los oculta.

Esa noche he doblado mis rodillas y le dije: Señor, toma el control de mi vida. Quiero ser un mejor padre. Quiero ser el mejor esposo, el mejor amigo. A veces mostramos una cosa en los altares y nuestros hogares muchas veces no somos los mismos. Dios no quiere eso para nosotros. Dios quiere gente real, Dios quiere gente verdadera. Gente que viva lo que hable, viva lo que canta. Es tiempo de ser verdad.

0: tus hijos espirituales, Señor, que tengas algo. Iglesia Cristo del Perú, a las naciones allá en Pachacamac. Amados hijos, esforcémonos y que nuestro carácter sea como el de Cristo. Si estás pasando momentos difíciles, entrégale tu matrimonio a Dios. Eres un Dios de restauración.
1: Cuando estés solo, cuida tus pensamientos. Cuando estés con tus amigos, cuida tu lengua. Cuando estés enojado, cuida tu temperamento. Cuando estés en problemas, cuida tus emociones. Y cuando empieces a tener éxito, cuida tu temperamento.

Dios tiene esta palabra especialmente para ti, pero quiero que cierres tus ojos. Ok, ahora escucha. No te rindas. No te rindas. No te rindas. Sé fuerte. Clama a mí y yo te responderé y te enseñaré cosas grandes y ocultas que tú no conoces. Activa tu fe. No dejaré que caigas. No dejaré que el enemigo tenga la victoria. Yo pelearé las batallas que tú estás peleando y te daré la victoria. Te levanto con mi mano derecha y te digo, yo te ayudo, hijo mío, hija mía. Yo estoy contigo y no te voy a soltar. Aunque te sientas solo, yo siempre he estado a tu lado. Te lo prometí y te dije que estaría contigo todos los días hasta el fin del mundo. Y recuerda cuánto te amo. No te he dejado y no te he abandonado.

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solo existen dos días en el año en que no se puede hacer nada. Uno se llama ayer y otro mañana. Por lo tanto, hoy es el día ideal para amar, crecer, hacer.

apoya a tus padres. Llévales algo siquiera. ¿De qué te sirve comprarle una caja de 10,000, 15,000 a tu madre, pero le faltó un par de zapatos en vida? ¿De qué te sirve llevarle música de banda cuando la lleven de la casa al cementerio? Y aunque digas, pago 5,000, pero a tu madre le faltó leña, a tu madre le faltó gas en la casa, a tu madre le faltó algo y tú nunca se lo supliste. ¿De qué te sirve todo eso? Ahora que tienes a tu familia contigo, disfrútalos en el nombre del Señor. Te invito a que te pongas de pie, por favor, en el nombre del Señor.

despiertes, di: Jesús, te amo. Cuando salgas de tu casa, di: Jesús, ven conmigo. Cuando sientas ganas de llorar, di: Jesús, abrázame. Cuando te sientas feliz, di: Jesús, yo te adoro. Cuando hagas cualquier cosa, di: Jesús, ayúdame. Cuando cometas un error, di: Jesús, perdóname. Cuando te vayas a dormir,

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1: Dios bendiga a los hermanos, hermanos, como usted, hermanos. Dios bendiga, ya que estamos al gran concierto en esta mañana. ¿Quién vive?
2: ¡Cristo!
1: Qué bueno, son bien alegres, ¿verdad? Dale un palmo al Señor en esta mañana. Qué bueno, hermano, porque es una bendición de Dios. Estamos al gran concierto. Dios bendiga también, hermano Guadalupe Kik de Chimente. También, hermana María López López de Lemoa. También la solista María Chica Iluarca. Está bien alegre con nosotros el gran concierto. Dios bendiga, hermana Aura Marina, también Dios bendiga, está muy alegre, hermanos. Vamos a ir con el canto, cuánto Cristo ven en gloria, ya que los grupos Elías están ejecutando y vamos al grupo Elías, gloria al Señor.

Cuando estés solo, cuida tus pensamientos. Cuando estés con tus amigos, cuida tu lengua. Cuando estés enojado, cuida tu temperamento. Cuando estés en problemas, cuida tus emociones. Y cuando empieces a tener éxito, cuida tu ego.

0: mi señor.
1: Tu hijo terminará mal si como padre toleras estas cosas. Número uno, padre que le da a su hijo todo lo que pide, el hijo crecerá pensando que la vida es fácil. Dos, padre que se ríe cuando su hijo habla groserías, el hijo crecerá pensando que la falta de respeto es normal y es divertida. Tres, padre que no disciplina a su hijo por mala conducta, el hijo crecerá sin respetar reglas. Cuatro, padre limpiando el desorden de su hijo, el hijo crecerá pensando que otros pueden asumir su responsabilidades. Cinco, padres que dejan ver la tele o el celular sin establecer reglas u horarios, el hijo crecerá pensando que no existen límites ni diferencias entre adultos y niños. Seis, padres que dejan escuchar a sus hijos música vulgar que incite al sexo y la violencia, el hijo será un perverso prematuro. Siete, padres que dan dinero a sus hijos cuando quieren sin haberlo ganado, pensarán que el dinero es fácil y cuando lo puedan o no lo puedan conseguir, no dudarán en hacer lo que sea para obtenerlo. 8. Padres que siempre están a favor de su hijo independientemente de que tengan la razón o no, el hijo crecerá sin saber hacerle frente a las frustraciones. 9. Le das premios sin que haya hecho ningún esfuerzo, el hijo vivirá creyendo que el esfuerzo es innecesario. Número 10, le dices que lo vas a disciplinar y nunca lo haces, el hijo crecerá pensando

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¿Quién creó a Dios? ¿Te lo has preguntado alguna vez? Esta es una pregunta que a muchos cristianos se les dificulta contestar, pero la respuesta es más fácil de lo que parece. Lo primero que hay que entender es que Dios es un espíritu eterno. La Biblia dice en Juan 4:24 que Dios es un espíritu, y como es espíritu, Él no tiene carne ni huesos como tú y yo los tenemos. Y la Biblia también nos dice en Números 23:19 que Dios no es un hombre. Y el ser eterno, la Biblia nos dice en 1 Timoteo 1:17 que Él es el Rey de los siglos, el inmortal e invisible, el único Dios por siempre. También en Apocalipsis 1:18 dice: yo soy el alfa y el omega, el principio y el fin. En Génesis 1:1 dice: en el principio Dios, lo que significa que Dios era antes del principio porque Él fue el creador del tiempo. En Isaías 43:10 Dios dijo: no ha habido otro Dios antes de mí ni lo habrá después. Moisés en el libro de Éxodo le preguntó a Dios: ¿quién eres tú? Y Dios contestó: yo soy el que soy, lo que significa que Dios es quien es. No ha habido nadie antes de Él, no habrá nadie después de Él, y nadie lo creó a Él.

0: ¿Qué sigue? Ya a mí ya se me olvidó todo. Es el efecto que tienen las hijas en el corazón de los padres. ¿Qué sigue, muchachos? Bueno, a Jesús se le preguntó en una ocasión que si en qué se resumía toda la ley. Le dijeron, ¿en qué resumes todo? Si hubiera una verdad central que tuvieras que enseñarnos, ¿cuál es esa verdad? Jesús dijo, amarás al Señor tu Dios con todo tu corazón, con toda tu alma, con toda tu mente y con todas tus fuerzas. Y si pones atención a esta declaración, el común denominador es todo. Dios lo quiere absolutamente todo. Él no quiere una parte de tu corazón. Él no quiere una hora en la mañana. Él no quiere un día a la semana. Él lo quiere absolutamente todo. Y una mañana estaba diciéndole eso al Señor, que quería que fuera todo para mí, que llenara todo mi tiempo, todas mis emociones, todo mi espacio. Y tomé la guitarra y empecé a escribir esta canción. Ponte de pie.
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Dios tiene esta palabra especialmente para ti, pero quiero que cierres tus ojos. Ok, ahora escucha. No te rindas. No te rindas. No te rindas. Sé fuerte. Clama a mí y yo te responderé y te enseñaré cosas grandes y ocultas que tú no conoces. Activa tu fe. No dejaré que caigas. No dejaré que el enemigo tenga la victoria. Yo pelearé las batallas que tú estás peleando y te daré la victoria. Te levanto con mi mano derecha y te digo, yo te ayudo, hijo mío, hija mía. Yo estoy contigo y no te voy a soltar. Aunque te sientas solo, yo siempre he estado a tu lado. Te lo prometí y te dije que estaría contigo todos los días hasta el fin del mundo. Y recuerda cuánto te amo. No te he dejado y no te he abandonado.

0: en tus manos de miedo. Mi espíritu.
1: Realmente fue impresionante oír sus últimas palabras en la cruz. Siempre que este hombre hablaba, sucedían cosas extrañas. Pues yo vi mucha gente que fue sanada por él. Aunque a nosotros los soldados romanos nos prohibían hablar de estas cosas. Yo estuve parado junto a esa cruz y la verdad no quería estar ahí, porque cuando volteaba para ver a Jesús, su mirada me hacía sentir y pensar que yo debería estar en su lugar. Él no me veía con odio, sino que, a pesar del gran sufrimiento que padecía y de su expresión de agonía, Él me miraba con amor. Y aún no alcanzo a entender por qué Él decía palabras como: Padre, perdónalos porque no saben lo que hacen. En mi interior yo le decía: Vamos, si eres el Hijo de Dios, ¿por qué no bajas de esa cruz? Porque si dicen que no has conocido pecado, mueres por los pecadores y los presentas justos ante tu Padre, cuando creo que el único justo eres tú. De pronto me di cuenta que mi cuerpo comenzó a temblar, porque parecía que Él escuchaba mis pensamientos. Y mientras por su cuerpo desfigurado corría la sangre, Él me decía con su mirada: Si no bajo de esta cruz, es por amor a ti.

Yo no sabía qué hacer. Unos se burlaban de él, otros a lo lejos lloraban porque nunca lo volverían a ver. Aunque supuestamente él dijo que al tercer día iba a resucitar. Y bueno, por esa razón me ordenaron cuidar esta tumba. Sinceramente yo quisiera irme de este lugar. No sé por qué, pero me siento un poco temeroso. Además, yo no creo que este hombre salga de la tumba. Y mucho menos creo que pueda mover esta piedra tan pesada. Claro que no, esto no sucederá. Pues le vimos morir. Es más, le enterramos la lanza en su costado. Y sus piernas, ni quebrarlas fue necesario. Él estaba muerto.

Bueno, pues ya está amaneciendo. Y como era de suponerse, aquí no sucedió nada. Sin duda que este hombre era un profeta más. Pero, ¿qué está pasando? No puede ser. La piedra se está moviendo. Oh, no. No lo puedo creer. Jesús ha resucitado. Él vive.

afirmó el Señor la tierra. Con inteligencia estableció los cielos. Por su conocimiento se apartaron las aguas, y las nubes dejaron caer su rocío. Hijo mío, conserva el buen juicio. No pierdas de vista la discreción. Te serán fuente de vida, te adornarán como un collar. Podrás correr tranquilo tu camino, y tus pies no tropezarán. 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

0: Las 4 y 0 minutos.
1: En estas instalaciones, donde se disfruta, donde se vende y se disfruta comida. Ándale pues, que el cuerpo digiere. Así es que buen provechito a todos y cada uno de ustedes. El saludito por allá, amiguita de Chapulhuacán. Muy bien, saluditos, paisanos. San Martín. ¿Sí vinieron los de San Martín, Chalchicuautla? Ahí están.
2: Puro San Luis Potosí, compadre. Ándale pues.
1: San Felipe, Orizatlán, Hidalgo. Ándale, ahorita le complacemos y le llevamos lo mejor de la música. Ándale, pinté mi cuarto, es para ustedes, dice.
3: Producciones.

0: Dios.
1: Papá, no quiero que nunca más me obligues a ir a la iglesia.
2: ¿Cómo así, Victoria? ¿De qué estás hablando?
1: Sí, papá, no me quiero que me obligues a ir.
2: ¿No quieres que te obligue a ir a la iglesia? ¿Y de dónde tú sacas esa idea? Yo no te obligo a ti a ir a la iglesia.
1: Es que yo estaba viendo los comentarios de las redes sociales y dicen que tú me obligas a ir a la iglesia. Entonces me puse a pensar, ¿y si es verdad? Y yo también quiero tomar mi propia decisión.
2: Ah, wow, quieres tomar tu propia decisión. Uh-huh. Estás muy pensadora, hija. Venga acá, acéptate, vamos a hablar, mi amor. A ver, ¿hay alguna de esas personas que me estén criticando por yo obligarte a ir a la escuela?
1: No.
2: Ah, porque si fuera por ti, hija, nunca irías a la escuela. Mm. ¿Sí o no? Mm. Así okay. Que a seguir yendo a la iglesia, a seguir yendo a la escuela y a no pararse a las 11 de la mañana, ¿me entendió?
1: ¿Qué? Okay.
2: Te amo, hija.

Un saludo para mis hermanos allá en en Jalpilla, allá mis hermanos de Jalpilla Viejo también. Un gusto en saludarles. Vamos a escuchar algo de la mano de Dios mientras preparamos el tema. Vamos a escuchar. El día de hoy quiero que meditemos en algo muy importante. Así que en esta hora a todos ustedes les digo bienvenidos. Vamos a estar platicando las cosas.

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1: Dios nos ha librado de la potestad de las tinieblas y trasladado al reino de su amado Hijo, en quien tenemos redención por su sangre, el perdón de pecados. Les saluda Paulino Bernal y voy a contarles lo que era antes mi vida y del cambio que el Señor Jesucristo hizo en mí. Empezaré por contarles que me crié en Kingsville, Texas. Mi madre, dos hermanos, tres hermanas y yo vivimos una vida muy pobre. Mi padre y mi madre se divorciaron cuando nosotros éramos niños y sé lo triste que es crecer sin tu padre a tu lado. Mi madre ganaba unos cuantos dólares para sostener toda la familia y mi ambición era algún día salir de esa pobreza. Un día este vendedor ambulante nos vendió una guitarra que mi madre con mucho sacrificio nos compró y aprendimos a tocar. Y me salía de aquella casita para que la gente me oyera. Algunos se detenían a escucharme, otros ni cuidado me ponían. Hasta que un día vino un hombre, ya de edad avanzada, a invitarme a tocar con él en las cantinas. Él tocaba el acordeón y yo le acompañaba con la guitarra. Él cobraba $2 la hora y se quedaba con ese dinero y a mí me dejaba las propinas. Y como me miraban todo flaco y pequeño con una guitarrota, pues me echaban dinero en la guitarra y muchas veces desperté a mis hermanos a medianoche sacudiendo la guitarra para sacar el dinero. Un día mi vecino y amigo Cecilio Hinojosa compró un acordeón y con ella aprendí a tocar. Luego surgió la idea de formar el conjunto Bernal. Me recuerdo que nos salimos a las escondidas de la escuela para ir a tocar en un programa de radio. Conseguimos quien nos llevara, le dimos la gasolina y a las 2 de la tarde nos encontramos a unas 40 millas de Kingsville en un pueblo llamado Falfurrias, Texas. Y nunca me imaginé que en aquel momento que estaba tocando en la radio, mi madre estaba planchando y con el radio puesto. Así es que ya te imaginas la tunda que me esperaba. Nos íbamos en rides a Alice, Texas, al estudio de grabación donde grababan artistas como Beto Villa, Narciso Martínez, Carmen y Laura y otros más. Y nosotros siempre deseando una oportunidad de grabar. Un día falló un músico y no faltó quien le dijo al señor Marroquín que yo tocaba el acordeón y me dio la oportunidad de acompañar a estos artistas. Y desde ese día en adelante seguí acompañando a diferentes cantantes hasta que grabamos nuestro primer disco, que fue un éxito. Y pronto recibí llamados de diferentes partes de Estados Unidos para ir a tocar. Uno de los llamados fue de la ciudad de Dallas, Texas. Y yo siempre tenía una voz así ronca y por teléfono hicimos el trato. Cuando llegué a aquel salón de baile en Dallas, Texas, con mucha gente, estaba en la puerta un hombre así alto y entonces me le acerqué y le dije: yo soy Paulino Bernal. Y él bajó su vista a mí y me dice: sí, ¿dónde está tu papá? ¿Mi papá? Sí, yo contraté a tu padre. Pero cuando nos oyó tocar se dio cuenta de que nosotros, aunque unos niños todavía, éramos el conjunto Bernal. Y pronto nos presentamos en salones por todo Estados Unidos, pero también muy pronto aprendí a tomar. Los mismos adultos nos compraban la cerveza, siendo que yo era un menor de edad, y muy pronto aquella cerveza que me sabía amarga empezó a ser parte de mi vida, y nunca me imaginaba que esas cuantas cervezas algún día me iban a llevar a un punto en el cual todos los días tomaba no tan solo cerveza, sino también licor. Llegó un día cuando me introdujeron al primer cigarro de marihuana. Yo lo fumé con mucho temor porque a mí me habían dicho que matabas y que te volvías loco, pero a mí me gustó porque así es el diablo, te da algo que te gusta para inducirte en lo falso. Y muy pronto empecé a probar otras drogas como LSD, cocaína y hasta llegar a inyectarme heroína. Todo por buscar la respuesta. Yo me preguntaba, ¿dónde está la felicidad? No está en la pobreza, no está en las drogas, no está en la fama, no está en el dinero. ¿Dónde está la respuesta a este mundo? Y siempre venían preguntas que no podía contestar. Preguntas como, ¿qué va a suceder cuando muera? Pero hacía lo que mucha gente hace. Evitaba la pregunta y no quería enfrentarme con la realidad de que todos tenemos que morir. Y mucha gente cree que al morir, ahí se acaba todo. Sin saber que la persona cuando muere su cuerpo se va al polvo, pero la persona tal como siente, como piensa, como ve, o va al cielo o va al infierno. Y si no tiene la seguridad, esa seguridad que Jesucristo da de ir al cielo, entonces pues nomás otro lugar le queda para donde ir al infierno. Pero yo seguía en mi búsqueda de ser feliz. Cuando conocí a Mary, fue cuando dije, esta es mi felicidad. Fuimos novios por 2 años y luego decidimos casarnos. Y nuestro matrimonio empezó con tantas ilusiones de que vamos a tener esto y comprar esto otro. Muy felices por los primeros días, pero luego vino el primer disgusto. Y después de una borrachera fui y la conformé y me la traje de nuevo a la casa. Y de ahí en adelante las cosas no marcharon bien. Ahora no todo el tiempo estábamos de pleito, vivimos unos días muy bonitos, pero cuando más bien estábamos, venía otro pleito. Nuestros hijos crecieron en ese ambiente donde oían griterío y pleito de parte de su madre y de parte de mí. Me miraban llegar borracho, cobrándole celos a mi esposa, a veces hasta golpeándola. Se fue formando un celo terrible dentro de mí. Yo no era así. Pero es que en los lugares donde tocaba miraba cómo llegaban aquellas parejas al baile, amigos y compadres y sus esposas, y se sentaban juntos en las mesas a tomar y luego salían a bailar, y después de unas cuantas copas no faltaba alguien que le decía que si podía bailar con la comadre, y salían a bailar, y eso sí, bailaban muy retirados mientras que estaban ahí cerca de la mesa, pero ya nomás le daban vuelta a la pista del baile y la rejuntaban, y yo miraba todo eso y quizá por eso decía, quizá me lo están haciendo a mí también, y se fue formando aquel celo terrible dentro de mí. Un día decidí dejar el conjunto Bernal cuando disfrutaba de más dinero y fama, ganando hasta $1,000 la noche, tocando hasta 4 o 5 noches por semana. Fui a un programa de televisión con Domingo Peña y ahí me despedí para ya no tocar profesionalmente con el conjunto Bernal. Mis hermanos Eloy y Luis siguieron con el conjunto Bernal. Yo me fui para McAllen llevándome a mi esposa a la fuerza porque ella no quería irse de Kingsville. Allá en McAllen empecé una compañía de discos que me trajo mucho dinero. Grababan artistas como Los Relámpagos del Norte, Carlos Guzmán, Conjunto Bernal, Rubén Vela, Tony La Rosa y muchos más. Y muy pronto tenía dinero en el banco, carros, Cadillac, viajando por todas partes, pero todavía la misma infelicidad que tenía cuando vivía en aquel cuartito de piso de tierra en Kingsville. Me hundí más en el licor y en las drogas, pero ya para este entonces ya había aprendido a usar máscaras. En la televisión, con una sonrisa falsa y una amargura en mi corazón. En los eventos sociales, usaba otra máscara. El domingo por la mañana iba a la misa y me ponía una máscara religiosa y salía de ahí peleando con mi esposa, a seguir tomando, a tanta otra falsedad. Me llamaban por teléfono a la casa y le decía a mis hijos, diles que no estoy aquí. Ellos han de haber pensado, hipócrita, mentiroso. A veces queriendo corregir a mis hijos con una botella en la mano y esclavo de un pedazo de tabaco. Allá con mis amigos me ponía otra máscara. Y quizá por eso no podía estar en mi casa, porque me iba allá con mis amigos. Allá sí podía fingir. En mi casa no lo podía hacer porque ahí me conocían. Un día vino un pleito terrible con mi esposa y yo. Ella gritaba pidiendo auxilio a nuestro hijo mayor, que con lágrimas en sus ojos nos pedía que ya no peleáramos. Cerraba su puño para pegarme, pero luego, confundido, se arrepentía. Cuando su madre cayó en el piso, yo salí. Ya me atropellaba a mi otra hija, que gritaba y que me pedía que dejara a su mamá. Y me fui a otro de mis bailes grandes, y de ahí me fui a Reynosa, Tamaulipas, México, para irme a tomar otra vez. Hasta que llegó el 18 de octubre de 1972, cuando llegué a mi oficina esa mañana, mi esposa había estado temprano y me había dejado una carta en la cual me pedía de que sacara el divorcio. Lo del divorcio no me asustaba, ya que por 14 años siempre estuvimos amenazándonos con eso. Pero lo que me dejó atónito fue la parte donde me decía, nos estás estorbando en el camino del Señor Jesucristo. Lo que Mary me decía era de que ella había recibido al Señor Jesucristo en su corazón y yo no podía entender eso. Volví a leer la carta porque había palabras que jamás había escuchado de parte de mi esposa. Se llegó mediodía, hora que presentaba mi programa de radio en Mission, Texas. Y ahí recibí un llamado de Cecilio y Bertie Hinojosa. El mismo Cecilio que nos criamos juntos en Kingsville, ahora vive en McAllen y es el dueño del restaurante El Old Mexico, que está en el shopping mall entre Far y McAllen. Me invitaron a su casa y yo dije, voy a estar con ellos un rato y luego me voy a tomar de nuevo. Pero cuando llegué esa noche, ellos me mostraron mucho amor. Y con ellos estaba Fidel Ibarra, aquel joven que no me anduvo tratando de vender una religión o una denominación, sino que mientras que Cecilio oraba, él me habló de Cristo el Señor. Y me hizo ver cosas que jamás había entendido. Y las voy a compartir contigo. Me leyó en Romanos 3:23 de la Biblia, donde el Señor dice: por cuanto todos pecaron y están destituidos de la gloria de Dios. Todos somos pecadores, separados de la gloria de Dios. Luego me leyó en Romanos 6:23, donde la palabra de Dios dice: porque la paga del pecado es muerte. A mí me habían hablado de Adán y Eva, pero para mí era una historia religiosa nada más. Ahora puedo entender de que Dios creó al primer hombre con cuerpo, alma, espíritu de hombre y espíritu de Dios, y los creó con libre albedrío, o sea, no los hizo monitos de cuerda. Podían obedecer a Dios o desobedecerlo, y les dijo: coman de todos los árboles, mas de ese no, porque morirán. Pero luego viene Satanás, el diablo disfrazado naturalmente, aquel ángel que se rebeló en contra de Dios, viene y le dice a Eva: con que Dios dice que si comen del árbol van a morir. No van a morir, van a ser como Dios. Y ahí se les presentó esa decisión: ¿a quién le voy a creer, a Dios o a Satanás? Ellos escogieron no obedecer a Dios, creerle mejor a aquella serpiente, al mismo Satanás. En otras palabras, dijeron: yo no voy a hacer lo que Dios dice, yo voy a hacer lo que yo quiero. Y esa independencia, esa desobediencia es lo que Dios llama pecado. Lo que sucedió es que murieron, tal como Dios lo había dicho. Porque muerte quiere decir separación. Se separó el espíritu de Dios del espíritu del hombre. Quedaron andando muertos espiritualmente, con un vacío en su corazón, aquel miedo, culpabilidad. Luego les dice el Señor: del polvo vienen y al polvo volverán. Esa es la muerte física. Y cuando el cuerpo se va al polvo, la persona que está ahí adentro, tal como piensa, como siente, como ve, sigue separado de Dios para siempre, allá donde está el lloro y el crujir de dientes. La independencia de Dios ha traído muerte espiritual, física y eterna para todos nosotros, porque hemos engendrado el pecado. Todos los hijos de Adán y Eva nacieron sin el Espíritu de Dios. Sus hijos pasaron el pecado a sus hijos hasta llegar a ti y a mí. Por eso Dios dice: por cuanto todos pecaron y están destituidos de la gloria de Dios, y la paga del pecado es muerte. Adán y Eva fueron a esconderse de Dios, pero Dios los buscó. El sentir de Dios para Adán y Eva fue el de que si ellos podían vivir sin Dios, Dios no podía estar sin ellos, porque los amaba. Y por el amor que les tiene, les hizo una promesa. Ellos se andaban cubriendo con hojas de higuera. Dios mató a aquel animalito, se derramó la sangre por primera vez. De ahí en adelante, todo lo que tenían que hacer era matar a aquel animalito, se derramaba la sangre, y ese era un símbolo de que creían de que un día vendría el Cordero de Dios a derramar su sangre por sus pecados. La mayor parte de la gente no creía. Unos decían: yo no necesito hacer eso, yo he vivido una buena vida, yo hago buenas obras. Otros decían: hay que pertenecer a este grupo. Otros decían: yo ya estoy muy perdido. Y otros decían: yo tengo mi religión. Así como hay tanta gente hoy en día diciendo lo mismo, pero Dios dice: todos han pecado, todos están muertos ya, condenados. Tus buenas obras no te salvan, porque la salvación no es por obras, para que nadie se gloríe. Tu religión no te salva, porque en ningún otro hay salvación, porque no hay otro nombre dado a los hombres en el cual podemos ser salvos. La salvación está en Cristo Jesús el Señor. 4,000 años después de la caída de Adán, Dios mismo en la persona de su Hijo vino, nació de la Virgen María. No nació de papá y mamá como tú y yo, nació por obra del Espíritu Santo virginalmente, y de esa manera no fue parte del pecado. Creció, cumplió la ley de Dios por ti y por mí, y un día después que lo golpearon tanto, lo desfiguraron a tanto latigazo y tanto golpe que lo dieron, lo crucificaron. ¿Y sabes por qué? Porque dijo que era Dios. ¿Y cómo no iba a decir que era Dios? Pues Él es Dios. Y ahí en la cruz, cuando todos se burlaban de él, ahí se podía ver el Cordero de Dios que quita los pecados del mundo, derramando su sangre por ti y por mí. por el amor que te tiene a ti y a mí. Porque Él sabía que íbamos a nacer nosotros en este mundo de pecado, en este mundo separado de Dios. Por eso Él tomó nuestra condenación. Él pagó nuestros pecados en la cruz. Él se echó la culpa por ti y por mí. Murió el Señor Jesús para que ya no tengas que tratar de ganarte tú tu salvación. Ya pagó todo el Señor Jesús para que no tengas que ir al infierno. ¿Sabes por qué lo hizo? Porque te ama. Sí, murió el Señor Jesucristo. Pero gloria a Dios, porque al tercer día vino un ángel del Señor y movió la piedra de aquella tumba donde estaba el cuerpo del Señor Jesús, y se levantó de entre los muertos aquel que había dicho: yo soy la resurrección y la vida, el que cree en mí aunque esté muerto vivirá. El Señor Jesús vive, no está muerto. Ascendió al cielo y está sentado a la diestra del poder de Dios Padre, pero aquí está en la persona del Espíritu Santo, queriendo que la gente se dé cuenta de que está perdida, pero que Él los ama y que quiere entrar a sus corazones y perdonarlos y cambiarlos y darles un nuevo poder para que puedan vencer las maquinaciones de Satanás. Cuando yo me di cuenta de que el Señor Jesucristo me amaba a pesar de lo que yo había hecho y que podía entrar a mi corazón y cambiarme, yo caí de rodillas en ese hogar y me entregué al Señor Jesucristo con todo mi corazón. Cuando me levanté de ahí, no había duda de que el Señor había cumplido su palabra, donde Él dice en Apocalipsis 3:20: he aquí, yo estoy a la puerta y llamo. Si alguno oye mi voz y abre la puerta, entraré a él. Cuando me despedí, me fui rumbo a mi casa y empecé a llorar porque yo sentí un gozo tremendo dentro de mi corazón. Y cuando llegué a mi casa, mi hijo abrió la puerta y me abrazó. Yo me fui a la recámara y le dije a Mary que me perdonara. Le dije: voy a ser un mejor esposo, un mejor padre, un mejor hombre, pero no porque yo pueda solo, sino porque me entregué a Jesucristo. Esa noche lloramos como niños. El siguiente día fui a la radio y después a la televisión, y no he parado desde ese día de decirle a la gente que Cristo cambia vidas porque me cambió a mí, de que Jesucristo vive porque vive en mi corazón. Es una vida muy linda, te la recomiendo. Jesucristo también te ama a ti, y no importa qué tan bajo hayas llegado, en Jesucristo hay perdón, hay salvación, hay nueva vida para ti si tú te entregas a Jesucristo, dispuesto a darle la espalda al pecado y dejar que el Señor te cambie, pero que estés dispuesto de aquí en adelante a nunca avergonzarte de decir que te has entregado a Él. Te invito a que recibas al Señor Jesucristo por fe, ahí en donde me estás escuchando. Repite esta oración y úsala para invitar al Señor a tu corazón. Dile así, cae de rodillas ahí donde estás, o ahí en donde quiera que tú estés, y dile así: Señor Jesús, entiendo que te necesito. Entra a mi corazón, sálvame y cámbiame. Desde este día en adelante, le doy la espalda al pecado. Entra a mi vida, porque yo solo no puedo cambiar. Gracias por morir en la cruz. Gracias por resucitar. Gracias por este momento, por entrar a mi corazón. Nunca me avergonzaré de decir que me entregué a ti. Cristo Jesús, eres el Señor, mi Dios y Salvador. Gracias, Padre Santo, en el nombre del Señor Jesús. Amén. Si tú te has entregado a Jesucristo, házmelo saber escribiéndome al P.O. Box 252, McAllen, Texas 78501. Y que el Señor te bendiga.

apoya a tus padres. Llévales algo siquiera. ¿De qué te sirve comprarle una caja de 10 mil, 15 mil a tu madre, pero le faltó un par de zapatos en vida? ¿De qué te sirve llevarle música de banda cuando la lleven de la casa al cementerio? Y aunque digas, pago 5 mil, pero a tu madre le faltó leña, a tu madre le faltó gas en la casa, a tu madre le faltó algo y tú nunca se lo supliste. ¿De qué te sirve todo eso? Ahora que tienes a tu familia contigo, disfrútalos en el nombre del Señor. Te invito a que te pongas de pie, por favor, en el nombre de Jesús.

0: Tu hijo terminará mal si como padre toleras estas cosas. Número uno, padre que le da a su hijo todo lo que pide, el hijo crecerá pensando que la vida es fácil. Dos, padre que se ríe cuando su hijo habla groserías, el hijo crecerá pensando que la falta de respeto es normal y es divertida. Tres, padre que no disciplina a su hijo por mala conducta, el hijo crecerá sin respetar reglas. Cuatro, padre limpiando el desorden de su hijo, el hijo crecerá pensando que otros pueden asumir sus responsabilidades. Cinco, padres que dejan ver la tele o el celular sin establecer reglas u horarios, el hijo crecerá pensando que no existen límites ni diferencias entre adultos y niños. Seis, padres que dejan escuchar a sus hijos música vulgar que incite al sexo y la violencia, el hijo será un perverso prematuro. Siete, padres que dan dinero a sus hijos cuando quieren sin haberlo ganado, pensarán que el dinero es fácil y cuando lo puedan o no lo puedan conseguir, no dudarán en hacer lo que sea para obtenerlo.
1: Las 5:00.
0: 8. Padres que siempre están a favor de su hijo independientemente de que tengan la razón o no, el hijo crecerá sin saber hacerle frente a las frustraciones. 9. Le das premios sin que haya hecho ningún esfuerzo, el hijo vivirá creyendo que el esfuerzo es innecesario. Número 10, le dices que lo vas a disciplinar y nunca lo haces, el hijo crecerá pensando que

día, les saludamos con mucho gusto aquí a través de los sábados norteños de Cantares. ¿Cómo están? ¿Cómo amanecieron? Encantado de la vida poder compartir con todos y cada uno de ustedes en esta bonita mañana. Este trenecito que va avanzando con todos y cada uno de ustedes de la gran familia de Cantares hasta donde llegue la señal. Usted me está acompañando en el norte, en el sur, en el oriente, en el poniente, en las brechas, los ranchos, los ejidos, hasta ahí sintonizando el programa de la alegría evangélica. Le doy la bienvenida a toda la gente madrugadora. ¿Cómo amanecieron? ¿Cómo se encuentran? ¿Ya disfrutando del cafecito? Y claro, aquí en este hermoso amanecer. Vamos a continuar con más y a seguir adelante y damos gracias a Dios por esta bendición de poder compartir estos bonitos temas. Espero que sea de mucha bendición. ¿Todavía está dormido o apenas se va despertando? Pues ábranos el portón, porque queremos llegar a muchos corazones, y llegando a esos corazones está la bendición de que usted amablemente nos comparte. Así es de que échale ganas, vamos a compartir y a seguir adelante. Bonita mañana de sábado, ya fin de semana.

y deje a Cristo Jesús entrar en su corazón, en muchos de nosotros, oiga, aquí está, y qué hermoso es poder sentir su presencia en cada uno de nuestros hogares. Qué bonito es que como familias tengamos a Cristo en nuestro corazón. Así arrancamos esta mañana agradeciendo porque tengo patrocinadora el día de hoy, sí, oiga, y le gusta la música norteña, y ahorita nos está acompañando por allá en el Valle de Texas. Un saludo para Vicky Vázquez, quien le agradezco que amablemente nos esté patrocinando aquí a través de los sábados norteños de Cantares. En este fin de semana, en muchos lugares hay actividades, hay eventos, vienen predicadores, oiga, a visitar las iglesias, hay aniversarios, hay campañas, y también aquí en Cantares tenemos varias actividades y las compartimos con ustedes para que si gusta acompañarnos en alguna de ellas, sea hoy sábado, mañana domingo o cualquiera de los días que se lleven a cabo. Por ejemplo, en Galeana en este mes de julio, no, si andan soltando el grito, porque Zafiro Radio está de sexto aniversario. ¿Qué le parece? Un saludo hasta Galeana y esperando, oiga, poder compartir con ellos también próximamente. Ya esto será en los próximos días, así es de que ese saludo que se haga presente por allá en Galeana, Nuevo León, aquí en el Valle de Texas, el día de hoy, 4 de julio, que por cierto, en Estados Unidos celebran su 250 aniversario de independencia. Un saludo para todos los que viven de aquel lado del charco. Good morning, everybody. Happy anniversary. Happy anniversary. Claro que sí. Un saludito. Y San Benito se viste de gala el día de hoy. Sí, ahí por el 705 North Bowie, ahí donde está el pabellón de la resaca, ahí se va a llevar a cabo una gran cantata, oiga, cantata. Así es de que si gusta acompañarnos también, ahorita vamos a dar más información. Tenemos de visita desde Georgia, allá en Meritito Área, Norcross, Georgia, vienen los pastores, o no vienen, ya están aquí, andan locos de gusto, porque el día de mañana, en toda la semana, tuvieron visitas, tuvieron graduación, visitando amigos y compartiendo, y el día de mañana estarán también por allá, no, el día de mañana, espero no ande trasguardo el día de hoy, con eso de que unos hoy, otros mañana, y luego que el lunes, así, bueno, vámonos pasito a pasito, porque los pastores Enrique y Débora Bosques también estarán el día de mañana en San Benito, con la pastora Barker. Vamos a dar esa información también para que usted nos acompañe. Nuestro amigo José Álvarez del Peritito Norte Carolina, del grupo Elohim, estarán en Elegido la Brigada. Ahí estará la brigada. Aquí está cruzando el charco por el Puente de los Indios, ahí por el Capote, ahí por la Barranca, ahí por el Tahuachal, ahí por el Lirio, ahí cerquita se está Elegido la Brigada, y el día de mañana también estarán ministrando. Miren nomás, qué bonito. Así es de que usted vive por alguna de esas áreas, o a lo mejor la distancia le queda como a una hora de camino. ¿Qué tanto es una hora? Vamos avanzando y vamos encantados de la vida. Así es de que familia, ahorita empiezo a saludar agradeciendo a las plataformas, a las estaciones de radio, y también a cada uno de ustedes que en esta mañana nos comparte. Hay alegrías, hay tristezas, pero por sobre todo vamos a exaltar el nombre de Dios. Él viene pronto, ¿estamos preparados? Claro que sí, como familia de Cantares, vamos en este trenecito porque pronto vamos a ver a nuestro Dios.

ver, vamos a ver, aguántenme tantito. Seguimos con más de la programación. Aquí estamos checando una información que nos está llegando a esta hora de la mañana. Gracias a los que también nos se hacen presentes a través del WhatsApp, les saludamos con mucho gusto. Saludos. El día de hoy es día festivo en Estados Unidos. Muchos viajan a un destino, en dado caso, con familiares, con amistades, a disfrutar el día de hoy, este fin de semana de aniversario de la independencia de los Estados Unidos. Manejen con mucha precaución aquellos que andan en carretera. Ya son vacaciones también, hay graduaciones por muchos lugares. Bueno, pues que lo disfruten, que lo pasen de lo lindo, y si usted quiere compartir ese saludo, hágalo en esta mañana aquí a través de la programación de Cantares. Teléfono en cabina, área 956-706-5636. Saludo a mi queridísimo amigo, el pastor Gilberto Rosas. Bendiciones desde Carboneras. Ya llegó a casita porque tengo entendido que andaba acá por Nuevo Progreso. Le mando un saludo a él, a la pastora Rafaelita del Ángel también. Sé que va a haber un saludo para Ana María, que se hace presente en esta mañana y nos manda un mensaje aquí a través del WhatsApp, madrugando y tomando cafecito. Todo, saluditos. Creo que hay un culto juvenil por allá en el área de Carboneras, a ver si nos mandan más información para esta actividad. Radio Cristiana Vida Nueva, buenos y muy buenos días, saludos para todos ustedes que nos escuchan a través de la 92.5 FM. Bendiciones, estamos conectados por la 92.5 FM allá en Vallehermoso, Tamaulipas. Hoy no ando por allá, pero ahorita, terminando el programa, primero Dios, nos vamos al poblado El Realito, allá a pasarle el fin de semana con la familia. Así es de que, y claro, nos vamos a ir sintonizando la 92.5 para alegrarnos toda la mañana ahí cantando, oiga, con ese gozo, con ese júbilo, vamos cantando para llegar a casa a ver a nuestro suegro Lencho Ramos, a mi cuñado Beto Ramos, a Celia, a toda la familia. Ahí nos vamos, y luego de pasada con unas gorditas, pero deje las gorditas a un lado, vamos muy contentos. Saludos, Radio Cristiana Vida Nueva en Vallehermoso, Tamaulipas. Sintonice la 92.5 FM y gracias por estar compartiendo la programación de Cantares. Samuel Mata, compartido, eso, Sammy. Un abrazo hasta Houston, Texas. Elizabeth Sosa Leal, por allá en el área de Matamoros. Saludos y bendiciones, Vitoriano. Elizabeth, ¿hay actividad ahí en la brigada? ¿Qué tanto son 15, 20 minutos? No, pues encantado de la vida. Esto será el día de mañana. Ahí estará el grupo Elohim, con nuestro amigo José Álvarez, en una actividad en el templo Lirio de los Valles. Saludos, Elizabeth Reyes. Good morning, Vitoriano. Good morning. Feliz 4 de julio. Sí, Elizabeth. Feliz 4 de julio. 250 aniversario de la independencia de Estados Unidos. Saludos y compartido. Gracias por compartirnos. Y ya que veo aquí a Elizabeth, un saludo para mi amigo Juan Reyes. Juanito, ¿cómo amanecimos el día de hoy? Un abrazo fuerte. Luego a poco llega toda tu familia a tu casita y a compartir juntamente con ustedes. Osana Radio, contigo donde vaya. Gracias, mi amigo Efraín. Gracias por estar con nosotros y llevarnos a muchos lugares también. Saludos y bendiciones, Vitoriano, al aire por la 100.9 FM Radio Nueva Vida, aquí en Reynosa, Tamaulipas. ¿Qué más dice el mensaje? Vamos a ver, Efraín. Cubriendo el sur de nuestra ciudad, y Osana Radio es todo. Usted que me escucha aquí en la frontera norte de Tamaulipas, el Valle de Texas, sintonice la 100.9 FM, Radio Nueva Vida Reynosa. Marimar Pérez, no me acuerdo si te había visto, Marimar, pero ya te extrañó. Muy buenos días, Vitoriano, que Dios te bendiga siempre. Feliz sábado, feliz fin de semana, y espero vernos pronto en alguna actividad, Marimar. Un abrazo fuerte para ti y toda tu familia. ¿Ya estamos allá? Claro que ya estamos allá por la 100.5 FM, Zafiro Radio y sus enlaces, transmitiendo aquí a través de los sábados norteños de Cantares. Y a mi patrocinadora, Vicky Vázquez. Buenos días, saludos, Dona Texas, y todo el mágico valle del sur de

la participación del dueto Jubal aquí a través de los sábados norteños de Cantares, saludando a Vicky Vázquez, que es la patrocinadora del día de hoy. Continuamos con más y ya veo que están más conectados. No me aparece el día de hoy ninguna figurita, ninguna imagen, como así como diciendo yo, aquí a lo corto, a lo largo, puedo distinguir quién está aquí acompañándome. Así es de que a los que están aquí conectados, pero ninguno ha puesto ningún mensaje, mándeme el saludo, dígame nada más, buenos días, pues buenos días, y así ya puedo saber y decir, ah, mira nomás, Odilia de la Cerda, muy buenos días, saludos y bendiciones para usted, Vitoriano, y familia, y para el pastor Chayito y la familia, y para Ben Piña y familia, y para todos en Cantares. Anda arrasando fuerte Odilia de la Cerda. Un saludo, cuídeme a Lola, porque con estos calores, no hombre, mi Lola va a enflacar bien y bonito, así como yo también, ando como que sude y sude, y no hago nada de ejercicio, pero estos climas, estas temperaturas, hasta cierto punto yo puedo decir que son como extremas, porque ya llegas a 35, a 40 grados, ay, ay, ay, y luego que te toca andar en la calle haciendo vueltas. Bueno, pues un saludo. Hablando de vueltas, ayer andábamos mi esposa Pauli y su servidor Vitoriano. No hombre, nos la pasamos de lo lindo ahí con el pastor Horacio Calderón y su esposa Maguito, a quien nos invitó a comer. Y la visita va a ser correspondida. Qué bonito es compartir, qué bonito es convivir. Y otra cosa, entre plática y plática, casi, casi como que somos familiares. Oiga, le íbamos a seguir rascando, pero dijimos, no, pues hay que seguirle porque tenemos más vueltas que hacer. Así es de que fue una bendición estar ahí en el Templo Paraíso de la colonia Lázaro Cárdenas. Un saludo, familia del pastor Horacio Calderón y Maguito, una bendición, oiga, y eso sí, risa y risa, no, pues con más risa y más alegría, pronto nos vamos a ver. El pastor Macario, compartido y al aire por Radio Provisión Reynosa y Radio Visión, la 88.9 FM desde el Río Texas, allá con los hermanos Bielma, saludos, saludos, claro que sí, ahí del Río Texas, cruzando el charco, está ¿cómo se llama? A ver, Macario, ya que andas despierto y no te me has dormido, ¿cómo se llama el lugar de este lado de México? Ahí de donde es Enrique Bosques, mira nomás, esa gente de por aquellos lugares, que yo andaba con que era una hora menos, nada, estamos en el mismo horario, estamos bien conectados. Bueno, pues ahí está el saludo presente, bonita mañana. Sucia Arroyo desde la Laredo, Texas, ¿qué dice Susy Arroyo? ¿Qué dice Susy Arroyo? Happy 4th of July, United States, a todos. no, si Susy con todo el inglés lo saca a flor de piel, es que ella es la gringuita, ella es la gringuita de allá de Laredo, Texas. Vamos a continuar con más. Hoy, allá en San Benito, en el pabellón de la Resaca, el día de hoy hay una cantata concierto a las 6:00 p.m. Esta es la primera de las actividades que les voy a mencionar. En el 705 North Bowie, allá en de la Resaca, el día de hoy hay una cantata concierto a las 6:00 p.m. Esta es la primera de las actividades que les voy a mencionar.

0: el ministerio de Min Piña, donde resurgiendo, oiga, y presentando talentos, talentos que son de mucha bendición, pero también en donde se vayan a hacer presentes estas cantatas concierto, usted verá ministerios, oiga, de hace muchos años. Así es de que hoy es el primer día, la primer cantata concierto, 6:00 p.m, en el pabellón de la Resaca en San Benito, en el 705 North Bowie, ahí en San Benito, Texas. Un saludo para ti, para todo el equipo de trabajo, porque son muchos los que están participando, y en esa participación habrá por ahí dulcitos y muchas cosas más. Encantado de la vida, así es de que váyase a gozar. Vamos a gozarnos. Rubencito Chávez, buenos días. Juan Rincón, ¿cuándo hablé con Rubencito? Ayer. Y decir cuándo es decir todos los días, a cualquier hora y en cualquier momento, ahí estamos platicando y saludando, y por sobre todo le agradecemos mucho que siempre orando por cantares. Juan y Hernández, me suena.
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2: Son las 6:00 p.m.
0: En el

0: aquí a través de los sábados norteños de Cantares. A esta hora, aquí desde Reynosa, Tamaulipas, son las 7 en punto.
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1: Buenos días, muy buenos días. ¿Cómo están todos y cada uno de ustedes? Saludándoles aquí a través de los sábados norteños de Cantares, su servidor y amigo Vitoriano. Es un gusto poder compartir en este fin de semana donde estamos de fiesta, porque por allá en Estados Unidos hoy celebran el 4 de julio, Día de la Independencia. Un saludo para todos los que viven en los Estados Unidos, saludándoles aquí a través de Cantares. Y claro, agradeciendo desde muy temprano a los que nos están apareciendo aquí conectados, madrugadores, muy madrugadores. Les saludamos con mucho gusto. Así es de que quédese con nosotros, acompáñenos en esta bonita mañana. Ya amaneció, ya se ve allá en el oriente el solecito apareciendo. Así es de que este sol que brille en cada uno de los corazones, que brille por donde quiera que usted ande. Así es de que bienvenidos sean todos y cada uno de ustedes. 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Un saludito muy especial. Mañana aquí estarán los micrófonos Chayito Vallejo, y el día de mañana agradecemos el patrocinio de Lupe de la Fuente. Ya saludando desde muy temprano y agradeciendo a todos y cada uno de ustedes. El día de hoy también, en el recuerdo de Cantares, recordando a la pastora Juanita Coronado, siempre presente por 40 años aquí en Cantares. Y este saludo lo extendemos a las iglesias de Guadalupe Mainero, de Río Bravo, Tamaulipas, y de Nuevo Progreso, que se hacen presentes. Bonita mañana, el ranchero de Cristo, sigo siendo Dios.

participación del ranchero de Cristo desde Meritito, Río Hondo, oiga, allá mandando un saludo a él y a su rancherita esposa con este tema que es muy solicitado por la mañana, por la noche y a la hora que sea y donde sea. No, si es el ranchero de Cristo, bien que suelta el grito, saludando a su rancherita esposa y a toda la familia. Gabriel Mendoza desde Laredo, Texas. Buenos días, felices a Zafiro Radio desde Laredo, Texas, saludando, bendiciones para todos. Los que nos visitan por primera vez y digan que escuchó la invitación en Cantares, recibirá una barrita, ay, ay, ay, de piña, claro, y una soda de piña, bendiciones, es todo, Gabriel. Un abrazo fuerte para ti, para la congregación, por allá en Laredo, Texas. Héctor Valdés, mi amigazo, compartiendo ya con 42 personas. Te saludo con mucho gusto, mi viejito. Échele muchas ganas y saludos para toda su familia. El pastor Juan Camero, saludos desde General Francisco Villa en San Fernando. Y ese saludo quiere decir que Radio Milagro nos está compartiendo en esta bonita mañana. Dios me la bendiga grandemente. Dios te bendiga grandemente a ti, Juan Camero, y a todos los que sintonizan Radio Milagro ahí en Pancho Villa y sus alrededores. Lidia Hernández Prado, un saludo, y al auditorio de Cantares en este hermoso día que Dios nos regala desde Linares, Nuevo León. Así es. Y hablando de Linares, aquí está conectado el pastor Misael García, donde nos da la bienvenida y el saludo en esta bonita mañana. Saludos, Víctor, Dios lo bendiga grandemente. No sé si está en Monterrey o esté allá en Linares, Nuevo León, pero gracias por acompañarnos. Aquí tengo, déjeme checar bien el nombre de la mamá del pastor Misael. Se llama Guadalupe Prado Arévalo. Guadalupe Prado Arévalo. Así es de que, pueblo de Dios, mencionaba una petición por la mamá del pastor Misael García, que se encuentra internada en Monterrey. Vamos a orar por ella, vamos a interceder por ella, como también intercediendo por la mamá de Chicho Alfaro Jr. Así es de que unámonos en oración y lo comparto con todos ustedes. Aquí ya vi al pastor Gilberto Rosas también acompañándonos. Ahí está esta petición presente. Saludos, Miguel de los Santos. Mañana voy con Ben Piña, llevo de todo. ¿Para dónde? Bueno, Piña va a estar el día de hoy en San Benito acompañando a Min Piña en esta gran cantata concierto. Y el día de mañana, pues de seguro en Unidos en la Visión. Unidos en la Visión le invita, le espera. El día de mañana es día de ir a la casa de Dios. 2119 East Montecristo en Edinburgh, Texas. Y dice Miguel de los Santos que lleva de todo. Ándale pues, ahí te esperamos. A ver qué agarramos, a ver qué agarramos. Saludos en los sábados norteños de Cantares. Hoy no más, Lupe de la Fuente, que anda de visita por acá en el valle. Espero darle ese abrazo.

de la Fuente, que anda de visita por estos lugares y que hoy va a acompañar a Ben Piña. Sí, hoy Ben Piña va rodeado de amigos a esta gran cena. Cena hoy, ya ando pensando yo en cena, oiga, en esta cantata concierto el día de hoy allá en el pabellón de la Resaca en San Benito, en el 705 Bowie Street. Hoy sí, esta cantata concierto le invitamos, oiga. Ahí habrá un gran marco musical, donde estará ministrando Gino B de por allá de Corpus Christi, un niño que lleva por nombre Jacob, que tiene un testimonio, oiga, y también un ministerio en la música. Sé que será de mucha bendición. Y la banda de Oscar Villa se hará presente también. Este es el marco musical en esta gran cantata concierto hoy en San Benito. Se viste de gala, así es de que es la primera cantata concierto. No se les olvide, acompáñenos a las 6:00 p.m. en el pabellón de la Resaca en San Benito, en el 705 North Bowie Street. No, pues ya estamos allá. Un saludo para Min Piña y para su esposa Mari y todo el equipo de trabajo que van a estar ahí, dándole la bienvenida. Hay estacionamiento, sí, hay estacionamiento, hay caminito por varios lugares y usted llega ahí al área del pabellón. Y donde usted escuche la música, ahí será esta gran cantata concierto el día de hoy. Les invitamos, como también hay actividad el día de mañana, nos visitan aquí en el área, aquí andan los pastores Enrique y Débora Bosques, y el día de mañana, no sé si el pastor Enrique cantando y Débora predicando. Oiga, un matrimonio ejemplar, un matrimonio unido, y ya sea uno cantando y predicando, pero eso sí, gozándonos en la presencia de Dios. Esto se va a llevar a cabo en la iglesia de la pastora Oralia Barker, en el 297 South McCullough, allá en San Benito. Oh, mire, San Benito se está llevando todo. Así es de que si el día de mañana, que es domingo, día de ir a la casa de Dios, ahí estarán visitando la iglesia Centro de Alabanza y Poder, ahí con la pastora Oralia Barker, en el 297 South McCullough, en San Benito, Texas. Para más información, puede comunicarse al teléfono área 956-320-4042. Una vez más, área 956-320-4042. Ahí estarán los pastores Enrique y Débora Bosques desde Atlanta, Georgia, acompañándonos por acá en el Valle de Texas el día de mañana domingo. Y también mañana domingo, pero de este lado, oiga, en el Ejido La Brigada, ahí anda nuestro amigo José Álvarez con el grupo Elohim, y ellos estarán el día de mañana en la iglesia Lirio de los Valles. Ejido La Brigada, aquí por Ontá la Paloma, pero no de aquel lado, de este lado del charco, allá por la Barranca, por el Tahuachal, por el Capote, por el Lirio, y por esos lugares, ahí está la brigada, donde el día de mañana, ahí estarán recibiendo al grupo Elohim. Encantado de la vida, si usted anda cerca, pues visítenos, acompáñenos. Hoy no más, Dueto Jubal, saludando y complaciendo a nuestra patrocinadora del día de hoy, Vicky Vázquez. Saludos.

Cristo la Roca, el dueto Jubal, aquí a través de los sábados norteños de Cantares, agradeciendo el patrocinio de Vicky Vázquez. Ella es parte de la iglesia Unidos en la Visión y ella vive por allá en Donna, Texas. Le agradecemos mucho el patrocinio en esta bonita mañana. Es un gusto y siempre, oiga, siempre a Vicky Vázquez, cuando yo la veo, oiga, una sonrisa de esta muchacha. No, sí es muy alegre y le mando un saludo y gracias, Vicky. Muchas, pero muchas gracias por el patrocinio en esta bonita mañana. Aquí saludando a todo el auditorio que está conectado y acompañándonos. Dice Carmen Reyes, saludos para mi hija Lili, que hoy cumple años. Oye, Carmen, ¿y dónde mero estás tú acompañándonos el día de hoy? A ver, coméntanos. Rode Herrera, saludos. Bendecido sábado, para usted y su esposa, y compartido. Socorrito Soto, qué gusto poderles saludar a través de la programación de Cantares, y claro también que se hace presente el saludo para su esposo Roberto Soto, allá en el área de Brownsville, Texas. ¿Dónde están? Tengo el gusto de conocer el hogar de Socorrito Soto y de Roberto. ¿En dónde estarán? Ahí en el comedor de la casa, en la recámara, allá en la galera, en la parte de atrás, o ahí donde está el asador, disfrutando de este hermoso amanecer. ¡Uy, uy, uy! Si están por allá, oiga, no, hombre, ya quisiera irme soltando el grito y hasta allá transmitiendo Cantares. Un saludo, un abrazo fuerte para ustedes, y qué bonito es poderlos ver que están aquí acompañándonos en esta mañana. Carmen Reyes anda muy contenta y anda muy feliz porque su hija Lili el día de hoy cumple años. Ahorita le ponemos las mañanitas. Dice aquí Juan Hernández, muy buenos días, Vitoriano. Dios le bendiga y a toda su hermosa audiencia. Y ya compartí el programa. Eso, Juani, muchas gracias por compartir. Y si Juani lo está compartiendo, Juani tiene amigos en Ciudad Victoria. Juani tiene amigos en Tula, Tamaulipas, tiene amigos en Calabacillas, en San Miguel de Ubaldo, en El Aguacate, en La Joya, en Miquihuana, en El Ejido El Gavilán, Felipe Ángeles, en Bustamante. Imagínese, ella compartiéndonos y muchos de sus amigos escuchándonos en esta bonita mañana. Pues un saludo muy especial, y así de especial, aquí tengo conectada a Vicky Vázquez. Good morning. Good morning, Vicky. Dios te bendiga. Saludos para todas las damas del cafecito. Ah, pues eso hoy sí. Estamos en la primera semana del mes de julio. Así es de que un abrazo fuerte para todas las damas de Unidos en la Visión. En punto de las 10 de la mañana tienen su cafecito. Y aparte de que tienen su cafecito, festejan a todas las damas que nacieron en este mes de julio. Un saludo, Vicky. Qué buen que estás madrugando, ¿qué te parece? ¿Te estás gozando con estos temas? Al puro estilo norteño. Gracias por el patrocinio del día de hoy. Un abrazo fuerte para ti, y primero Dios, nos vemos mañana en la casa de Dios. Mi amigo Chanito, Dios te bendiga, Victoriano. Saludos y bendiciones y a todo el auditorio de Cantares, desde la Ciudad de México, acompañándonos. Aurelio que está aquí, Aurelio López de la Rosa, Dios le bendiga, desde Iturbide, Nuevo León, hoy no más, allá donde son los hermanos López. Oh. Bueno, pues buenos días, qué bueno que nos acompaña, y un saludo para todos nuestros amigos que nos acompañan por aquellos lugares, y salúdenme también a los de la Purísima, ahí por esos lugares, subiendo en la montaña, camino Pagaleana, para San Roberto, y muchos lugares más donde pueden sintonizarnos a través de los sábados.

El primo Gonzalo de los protestantes de Linares, con este bonito tema, hermosa la mañana, y esta mañana es hermosa, el poder verlos aquí que nos están acompañando, muchos los conozco, a muchos tampoco los conozco, pero es una bendición ver a la familia reunida, a los amigos acompañándonos y disfrutando de la programación, de algún tema que traiga alguna bendición muy especial a su vida, usted gozoso y contento, y claro, cantando y disfrutando aquí a través de los sábados norteños. Ana Brown, compartido, saludos, buenos días, gloria a Dios, vamos en camino a Matamoros. ¡Oh, qué bendición que anden por acá, que vengan en camino, ahí escuchando la programación! Es que estos días son festivos, pero Ana no nada más viene porque es el día festivo, viene a visitar a su mami, a sus hermanas, a todos sus familiares, claro que sí. Un saludo para todos los del Tecolote, me uno a las oraciones de las mamás de nuestros hermanos en Cristo. Dios es bueno y su fidelidad grande. ¡Aleluya! Oiga, ¡qué júbilo! Ana Brown, vénganse con mucho cuidado, que acá los estamos esperando. ¡Claro que sí! Y antes de llegar al Tecolote, Ana, el día de hoy yo te invito a ti, a todos los que nos acompañan y nos sintonizan desde alrededor de San Benito, porque el día de hoy se lleva a cabo a las 6 de la tarde la cantata concierto, en el cual por ahí Min es el que está encabezando esta actividad. Por ahí estará Ben Piña dándole la patadita, claro que sí, en este inicio de estas cantatas conciertos, donde hoy en el pabellón, ahí en la resaca de San Benito, en el 705 North Bowie Street, se llevará a cabo. En el marco musical estará Gino B, de por allá de Corpus Christi, estará un niño que tiene un testimonio muy hermoso, oiga, y también ministrándonos en la alabanza, y claro, también estará la banda de Oscar Villa. Los invitamos, esperamos verlos por ahí el día de hoy en punto de las 6 de la tarde. Vamos a dar inicio exactamente en el tiempo, porque hay varios programas más que se llevarán a cabo, así es de que vamos a cumplir, vamos a gozarnos, vamos a disfrutar de esta primera cantata concierto hoy a las 6 de la tarde, Pabellón de la Resaca en San Benito, en el 705 North Bowie Street. Ahí los vemos el día de hoy, encantado de la vida. Y el día de mañana, agradeciendo la visita de los pastores Enrique y Débora Bosques, que el día de mañana estarán ministrando en la iglesia Centro de Alabanza y Poder, allá en San Benito, Texas, donde es pastora Oralia Barker, en el 297 South McCullough, en San Benito, Texas. Para más información, comuníquese al área 956-320-4042. Ya estamos allá, ándele pues, esto será el día de mañana domingo. Y también quien nos anda visitando por acá en el área de la frontera norte de Tamaulipas, el grupo Elohim, José Álvarez, ahí estarán en la iglesia Liro de los Valles, en el ejido La Brigada. ¡Uy! Actividad hoy sábado, actividades el día de mañana domingo, y encantado de la vida, ¿cómo no vamos a estar felices? ¡Ánimo! Y que esa felicidad se haga presente en cada uno de los corazones, aquí a través de los sábados norteños de Canadá.

muy rápido, pero sigo contento, sigo feliz. Aquí a través de los sábados norteños de Cantares. Les saludo con mucho gusto a mi amigo Moy Durán, que ya está aquí presente y ya están conectados a través de Radio Amanecer, la 88.3 FM, la unción que viene de lo alto desde General Terán, el ayer de manteles largos. Un abrazo fuerte y qué fiesta sorpresa se presentó el día de ayer. No, su esposa Nancy se lució. Saludos, mi amigo, y muchas felicidades. En Mission, Texas, nos acompaña Elizabeth Zamora. Buenos días, Vitoriano. Bendecido sábado, que así sea. Un saludo para Nelly, que también aquí está conectada y nos manda un mensaje a través del WhatsApp. Gozosa y contenta, bendecida mañana desde Dallas, Texas. Hoy no más. Saludos hasta Dallas, Texas, donde están escuchándonos aquí a través de los sábados norteños de Cantares. El pastor Rubén Baena, qué alegría poder compartir. Dios le bendiga, Vitoriano. Bendecido fin de semana para todos en Cantares. Igualmente para usted, amigo, por allá, pastor, en Cuernavaca. Un saludo, bendecida mañana. Higinio Hernández Ponce, sonando por Radio Misionera Yiré, la 100.3 FM. Vamos a ver. La 100.3 FM y ya compartido, donde abarcamos más de 90 comunidades, transmitiendo desde Aguacatitla hasta de Terraza, San Luis Potosí. Saludos y bendiciones por la frecuencia 103.3 FM. Aquí se hace presente también. Le agradezco mucho a y saludando. Vamos a ver, hombre, no quiere, ¿cómo? A ver, se me hace que hay que comprar ya un aparato nuevo, oiga, porque ya se entrincó y ya no quiere mover para escuchar más saludos de usted que nos está acompañando y sintonizando en esta bonita mañana. Jesús Hernández dice, todos invitados al aniversario de Zafiro Radio, la 100.5 FM. Claro que sí, el mes de julio es de aniversario en Zafiro Radio, por allá en Galeana, Nuevo León. El poder de la oración, bendecido día, mis hermanos. Ana Julia Anguiano, ella la puede escuchar con su programa todos los viernes a través de Radio Cristiana Vida Nueva, la 92.5 FM en Vallehermoso, Tamaulipas. Un abrazo fuerte, mi querido Vallehermoso, y allá nos vemos al rato, allá nos vemos al ratito. Raquel Oviedo, buen día, Vitoriano, bendecido sábado para todos, saludos y muchas bendiciones. ¿Desde dónde mero, Raquel Oviedo? Se me hace que desde Linares, es todo, es el Linares, Nuevo León, allá creciendo fuerte el auditorio, y gracias por compartir. Y seguimos con más felicidad en esta bonita mañana a través de los sábados norteños de Cantares. Hoy el patrocinio.

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En el marco musical estará Gino B, Jacob y la banda de Oscar Villa. 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

La participación de los misioneros de Cristo, con Cristo soy feliz. Ahí está la felicidad, oiga, ahí está la felicidad con Cristo Jesús. Continuamos y seguimos con más de la programación a esta hora de la mañana en los sábados norteños de Cantares. Gracias a los que están conectados a través de la página web www.cantaresconbenpina.com. Un saludito para todos ustedes que no los vemos, que no sabemos quiénes son, pero que se hacen presente. Noé López, buenos días, Vitoriano. Allá nos vemos, es todo. Allá nos vemos. Que sí, que no, claro. Que sí, un saludito, Noé López. Es a Seferino Barrera, este es el Güero Barrera, oiga. Oye, Seferino, el día de hoy, ahí mi suegro Lencho Ramos está escuchando Cantares. Así es de que échate la vuelta para allá, muchacho, al rato, para echarnos un cafecito. ¿Qué te parece? No, y luego si quieres, llévate el acordeón, porque llevamos un bajo sexto nuevo. Y tú y mi cuñado Beto Ramos, ya me imagino, y mi suegro cantando en los años de la juventud de mi suegro. Oiga, qué bonito cantaba mi suegro, qué bonito tocaba la guitarra. Bueno, pues el día de hoy, haciendo primera, haciendo segunda, o así como su servidor que se entrinca, oiga, a cada rato. Pero esta felicidad nadie me la quita, porque solo Dios me la puede dar. ¡Ay! Échele ganas, Seferino Barrera. Un saludo para usted y para todos los del grupo. Saludos, de Seferino Barrera desde El Realito. Bendiciones, claro que sí. Y bendiciones, dice Carmen Reyes. Somos de San Fernando, pero ahorita estamos en Florida. Los escucho todos los días. Bendiciones para todos ustedes. Sigan adelante. Muchas, pero muchas gracias, Carmen. Aquí van las mañanitas. No creas que se me ha olvidado, porque tu hija Lili está de manteles largos. Y mire, ya que hablo del poblado El Realito, buenos días, Víctor. Bendiciones y un abrazo fuerte. Este es Medina y también ahí es vecino. Es de ahí, de la cuadra del poblado El Realito. Saludos, Medina, un abrazo fuerte y al ratito nos vemos por allá, encantado de la vida. ¿Quién más está presente desde por aquellos lugares? Rosy Pérez García. No, Rosy Pérez García, ella no es de por allá del poblado El Realito. Ella creo que es de Carboneras. Saludos, Rosy. Un saludo. Angelina Contreras, buenos días, ¿cómo estás? Espero que mañana, cumpliendo años. ¡Oh! Pues madrúgale, Angelina, madrúgale, porque el día de mañana aquí estará Chayito Vallejo llevando la programación y saludando a todos ustedes. Mi amigo Moy Salinas, desde Ligonier, Indiana. Buenos días, Vitoriano. Saludos para todo el auditorio de Cantares y los sábados norteños. Aquí escuchando desde Dallas, Texas. Dallas, Texas. Ah, mira pues, por allá estaremos, primero Dios, en Santa Rosa, Texas, la próxima semana. Bendiciones, saludos para tu esposa Pauli y toda la familia Ramos. Bendiciones para todos. Gracias, muchas gracias, Moy. Pues te esperamos por acá, así como Ana Brown, que viene en camino con su familia. Tú también vienes en camino para acá, para el Valle de Texas. Y a todos los que andan en carretera, un abrazo muy fuerte, con mucha precaución y gozándose en esta bonita mañana, aquí con los sábados norteños de Cantares. Saludando a aquellos que están celebrando algo, así como Carmen, le manda el saludo muy especial a su hija Lili, que hoy está de manteles largos.

Nuevas Cantares, saludando a Lili, hija de Carmen, que el día de hoy está de manteles largos. Saludos, saludos especiales en este día. Gracias, muchas gracias a todos ustedes por estar aquí presentes. Rosa Castillo, saludos y bendiciones, Vitoriano, desde el Ejido El Marmolejo, en San Carlos, Tamaulipas. Saludos grandes para todos ustedes. Ángeles Linares, Dios le bendiga, Vitoriano. Saludos desde acá, de Ciudad Victoria. Elvirita Telles, para Leila, 15 años. Grimaldo o algo así, de la familia Grimaldo. Bendiciones, Pastor Ben Piña, desde Houston, el 4 de julio. Y Vitoriano, muchas bendiciones este fin de semana. Intercesores, que haya mucha bendición hoy en el pabellón con el Pastor Min. Gracias, Pastor Elvirita, muchas gracias. Radio Getsemaní de Tula, saludos, Dios les bendiga desde Radio Getsemaní, se hace presente. Leopoldo Jacobo, saludos y bendiciones para todos los hermanos y las hermanas del Ejido de Calabacillas, en especial a la familia que nos hospedó el mes de abril pasado, que estuvimos por ahí con la campaña evangelística y jornada médica, y también a las hermanas Hernández, que nuestro Dios les siga usando para su gloria. Todos siguen en nuestras oraciones. Amén. Un gusto, Leopoldo, que hayas andado por aquellos lugares y hayan sido de mucha bendición. Moy Salinas, ya compartido. Noé Reyes, saludos, mi Vic, un abrazo fuerte. Y aquí está también mi amigo David Valdés, saludos, Dios te bendiga igualmente para ti y para Ludo. 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Esto será a las 6:00 p.m. en el pabellón de La Resaca en San Benito, Texas, en el 705 North Bowie Street. Ahí será esta gran cantata concierto. En el marco musical, Gino P, Jacobo y la banda de Oscar Villa. Este es el marco musical el día de hoy. Acompáñenos a las 6:00 p.m. en San Benito, en el pabellón de La Resaca, 705 North Bowie Street, allá en San Benito, Texas. El día de mañana, domingo, hay doble actividad. Una será en el Ejido La Brigada, donde estará el grupo Elohim, nuestro amigo José Álvarez, en la iglesia Lirio de los Valles. Será presente este ministerio, así es de que si usted vive por aquellos lugares, vaya a gozarse también. Y donde también el día de mañana, los pastores Enrique y Débora Bosques estarán visitando la iglesia Centro de Alabanza y Poder, ahí con la pastora Oralia Barker, en el 297 South McCullough, en San Benito, Texas. Para más información, área 956-320-4042. Hoy agradezco mucho el patrocinio en esta mañana, aquí a través de los Sábados Norteños de Cantares, a Vicky Vázquez. Gracias, Vicky, muchas, pero muchas gracias. Andreita Piña, saludos, gracias por estar conectada, y a todos y cada uno de ustedes, bonito fin de semana. Dios les bendiga y gócense, oiga, gócense.

a todas las damas de Unidos en la Visión, no se les olvide hoy a las 10 de la mañana el cafecito. Dice aquí Ana María, saludos para Vicky, para Pauli, para Brisa y Susi Arroyo por allá en Laredo, Texas. Es todo, gracias. Lucio Garza, saludos desde Cruyas, muy bonito programa. Saludos Cruyas, saludos Méndez, saludos Burgos, saludos a los del Venadito, a los de San Carlos, a los de Rincón Murillo y hasta donde llegue la señal de los sábados norteños de Cantares. La pastora Oralia Barker, un saludo, bendiciones, piña. Y el día de mañana en San Benito, por allá estará el pastor Enrique y Débora Bosques. ¿Dónde, mero? ¡Claro! En el 297 South McCullough, en San Benito, Texas. Para más información, área 956-320-4042. En la iglesia Centro de Alabanza y Poder, ahí donde es pastora Oralia Barker. Mañana, ahí estarán los pastores Enrique.

Día de mañana en el Ejido La Brigada, Grupo Elohim, nuestro amigo José Álvarez, el día de mañana en la iglesia Lirios de los Valles. Hoy, sí, el día de hoy, cantata concierto a las 6:00 p.m, hoy 4 de julio, en el pabellón de la Resaca en San Benito, en el 705 North Bowie Street. Ahí estará Min Piña, oiga, llevando a cabo esta gran cantata concierto en el marco musical Gino B, Jacob y la banda de Oscar Villa. Ya se acabó. Y saludando y despidiéndome aquí con mi amigo Anastasio Lugo. Buenos días, Vitoriano. Saludos igualmente para ti, Anastasio. Dios les bendiga. Bonito sábado, bonito fin de semana. Los que van en carretera, con mucha precaución, con mucho cuidado, que ya saben que en casa les esperamos y encantado de la vida. Y el día de mañana es domingo, día de ir a la casa de Dios. Hoy agradezco el patrocinio de Vicky Vázquez. Por los que van en carretera, con mucha precaución, con mucho cuidado, que ya saben que en casa les esperamos y encantado de la vida. Y el día de mañana es domingo, día de

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3: Son las 7

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0: queridos mis hermanos, que Dios los bendiga a cada uno de ustedes hoy en este día. Aquí su servidor Alberto Alonso saluda a cada uno de ustedes hoy sábado, primer sábado del mes, dándole la honra y gloria al Señor por otro mes más que nos da, y dándole gracias por este día también que amanecimos, y dándole la honra y gloria al Señor. Vamos a orar para el inicio de esta programación. Padre Celestial, te damos gracias en esta mañana. Gracias, Señor, te damos, Señor, por el amor que tienes, Señor, hacia nosotros, Señor, tu compasión, tu misericordia, que son nuevas cada mañana, Señor. Gracias por las fuerzas que nos has dado este día de poder levantarnos otro día más, Señor. Te damos la honra y la gloria en este día, en esta mañana. Gracias por el cuidado en el camino también de llegar aquí a las cabinas de Alabanzas con Mensaje de Poder. Y también, Señor, en esta mañana, Señor, me hago para un lado, invitando al Espíritu Santo que ya está aquí, para que tú empieces a hablar a mi vida y a la vida de cada persona que está escuchando hoy en este día, Señor, en esta mañana, a través de la radio, a través de las redes sociales, donde quiera que estén escuchando en esta mañana, Señor, que seas tú el que nos hables por medio del canto, por medio de la palabra, el consejo de la palabra de Dios. Te damos la honra y la gloria en este día, Señor. También te pido, Señor, por mis hermanos, aquellos que estén pasando por una lucha, una prueba, una necesidad, Señor. Usted conoce la petición de sus corazones. En el nombre de Cristo Jesús, Señor, hablamos que usted está ahí con ellos, sanidad, hablamos paz, Señor, seguridad, restauración, en el nombre de Cristo Jesús, Señor.
1: Son las 7:15.
0: Que sigan puestos sus ojos en usted, Señor, que usted es el único que nos puede llevar a cabo las fuerzas para seguir adelante, la paz en medio de la tormenta, de la paz para seguir confiando en usted, que usted nunca nos deja solos, Señor. Gracias te damos, Señor, y en esta mañana también oramos al norte, al sur, al este, al oeste, Señor, donde alcancen estas señales, Señor. Ata todas fuerzas del enemigo, toda potestad, toda barrera, toda cadena que el enemigo ha puesto, Señor, rómpelas y échalas fuera en el nombre de Cristo Jesús. Aplicamos tu sangre sobre cada persona, sobre cada familia, sobre cada pueblo, sobre cada negocio, Señor, donde quiera que trabajen, sobre los muebles, donde quiera, mis hermanos que van en camino, también protégelos, cuídalos, guíalos, en el nombre de Cristo Jesús, Señor. Y tu palabra dice claramente, todo lo que tú llevas a cabo, Señor, nunca vuelve vacío, Señor. Te damos la honra y la gloria por eso en este día, Señor. Gracias, Señor.
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0: 26, Señor, te damos gracias por el cuidado, por la protección que tenemos en ti, Señor. Te damos la honra y la gloria en este día. Gracias te damos, Jesús. Gracias por lo bueno que eres tú en nuestras vidas. Amén y amén. Mis hermanos, bendiciones a cada uno de ustedes. Aquí servidor Alberto, saludándole una vez más. Gracias por sintonizar en esta mañana. Le mando saludos a todos mis hermanos que nos escuchan ahí en la Voz del Cielo, en la 99.3 FM, ahí en Reynosa. Saludos a cada uno de ustedes, gracias por sintonizar. Y todos ustedes que ya están conectados desde la mañana que se inició las programaciones aquí a las 7 de la mañana. Ahí mis hermanos en Radio Propósito de Dios, en Díaz Ordaz, en la 105.1 FM. A todos mis hermanos en San Fernando, también Tamaulipas, saludos. En la 99.1 FM Radio Bethesda, en Aviva 98.9, también en Vallehermoso. Y a mis hermanos allá en Axla de Terrazos, San Luis Potosí, amén, donde albarcan más de 90 comunidades y 9 municipios, con mi hermano Eugenio Hernández Ponce, en la Radio Misionera Jireh, la 92.1 FM, amén. Saludos a ellos, a cada uno de ustedes ahí en San Luis Potosí, en las áreas. Y también a mis hermanos ahí en Zafiro Radio, en la 100.5 FM, con mi hermano Jesús y Keren Hernández. Y en general Terán también, saludos a cada uno de ustedes en la 88.3 FM, en Radio Amanecer. So, gracias por sintonizar a todos mis hermanos que están, se conectan a través de las aplicaciones de Tuning Radio, Simple Radio. A todos mis hermanos que están a través del internet también, saludos donde quiera que se encuentren en esta mañana, ahí en alabanzasconmensaje.net y en la Voz del Cielo 993fm.himnofree.com. Y a todos mis hermanos también que están conectados, que están escuchando la radio aquí en el área del Valle Río Grande, desde Brownsville hasta Mission, La Joya, McAllen, Edimburgo, donde quiera que alcancen estas señales. Que Dios me los bendiga, los guarde y los cuide. Amén. A cada uno de ustedes y a todos mis hermanos ahí de la iglesia, Conexiones para Cristo, la iglesia donde asisto yo, le mando saludos al pastor Quique y a la pastora Rita y a todos ahí que están en la iglesia Conexiones para Cristo, mis hermanos. Tenemos servicio los domingos a las 6 de la domingos, perdón, a las 10 de la mañana y los miércoles a las 6 y media de la tarde. Amén. Ahí son muy invitados, cordial invitados para que vengan y disfruten un tiempo con el Señor de escuchar palabra del Señor, consejo de la palabra. El domingo a las 10 de la mañana y el miércoles estudio bíblico a las 6 y media.
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0: 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Les puede atender ahí para más información. Y gracias a todos por sintonizar. Le mando saludos a mi madre que está sintonizando, a mi esposa también en casa, a mis hijos. Y a todos en general, mis hermanos carnales y primos, tíos, tías, a todos ustedes que están escuchando y a todos mis hermanos que nos escuchan a través de Facebook también. Aquí tenemos a mi hermana desde Pesosa Salial. Manda saludos, dice saludos y bendiciones, hermano. Ahora gracias, hermana. Mi hermana amiga Montsiváis también, que ya está conectado. Está conectada desde Simpson, Texas, desde temprano. También a mi hermano José Espinosa. El Cías Ortiz también, saludos.
1: Son las 7:20.
0: Están sonando ahí por Radio Misionera Jiré en la 103.3 FM. Amen. Abarcando más de 90 comunidades, como les dije. Ahí tiene el número mi hermano Hernández en WhatsApp al 489-100-9244 para aquellos que quieran llamar, mandar un text, le pueden llamar a mi hermano ahí al 489-100-9244 y también lo pueden escuchar por el internet Radio Misionero Jiré axla.gemtofree.com. Amen. Ahí para que escuchen las programaciones en Radio Misionero Misionera Jiré. Recuerden también descargar la aplicación de ellos en la Play Store de sus teléfonos. Ahí que Dios los bendiga. Amen. Y también le mandamos saludos a mi hermana Gloria Díaz Hernández, que está sintonizando también a través de Facebook. Y también le mando saludos a mis hermanas, mis hermanos. Permíteme aquí, lo voy a buscarlos. Está mi tía Lupe, que está sintonizando desde Misión. Y me dice, buenos días, manda saludos. Dice, buenos días, bendiciones. Déjalo leo de este lado porque le tengo un poquito retirado el teléfono. Dice, buenos días, bendiciones. Para todos, para toda la familia. Está pidiendo oración, pido oración para mi hermana Alicia, que tiene cáncer también, para mis concuñas, Gloria y Olga, también tienen cáncer, por favor, oración para ellas y todas las personas con cáncer. Amén. Estaremos orando, tía, antes de terminar la programación y también a todos mis hermanos que están escuchando. Pido que también se unan en oración y las tengan ahí en sus, anoten a mi tía Licha, hermana de mi tía Lupe, Alicia, que tiene, le hallaron cáncer y está yendo por los tratamientos, y también las concuñas de mi tía Gloria y Olga también. So, anoten esos nombres, mi tía Alicia, las concuñas de mi tía Gloria y Olga, y para que las tengan en oración. Y me estaremos orando al final, antes de terminar. También le mando saludos a mi hermana Nancy de León, que está sintonizando ahí de la iglesia Conexiones para Cristo. Dice, good morning, God bless you and your family. Gracias, sister. A mi hermano Joaquín González también, saludos a él. A cada uno de ustedes, gracias por sintonizar esta mañana. Y estaremos hablando también por mi tía Gracie, por el lado de mi mamá. Van a hacer una cirugía esta semana en su rodilla. Estaremos orando, amén, también por mi hermano Orlando y su esposa, que saldrán esta semana próxima. Van a salir afuera del pueblo. Estaremos orando también para que el Señor los cuide en el camino, en el avión, donde quiera que van a estar ellos, para que vayan con cuidado y vengan con cuidado, amén. Gracias por sintonizar, mis hermanos, en esta mañana. Y quiero, antes de seguir con un canto, voy a leer aquí en Salmo 51. Dice, el versículo 1 dice: ten misericordia de mí, oh Dios, debido a tu amor inagotable. A causa de tu gran compasión, borra las manchas de mis pecados. Ahí, mis hermanos, en ese versículo habla bastante de la misericordia del Señor, de que tenga misericordia, que tenga compasión de nosotros. Dice, y aquí dice el salmista: ten misericordia de mí, oh Dios. Y él sabe y conoce la misericordia del Señor, conoce el amor de Dios, porque dice: debido a tu amor inagotable. Es un amor que no tiene fin, un amor que nunca se va a secar.
1: Son las 7:25.
0: El amor de Dios es inagotable a causa de tu gran compasión. Si su compasión es tan grande, mis hermanos, que no podemos comprender nosotros en nuestro razonar, en la manera que razonamos nosotros como personas. Pero esa gran compasión que Él tiene por cada uno de nosotros, sin importar qué tan grave sea la situación de nuestras vidas, nosotros mismos ponemos altos, ponemos, digamos, justificamos más bien, justificamos quién y quién no puede recibir esta compasión, pero no se trata de eso. Nosotros nos somos nosotros como... No tenemos nosotros ese derecho de decir quién y quién no. Eso le pertenece al Señor. Y aquí dice claramente: a causa de tu gran compasión, borra la mancha de mis pecados. De borrar la mancha de esos pecados, borrar aquello que no puede ser borrado por nosotros mismos. No hay nada que pueda hacer yo, no hay dádivas que yo pueda hacer, no hay cosas que yo pueda hacer en mi vida, porque hay este entendimiento, esta manera de pensar, de que si hago buenos méritos aquí en la tierra, voy a tener suficientes puntos en el cielo para poder yo ir al cielo. Pero no se trata de lo que hacemos nosotros, se trata de lo que el Señor ya hizo por nosotros, por medio de Jesucristo. Es de venir y recibir de esa gran misericordia, el perdón de nuestros pecados, porque por su sangre toda mancha de pecado, todo aquello que uno carga es borrado de nuestras vidas, porque dice la palabra.
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0: Pues ya muere y el hombre nuevo inicia. Todo lo que quedó en el pasado, todo es borrado, todo es quitado por medio de Cristo Jesús. Y recuerden, por lo que Él hizo en la cruz, lo que Él llevó, cuando Él, antes de expirar su último suspiro, que es las palabras que dijo Jesús: consumado es. En inglés, it is finished. Consumado, hablando de que todo lo necesario, no era que ya estaba expirando su iba a morir, que ya sentía la muerte, no, que ya todo lo que tenía que hacer Él para poder nosotros recibir de ese perdón, Él lo hizo. Ya no hay nada, no hay más que se le agrega, no hay nada que se le quite. Era un perfecto sacrificio y fue consumado. Y la única manera de nosotros poder recibir de esa misericordia es por medio de Jesucristo, por lo que Él hizo, porque Él en su gran compasión va a borrar todas las manchas de tus pecados, de mis pecados. No hay pecado tan grande que el Señor no pueda perdonar. Quizás muchos dicen, no, es el pecado que yo tengo es imperdonable, no, Dios no me va a perdonar. Las acciones que hago, lo que uno hace. Pero te digo que sí, hay que desde venir a Él, humillarte delante de Él y confesarle todo a Él. Y Él va a borrar todo eso. Dice el versículo 2, lávame de la culpa hasta que quede limpio y purifícame de mis pecados. De que Él nos lave, Él nos va a lavar, Él va a limpiar todo eso. Él es el que se encarga de tomar en cuenta, de tomar eso. Y Él, de retorno, nos va a dar ¿qué? De su paz. Una vida abundante. Y hay otra cosa que hacer como nosotros también, como el salmista. Fíjense lo que dice el versículo 3. Hay que reconocer, hay que humillarnos delante de Él. Dice, pues reconozco, dice el 3, pues reconozco mis rebeliones, día y noche me persiguen, me persiguen. ¿Cuántas veces o cuántos de nosotros no estamos tratando de huir de nuestras rebeliones, del pecado, de aquello que cargamos, aquello que nos hace sentir de no tener paz? Recuerden a Jonás, quiso huir de la presencia del Señor, quiso irse al extremo, al contrario, para esconderse de Dios.
1: Son las 7:30.
0: No hay manera de que tú puedas ocultar el pecado, porque el pecado donde está dentro de nosotros es la naturaleza, y el único que puede librarnos del pecado es el Señor, que borra toda esa mancha por su sangre. Y aquí dice claramente Él, y es algo que tenemos que nosotros entender, es de reconocer nuestras rebeliones. Ahora no es de decir, razonar de esta manera, de decir, pues yo soy una buena persona, yo no le hago mal a nadie, yo estoy aquí en mi casa, yo voy al trabajo, honro, no robo, no maldigo, no hago cosas para quebrantar las leyes. Pero no importa qué tan buenos seamos, yo puedo ser la persona más buena en esta tierra, en mis acciones, en lo que hago en lo exterior, pero qué cargas por dentro. Quizás no has cometido delitos, no has hecho nada para decir que es algo grande, un pecado grande, porque hay pecados que sí son obvios, pero hay pecados que no son obvios, que son en secreto, son cosas que uno se carga. Son los sentimientos, el rechazo, el odio, de no querer a alguien, de criticar, murmurar. Como muchos dicen, es una mentira blanca, es una mentira chica, es una mentira blanca. Mentira es mentira. En los ojos del Señor no hay mentira blanca, no hay mentira grande ni pequeña. Con una vez que lo hagas, tan pequeño que sea, es suficiente. Es como dijo un pastor, está con el Señor, está en la presencia del Señor. Dijo, si nos vamos de acuerdo a los 10 mandamientos, cada mandamiento es una cadena y todas están unidas, las 10, y el que la está cuidando es el Señor, y si tú te quieres llevar por los 10 mandamientos y quieres decir que tú sigues los 10 mandamientos y tú estás colgando al contrario, acá abajo donde está la cadena, donde termina la cadena, ¿cuántas de esas cadenas se rompen antes de que tú caigas al fuego? Nomás se requiere una. So, puedes seguir 9 de las 10, no importa en qué, si es la primera, la del medio, la última, que quebrantes. Donde quiera que quebrantes esa única ley, es suficiente para que caigas al horno. So, no hay nada que podemos hacer nosotros. Aunque uno diga, yo soy una persona buena, honesta. Sí, pero ¿qué cargas? ¿Qué es lo? Examina tu vida, como dice Pablo, examina. Examínate. Quizás las acciones que otros sí enseñan que van caminando en un camino que no deben, en el pecado, pero cargas por dentro sentimientos, cargas pensamientos que no son, no le agradan al Señor. Y si el Señor no más se fija en lo exterior, Él se fija en lo interior, lo que uno carga, lo que uno es. Recuerden que el profeta Samuel miraba a los hijos de Jesse cuando vino a ungir a David, y miraba a todos, él miraba el exterior, y ¿qué le dijo Dios? Pero tú te estás llevando por lo de afuera. Digo, yo miro el corazón y estas no son las personas indicadas. Hay uno más y era David, el más pequeño. Si no hay nada que le puedas ocultar al Señor. Y aquí el salmista lo dice en el versículo.
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0: Todos nos hemos revelado, todos nosotros. ¿Y contra quién hemos pecado? Contra Él. Contra ti y solo contra ti he pecado. He hecho lo que es malo ante tus ojos, que quedará demostrado quien tiene, que tienes razón en lo que dices y que tu juicio contra mí es justo. Es justo el juicio de Dios, pero en su compasión el Señor nos demuestra misericordia. Y en esta mañana, mis hermanos, nomás los quiero animar de que sigan adelante buscando del Señor, buscando de su presencia, que Él nos purifique, que Él nos dé de su amor. Pero hay que reconocer, que en esta vida uno trata de hacer lo posible de borrar ese pecado, de ponerlo en un lugar donde no salga, donde no quieres hacer lo mismo, pero siempre sale, regresa. Y la única manera es cuando vienes a Jesucristo y le confiesas todo a Él. Amén. So, confíen en el Señor, dice el Señor Jesucristo, venid a mí todos aquellos que estén trabajados y cargados, y dice Él, y yo les daré descanso. Amén. So, vamos a escuchar este canto. Saludos a todos ustedes y regresaremos con más.

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1: El primer canto, cansado de la vida, y el segundo, solo y triste. Amén. Lo que hace la vida cansar a uno, espiritualmente hablando, el vacío, que nada nos puede llenar, solo Jesús. Y mientras no lo búsquenos, mientras no conozcanos de su misericordia, nunca vamos a poder entender que el único que nos puede dar la paz y llenar es el Señor. Y como decía el último, es solo y triste también. Es no andar solos, y hay muchos que se encuentran en la soledad. Fingen mostrar que no están solos, que no están tristes, pero por dentro llevan esa tristeza. Y cuando están solos es cuando viene y se manifiesta eso en la vida de las personas. Y es cuando el enemigo quiere tomar control. Él quiere tomar y empezar a querer obrar, pero en nombre de Cristo Jesús es de quebrantar toda barrera, todo aquello que el enemigo, toda duda, cancelarlo, echarlo fuera en el nombre de Cristo Jesús y volver al Señor, volver al Señor y clamar al Señor. Es nomás de clamar a Él, a su nombre, Jesús. Y Él viene y te rescata de ese momento de pensar de una manera que quizás te lleva a un lugar donde no te gusta, pero muchas de las veces alimentamos eso y dejamos que eso nazca y crezca dentro de nosotros, y lo vamos alimentando más hasta que se manifieste en lo físico. Y eso es algo que Dios no nos da. Dios no, nunca nos ha dado un espíritu de temor, de tristeza, sino que de amor, de poder y dominio propio. Es de venir a Él, entregárselo a Él, de levantarte donde estás y seguir hacia adelante, no ver hacia atrás, poner tu mirada en Cristo Jesús y que Él lleve el control. Y verás cómo el Señor va a empezar a obrar en tu vida, cómo el Señor trae esa paz. Te digo que la batalla no va a terminar ahí, va a seguir la batalla. Va a venir el enemigo, va a querer todavía traer el desánimo, traer la duda, traer los ataques. Recuerden que esto que caminamos en el Señor, esta vida que llevamos, es una vida diaria de una batalla espiritualmente. Nada más porque no podemos ver nosotros con ojos espirituales si no viéramos.
2: Son las 7:45.
1: Por mi alma. Y ahí es donde el Señor obra, y es nomás de venir y anclarnos a Él para seguir adelante confiando en Él, especialmente en esos tiempos que estamos viviendo, todo lo que está sucediendo, todo lo que se está viendo. Y es algo que el Señor, como hijos del Señor, mis amigos, hermanos que están escuchando, la palabra de Dios nos los dice, Él nos habla por medio de su palabra, nos enseña de las cosas venideras que vienen, pero muchas de las veces no lo tomamos, lo leemos y nos queremos preparar, pero la manera que nosotros razonamos o pensamos o concluimos cómo va a ser todo eso, no es la manera que sucede. Y muchas de las veces nos toma por sorpresa, nos saca de ese lugar de estar confortables. Es como que nos sacude, pero muchas de las veces nos sacude a dudar y preguntar las preguntas: ¿por qué está sucediendo esto? ¿Dónde está Dios? ¿Acaso Dios no está en control? Y sí está en control, y Él nos, en su palabra, nos habla claramente de todas las cosas que han de venir. Y Jesucristo dice en Juan 8, dice: conocerás la verdad y la verdad te hará libre. Y no hay nada que Él nos vaya a negar. Quizás no es el tiempo de que nosotros conozcanos algo que quizás Él quiere enseñarnos, porque no estamos maduros, o Él sabe el tiempo, cuándo y cómo. Igual como nuestros hijos, no le contamos todo a nuestros hijos los problemas del hogar, no problemas, pero las responsabilidades, las cosas que se vienen a cabo, eso es algo entre los padres, marido y mujer. los hijos están ahí, pero los hijos están cubiertos. Protegemos a nuestros hijos de protegerlos para que sigan adelante, para que ellos lleven su vida a cabo en paz. Es lo mismo con el Señor. Él se encarga, Él está en control, y Él nomás nos quiere dar de su paz, de su bondad, de su justicia, para confiar en Él. Y cuando suceden estas cosas, no es para alarmarnos nosotros, sí alarmarnos de estar constante orando, de estar buscando al Señor, buscar más de su palabra, meditar más en Él. Pero son cosas que ha de venir, mis hermanos, amigos. Y es nomás de anclarnos a Él, y Él trae la protección, Él trae refugio a su pueblo. Recuerden a Abraham cuando vinieron, que vino Dios y los ángeles, vinieron los ángeles y era Dios, a Jesús, antes de que viniera a nacer aquí en la tierra, el ángel del Señor, y fue y se presentó con Abraham. La promesa, fíjense, la promesa que le había dado de que iba a tener un hijo, se la vino a reforzar, esa promesa de que iba a tener un hijo, que confiara en él, que siguiera confiando, que siguiera hacia adelante en la promesa que Dios le había dado 25 años antes. Fíjense, 25 años. Y después iban caminando, se alejaron de allí. ¿Y qué le dijo el ángel del Señor a Abraham? Dijo, le contaré en mis palabras, no lo hice sin la palabra, pero le dice, le contaré a Abraham qué es lo que voy a hacer. Ya le contó lo que iba a hacer con Sodoma y Gomorra, y comenzó a interceder a Abraham por el pueblo, por las personas, que no destruyera a los pueblos si había justos, y empezó a nombrar, a numerar los justos que si había, y qué decía, qué respondía el ángel del Señor. Si hay esos justos, no voy a destruirlos por causa de ellos. Y se fue y bajó hasta 10, y al final el Señor en su misericordia sacó a Lot y su familia en su misericordia y los protegió y destruyó las ciudades. ¿Y qué le digo con esto, mis hermanos, mi amigo? Que el Señor protege a sus hijos. El Señor, venga lo que venga, el Señor va a tener la protección, va a haber protección, y es nomás de enfocarnos en eso, en la protección que Dios nos da. La promesa que tenemos en Él. Si es su voluntad de que sigamos aquí en esta tierra, gloria a Dios. Pero si es su voluntad de que estemos ya en su presencia.
2: Las 7:50.
1: Es un doble ganar para nosotros, como hijos de Dios que conocemos del Señor, de sus promesas. Que tenemos nosotros la respuesta, tenemos a quién vamos a acudir, a dónde vamos a estar, así como le dijo al hombre que estaba con él ahí, el criminal junto a él en la cruz: hoy estarás conmigo en el paraíso. Igualmente el Señor se encarga de cuidarnos, de confiar en Él, de agarrarnos de su mano, de seguir confiando en Él, de anclarnos en su palabra, de anclarnos en Cristo Jesús. Venga lo que venga en estos tiempos, de seguir orando por cada uno de nosotros, por los que está sucediendo, que Dios tenga misericordia. Y esto sirve, mis hermanos, de una manera Dios usa todo eso, utiliza para que su evangelio, para que las personas empiecen a buscar de Él, que vengan y lo busquen a Él, que vengan y confíen en Él. El enfoque se vuelve hacia Él. El enfoque viene hacia Él. Y si el Señor sabe cómo y cuándo, no entendemos todos nosotros, pero algo que sí puedo entender yo es que yo confío en un Dios grande y poderoso, que Él está en control. No hay nada que suceda sin Él dar permiso. Y nosotros, como hijos de Dios, Él nos va a proteger, Él nos va a cuidar de acuerdo a su voluntad. Yo quiero hablar un poco de en la palabra del Señor, ahí en Oseas capítulo 10, versículo 12, dice la palabra de Dios: yo dije, planten buenas semillas de justicia, y levantarán una cosecha de amor. Haré en la dura tierra abrir surcos. Pero abran surcos en dura tierra de sus corazones, de nuestros corazones, porque ahora es tiempo de buscar al Señor para que Él venga y haga llover justicia sobre ustedes. Sí, porque ahora es el tiempo de buscar al Señor. Todos los días, mis hermanos, es el tiempo de buscar, pero el Señor está llamando de que lo sigamos buscando. Las señales que se ven, todo lo que se está aconteciendo. Pero en nuestras vidas, buscamos aquello que es importante para nosotros o conveniente en ese momento. Y una pregunta que les puedo hacer hoy en la mañana, hoy en este día, en esta mañana aquí. ¿Qué fue lo primero que buscaron al despertar en este día? Es una pregunta nada más, no tiene una respuesta mala, equivocada o correcta, pero es para reflexionar. ¿Qué fue lo primero que hicimos cuando nos levantamos? Y si muchas veces buscamos o empezamos en bases de aquello que es importante para nosotros, aquel pendiente, aquella responsabilidad. Nos levantamos como que si nosotros somos nuestro propio, tenemos control de nuestra vida, de que vamos a estar aquí para siempre. Pero no se trata de eso. Buscamos para llenar un vacío en nuestras vidas. Hacemos lo que hacemos para sentirnos, ok, ya cumplí con esto, ahora qué es lo que viene, qué es lo que sigue. Esos pendientes. Y si pueden hacer muchas cosas, puede ser el tiempo, relaciones, responsabilidades, todo aquello. Y si ponemos nuestras prioridades primero en nuestras vidas antes que Dios. Y si analizamos nuestra vida, ¿cuántas veces era Dios primero en lo que estamos haciendo, en lo que hacemos? Yo me incluyo con ustedes, no piensen que yo estoy excluido, no, yo también estoy incluido en esto. Porque sí, hay días que vienen las tareas, viene todo lo que del día y nos metemos en ese momento de prioridades, de hacer y pa cuando menos espera, ya sabemos, ya oscureció, ya estamos cansados, nos dormimos y nos levantamos y otro día de nuevo. Aquel pendiente, aquella mortificación. Y todos pasamos por eso. Yo me incluyo en eso también. No quiero que piensen que vengo a atacar. No. Yo también soy igual que ustedes. Pero hay que venir. Hay que reconocer, como dijo el salmista, reconocer dónde hemos faltado. Reconocer de que sí necesito de Dios. Es de humillarnos delante de Él. Y si en nuestras vidas hay veces que ponemos a Dios por segundo, por tercero, por cuarto, por el último, podemos hacer todo lo posible primero nosotros, de ir a buscarlo, de ir a buscar la solución, de ir a buscar en nuestras fuerzas aquello que necesitamos. Y después ya al final, ¿qué sucede? Venimos a Él. Y no es para sentirse uno mal, no es para que uno se sienta mal y diciendo, pues no tengo yo derecho de venir a Él. No, es para reflexionar dónde está la prioridad, dónde está Dios en nuestras vidas. Y Él deja que todo esto suceda, ¿por qué? Porque Él quiere que vénganos a Él, que lo búsquenos a Él. Y si vienes, y es el último que vienes a acudir a que te dé el auxilio, para que te dé las fuerzas, para que te dé la respuesta, créemelo, si vienes con humilde delante de Él, el Señor va a responder. Él cumple sus palabras. Él nunca te va a rehusar, Él nunca te va a excluir. Digo, ahora sí vienes, así somos nosotros, por eso pensamos de esa manera. Y es lo que el enemigo quiere que piénsenos, que Dios es igual que nosotros, que el pensamiento de Dios es igual que nosotros razonamos, como pensamos, como justificamos, como hablamos. Pensamos que Dios es igual y no es así. Y había una historia de una joven, me recuerdo que escuché esta historia de una joven que su madre, esta joven iba a salir con sus amigos a festejar esa noche. Y la madre encaminó a su hija para el mueble y le dio la bendición de Dios y que Jesús fuera con ella. Y esa joven le respondió a su madre muy, muy rebelde, muy orgullosa, diciendo: si Jesús quiere venir conmigo, puede irse en la cajuela del mueble del automóvil. Y se fueron ellos y en el automóvil, y más tarde en la noche vino la noticia a la mamá que el mueble donde iba su hija se había estrellado y murió ella y murieron sus amigos. Todos murieron. Y lo impresionante de todo esto era que la cajuela fue lo único que quedó intacto. No se había destruido. Y es más para reflejar cómo el Señor nos protege, cómo el Señor cuida de sus hijos cuando uno viene y lo busca y que bendecimos, oramos por nuestros hijos. Pero hay muchas veces que hacemos unas cosas pensando que nosotros tenemos control de nuestras vidas y no es así. Y suceden cosas, y esta es una, no sé si es una ilustración o si pasó en realidad, pero cuando la escuché, pues es algo para reflejar y ver qué tan importante es estar en el Señor, protegidos por el Señor. Y la pregunta que les puedo hacer también es: ¿De cuántas cosas el Señor no nos ha librado en nuestras vidas antes de venir a Él y hoy que estamos caminando con Él?

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1: El día 24 de junio es cuando sucedieron en 24 horas más de 4 o 5 terremotos. Esos terremotos sucedieron alrededor, acerca de varios naciones, y vemos lo que está sucediendo, vemos las noticias. Y es de ver lo que está sucediendo, de ver lo que viene. El Señor lo anuncia en su palabra, el Señor nos avisa, nos alerta de estar preparados, de estar listos. Es como el ejército cuando se prepara para la guerra, para ir a la batalla. Ellos se preparan mucho, con mucho tiempo. Se disciplinan. Están relajados, están descansando, están en reposo. Están trabajando, pero están reposando, están un poco relajados. Pero cuando viene el momento que les hablan, se dirigen hacia la batalla. Ellos ya están preparados, ya están disciplinados a lo que van. Obviamente hay temor, obviamente no quieren pasar por eso, pero están disciplinados de llevar a cabo aquello que ellos quieren cumplir. Dieron sus vidas a la nación para proteger a la nación, para librar la nación de los peligros. Y ellos son los que van y se confrontan, pero van disciplinados, obviamente con temor, obviamente que van a extrañar a sus familias, obviamente con ese entendimiento de que no pueden regresar, pero siguen hacia adelante. Igualmente, mis hermanos, amigos que estén escuchando, hay que estar disciplinados en su palabra del Señor, disciplinados en sus promesas, disciplinados en lo que dice, lo que ha de venir, lo que viene. Obviamente vamos a sentir temor, obviamente vamos a sentir aquello que está a nuestro alrededor, pero confiamos en el Señor, estamos caminando hacia adelante, así como los ejércitos caminan hacia adelante con ese temor, pero van con ese entendimiento de que van a proteger a la nación que ellos representan. Igualmente nosotros representamos, somos representados por Cristo Jesús, representamos el pueblo de Dios. Y el Señor nos va a proteger. Y si es su voluntad de que estemos en su presencia, gloria a Dios. Pero si uno tiene temor, no es de que uno no va a tener temor, no, tenemos sentimientos, pasamos por todo eso. Jesús pasó por todo eso. Él entiende todo eso. Es de nosotros también agarrarnos de su palabra, disciplinarnos en su palabra. Venga lo que venga. Seguimos adelante, confiando en Él. Si vemos lo que está sucediendo, pero vamos confiando, puestos los ojos en el Señor, puestos en esa promesa que el Señor tiene para nuestras vidas. Ahí en Mateo 24, 4 al 8 dice: respondió Jesús y les dijo, todos conocemos estos versículos, miren que nadie los engañe, porque muchos vendrán en mi nombre diciendo yo soy Cristo, yo soy el Cristo, y engañarán a muchos. Hay que tener cuidado también de eso. Y no me quiero meter mucho en este detalle, porque no vengo contra nadie, no me malentiendan tampoco. Vengo nomás a hablar lo que es la palabra de Dios. Había un tiempo que yo razonaba de esta manera, antes. Escuchaba a alguien que decía que ellos sabían de Jesucristo, que ellos conocían a Jesús, que creían en Jesús. Y para mí era suficiente, ok, está bueno, pues crees en Jesús, pues yo también creo en Jesús. Pero después ya de estudiar y entender varias cosas, no todos conocen a Jesucristo como nosotros lo conocemos. Ellos representan un Cristo que no es el Cristo que nosotros representamos, que nosotros declaramos. So hay que tener cuidado cuando oigan que esto aquí dice, porque muchos vendrán en mi nombre diciendo, que no sean engañados, yo soy el Cristo, y engañarán a muchos por la ignorancia, por no conocer, por no leer, por no escudriñar, por no buscar del Señor, por no leer, de estudiar. y habrá muchos que aún.
0: Son las 8:13.
1: Y hay que tener cuidado. Muchos que estamos que somos cristianos, nos llamamos hijos de Dios, salvos por Cristo. Muchos serán engañados, muchos serán desviados, porque van a querer escuchar aquello que razonan con ellos, aquello que quizás complace, aquello que ellos están ocultando, aquel pecado, aquello que cargan dentro de ellos y quieren seguir vivir una vida normal, complacerse a ellos mismos con la vida que quieren llevar de acuerdo al mundo, al sistema del mundo, pero al mismo tiempo tener a Dios en sus vidas, y no es así. Dice aquí, oirán de guerras, de rumores de guerras, miren que no, y si piensen, miren que no los turben, porque es necesario que esto acontezca, pero todavía no es el fin. Aquí dice claramente Jesús, no se turben, tiene que pasar esto, tiene que suceder, pero si pasamos por el tiempo de que nos duele, que sintamos temor, tenemos ansiedad, venga lo que venga, pero al instante, mis hermanos, amigos que están escuchando, al instante hay que correr al Señor, correr a Él, correr y darle todo eso que cargas, y Él te dará la paz, te dará aquello que necesitas en ese momento. Pero aquí dice claramente, Él dice, miren que no se turben, porque se levantará nación contra nación, reino contra reino, habrá hambre, pestilencias y terremotos por todas partes. Estaba viendo este año 26, han sucedido 100 hasta ahorita, de acuerdo a lo que estaba leyendo, alrededor del mundo.
0: Las 8:15.
1: 4.0 al 9.1 parece. Y 4 o 5 de ellos pasaron el día 24 en esas áreas alrededor donde salió la noticia. Donde salió la noticia este par de semanas para atrás, y siguen todavía allí. Y es algo que tiene que pasar, pero se va a aumentar más y más. Todo esto, dice la palabra de Dios, son principios de dolores. Y ya es tiempo de despertar y ver lo que está sucediendo a nuestro alrededor. Es tiempo de tomar acción, es tiempo de reflexionar en nuestras vidas personales. ¿Cómo estamos? ¿Cómo caminamos con el Señor? Y tomar este tiempo de.
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1: Su palabra. Que nos dé esa oportunidad de ser nosotros parte de anunciar, de seguir orando por las personas, de seguir buscando del Señor. Si Cristo está muy pronto de venir. Y muchos pensamos que Cristo no viene pronto o que nunca va a venir. Yo sé que hay muchos que me están escuchando ahorita que piensan de esa manera, que quieren razonar de esa manera. Créemelo, porque yo en tiempos, cuando he escuchado, me pongo a meditar y pongo a pensar, quizás el Señor no va a venir pronto, quizás no vendrá. Pero les digo, mis hermanos, de pronto regreso todo eso. Le digo, Señor, perdóname. Tu palabra dice claramente que tú vas a venir por tu pueblo. No sé cuándo, pero vendrán señales y señales se van a ver. Pero mientras yo esté aquí, mi prioridad es de buscarte a ti primero. Mi prioridad es de tener esa relación contigo. Y si vienes por mí, que me hayas ocupado en la obra para estar en tu reino. Y es la manera de estar, mis hermanos. Muchos estamos pensando, ya viene el Señor, ya vende todo. Ya no hay nada que podamos hacer. Ya nomás esperar que venga el Señor. Como quien dice, vamos a prepararnos con el maletín y esperamos a la puerta que venga el Señor y nos vaya a llevar. No, hay que seguir trabajando, hay que seguir viviendo nuestras vidas como si todavía tenemos muchos años por delante, pero estar preparados como si hoy es el día que el Señor viene por nosotros. Fíjense lo que dice Sofonías 1 al 12. Buscaré con linternas en los rincones más oscuros de Jerusalén para castigar a quienes descansen cómodos con sus pecados. Piensan que el Señor no les hará nada, ni bueno ni malo. Piensan que no, el Señor no viene pronto, el Señor no vendrá. Lo han dicho por muchos años, desde que estoy pequeño. Y fíjense, aquí estamos todavía. Les digo que el anuncio de que el Señor viene por su pueblo se ha anunciado desde que Él regresó al cielo en el tiempo de los apóstoles. Y se siguió anunciando, y se sigue anunciando, porque es una promesa que se va a cumplir, no en nuestro tiempo, al tiempo del Señor. Y podemos ver en la palabra de Dios, las promesas que Dios da se toman tiempo, porque no es el tiempo. El tiempo del Señor es muy diferente al tiempo de nosotros, pero se va a cumplir. Y si Salmos 10:4 dice, el impío en su
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1: Pensamientos. Aquella persona que es orgullosa, aquella persona que no quiere buscar de Dios. Y si hoy en día podemos ver todo eso, hay mucho egoísmo, hay mucho odio, hay mucho temor, hay engaño, hay abuso, y todo más está escalando más y más, y lo podemos ver. Aún los jóvenes se están rebelando, ya no respetan a sus padres, no respetan a nadie, y ellos piensan que ellos tienen la respuesta a todo, y eso se está viendo más y más. Vemos la maldad que está creciendo, y si lo bueno que es considerado, lo bueno es considerado malo, y lo malo es considerado bueno.
0: Son las 8:20.
1: Dejen eso, mis hermanos, amigos, lo podemos ver en la pantalla. Todo lo que es bueno ya lo consideran algo malo. Que eres un antiguado, que no estás en los tiempos de hoy en día, y lo malo lo consideran bueno, de burlarse de uno, de lastimar a alguien y burlarse. ¿Qué es lo que sucede hoy en día cuando vemos que están grabando a personas con los celulares, cuando están siendo golpeados y se están riendo de ellos? Les causa risa, les causa admiración de que eso es algo bueno, pero no es bueno eso. Y muchas veces nosotros vemos eso y nos reímos con ellos mismos. Estamos participando en algo que no le agrada al Señor. Y hay que reflexionar en todo esto. Y si la mentira los enciega a no ver la realidad de cómo nos tratamos unos a los otros. Y si muchas personas se dejan llevar por lo que otros dicen de ciertas personas sin conocer la persona. Eso sucede cuando viene la crítica, cuando uno murmura. ¿Qué es lo que hace uno? Enciende a la otra persona sin saber lo que está sucediendo. Nomás estamos escuchando una parte de la historia y la otra parte no la hemos escuchado. Y si el odio y el enojo te ciega tu vista para ver las condiciones actuales. Y hay que tener cuidado con quién hablas, qué es lo que te dicen, de quién están hablando. Cuando ya empiezan a hablar de alguien, no es algo bueno. Están criticando. Y si hablan de alguien, es mejor decir, ¿sabes qué? Vamos a orar por fulano. Que el Señor lo siga bendiciendo, que el Señor lo empiece a hablar en su vida, que el Señor empiece a usarlo, a usarla. Que el Señor se haga real en su vida. Habrá un enfriamiento. Y ya se está viendo ese enfriamiento en estos días. Yo he visto muchos llamados cristianos que salen en la pantalla razonando, justificando las acciones de ellos para seguir viviendo de esa manera y seguir sirviendo al Señor, y eso no le agrada al Señor. Piensan que van en buen camino, piensan que van buscando al Señor, pero al final es camino de muerte. Y yo no estoy criticando a nadie, para que no malentiendan aquí, nomás quiero que reflexionen y miren y mediten en lo que el Señor quiere de nosotros, que el tiempo está corto, el tiempo de que el Señor vendrá por su pueblo está muy cerca. Y ponle que se tarde, que tarde en venir. Pero ¿qué tal si hoy es el último día para ti? ¿Qué tal si hoy es el último día? ¿Dónde estarás? Y si en 1 Timoteo 4, 1 al 3 dice: ahora bien, el Espíritu Santo nos dice claramente que en los últimos tiempos algunos se apartarán de la fe verdadera, seguirán espíritus engañosos y enseñanzas que provienen de demonios. Estas personas son hipócritas, mentirosas y tienen muerta la conciencia. Sí, hay que tener cuidado. Y no les hablo hoy para traer la culpa, no. Es para reaccionar y ver que necesitamos del Señor más. Hay que acercarnos al Señor. Ya las señales están presentes. Hay que regresar y buscar de Dios hoy que pueda ser hallado. Y si ese gran día del Señor está muy cerca, no habrá cómo ser auxiliados. Querrás de Dios, pero será muy tarde.
0: Son las 8 y 25 minutos.
1: Que iba a mandar un diluvio y todos se burlaban, todos no creían, y predicaba, y él estaba, según él, seguía haciendo el arca con su familia, y las personas burlándose, criticando. Y es lo que sucede hoy: hay muchos que se burlan, muchos que critican, pero el Señor viene pronto. El Señor es compasivo, él quiere que todos vengan al arrepentimiento, y no se retarda porque va a querer llegar tarde. No, él quiere darle tiempo para que todos vengan y conozcan de él. Es el mismo pensar hoy en día como en el tiempo de Noé. Y si los tiempos cambian, pero las acciones del ser humano siguen igual: el pecado. Pero en esta mañana te digo que hoy es el día que Dios ha preparado, de que vénganos y lo búsquenos más, que síganos más de su palabra, que lo búsquenos, que búsquenos de su presencia. Recuerden las 10 vírgenes: 5 estaban preparadas y 5 no estaban. Y las 10 vírgenes estaban esperando, pero nunca esperaban que el novio llegaría en el tiempo menos esperado, y fue de noche. Se alertaron a 5, no tenían suficiente aceite y fueron a buscar aceite, pero cuando regresaron ya era muy tarde, la puerta se había cerrado. Y si esa lámpara que ellos cargaban es la palabra de Dios, y el aceite representa el Espíritu Santo, la presencia de Dios.
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1: La palabra de Dios, quizás conoces de la palabra lo que dice, pero llevas ese aceite de donde sigues día tras día ser llenado por la presencia del Señor, de tener esa relación con el Señor. Es una relación. Porque es muy fácil de conocer de Dios, de su palabra, de leer las escrituras, y hasta ahí nomás llega, pero no hay una relación, no hay tiempo que pases con el Señor donde el Señor abre tu vida y Él empieza a llenar tu vida de su presencia. No puedes tú vivir tu vida en las bendiciones de otros, no. El Señor quiere que estés preparado, y hoy es el día que Dios ha puesto para que te prepares, que vengas y regreses a Él. De donde estés ahorita, donde te encuentres, esto es para todos nosotros, de venir y buscar del Señor. Antes de orar, dice el 20, Apocalipsis 1:3, bienaventurado el que lee y los que oyen las palabras de esta profecía y guardan las cosas escritas en ella, porque el tiempo está cerca. Y el tiempo ya está cerca, mis hermanos. Y entre más pasan los días, más cerca se está llegando. Así como pasan los días para mí, más viejo me estoy haciendo. Ya no soy el mismo joven que era antes. So, la promesa se está recortando los días más y más y más. So, hay que estar preparados y no ser sorprendidos, así como las cinco vírgenes que no estaban listas, preparadas. Y no podrás pedirle a alguien más que te ayude, que te lleve, no. Tú tienes que ser de tu parte. Es de venir a Él. Así como les leí aquí en Isaías 55. Dejen. Es de tomar acción, tomar esa decisión. De venir y buscar la esperanza. Volvernos al Señor. Volvernos al Señor para recibir de su misericordia y su compasión. Son esta mañana, no sé por lo que estés pasando, qué es lo que tengas. Hoy es el día que ha preparado el Señor para que regreses a Él. Porque los tiempos que estamos viviendo son tiempos difíciles y se pondrán más difíciles. A cómo vienen estos tiempos, a cómo se está viendo todo. Y hay que estar preparados, disciplinados para seguir adelante, confiando en el Señor, disciplinados como un ejército. En su palabra, en la oración.
0: Las 8:30.
1: De tener esa relación con Él y que Él tiene control, venga lo que venga, el Señor es el que recibe la honra y la gloria. Si es su voluntad, estaremos aquí, si es su voluntad, estaremos con Él. Pero todo es para la honra y gloria del Señor y es de seguir adelante confiando en Él. Vamos a orar. Padre Celestial, en esta mañana, Señor, te doy gracias por tu palabra, te doy gracias por tus promesas que nos das a través las escrituras, promesas que son, Señor, para todos nosotros, no es para ciertas personas. Todos tenemos este alcance, Señor, todos es para alcanzar a todas las almas. Tú buscas, tú miras desde el cielo, Señor, buscas a ver quién quiere de ti. Tú estás llamando, Señor, o en esta mañana estás llamando, alcanzando a aquellas personas que están caminando en la oscuridad, a aquellos que están apartados de ti, Señor. Tú entras, Señor, a un lugar oscuro y iluminas ese lugar, Señor, con tu luz preciosa que resplandece, Señor. Porque tú eres la luz del mundo, Señor. Y todos tenemos este privilegio, Señor, de venir a ti. Cada persona que está escuchando, aquellas personas que quizás dirán que no hay salvación, que el Señor no tiene perdón de lo que han hecho, que no los vas a perdonar, que no ni te estás fijando en ellos. Mentira del diablo. En el nombre de Cristo Jesús, ata ese pensamiento, Señor, échalo fuera de la vida de esas personas, Señor. Esas escamas en sus ojos de estar ciegos, de no ver la luz que resplandece de ti, Señor. Así como a Saulo, que Pablo vino a ser ahí en el camino de Damasco, que de presentantes frente de él. Y fueron abiertos sus ojos a la realidad, a la verdad que eres tú, Jesús. Que se haga real esa realidad también en las vidas de cada persona que está escuchando en esta mañana, Señor, que tú eres la verdad, el camino y la vida. Que reconozcan, Señor, porque hoy es el día que tú has preparado para ellos. Hoy es el día que ellos tienen esperanza de volverse a ti, Señor, de venir a ti en esa esperanza, Señor. Es de ellos elegir la esperanza, de ellos buscarte a ti, Señor, de renunciar y venir a ti, Señor, a la esperanza, en esa compasión que tú tienes para ellos, Señor. Y por medio de tu sangre, Señor, que fue derramada en la cruz, esa misma sangre derrama sobre cada persona y todo pecado es borrado, toda acción que han hecho en el pasado, todo aquello que ellos cargan, que no los deja dormir, que no les da paz, Señor, que quieren, están tratando de escapar de aquello que han hecho, se escapan por medio del alcohol, por medio de las drogas, por medio de otras cosas para distraerse. Hoy, Señor, han escuchado tu palabra y tú eres el único que les pueda dar ese descanso. Sobre el nombre de Cristo Jesús, Señor, los cubro con tu sangre, Señor, tu presencia. Que vengan a ti, Señor, y clamen a ti, Señor. Es nomás de clamar y tu nombre, Señor. Tú conoces sus corazones. Y este es un tiempo divino que tú has preparado para ellos, que reciban, Señor. Todo contrato es cancelado en el nombre de Cristo Jesús. Todo contrato de muerte, todo contrato que se haga Cristo escrito con sangre en el nombre de Cristo, cancela todo eso, Señor. Aplicamos tu sangre preciosa sobre cada vida, Señor. Toda oscuridad, todo espíritu de muerte es átalo y échalo fuera en el nombre de Cristo Jesús. Hablamos la victoria de tu vida, Señor, en ellos, Señor, la luz que resplandezca en ellos, Señor, y empieza, Señor, algo nuevo en ellos, que caminen contigo, Señor, y busquen más de ti, Señor. Gracias por tu promesa, Señor.
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1: De Cristo Jesús te alabamos y glorificamos. También te pido, Señor, por la petición de mi tía Lupe, por mi tía Alicia, por sus concuñas Olga y Gloria, Señor, que están pasando por ese proceso, Señor, algo terminal que lo vemos como que ya no hay solución, que no hay respuesta, pero tú eres el doctor de doctores, Señor. En el nombre de Cristo Jesús, Señor, hablamos sanidad sobre su cuerpo, Señor. Hablamos que tú empiezas a abrir puertas en las vidas de mi tía Alicia, por Olga, por Gloria, en el nombre de Cristo Jesús, Señor, esa petición que está levantando mi tía Lupe por ellas. Sanidad, Señor. Todo raíz de cáncer, Señor, sécala hasta la raíz y échalo fuera en el nombre de Cristo Jesús, Señor. Dale las fuerzas, Señor, para que sigan adelante confiando en ti, que pongan su mirada en ti, Señor. Confiar en ti, Señor. Tú eres el autor de sus vidas, Señor. Hablamos sanidad, victoria, liberación, restauración en el nombre de Cristo Jesús, y por toda persona que esté pasando por algo similar también igual, Señor, que tu presencia esté con ellos, Señor, tu espíritu, Señor. Te pido por mi tía Gracie también, que va a estar pasando por una operación en su rodilla, que se recupere pronto, Señor, de esa operación. Pon los doctores, los medios, Señor, estés con los doctores, que todo salga bien en el nombre de Cristo Jesús. Te pido por mi hermano Orly y Terry, que saldrán esta semana que viene en avión. Protégelos, cuídelos, guíalos donde quiera que vayan a su destino y que regresen con bien. También, Señor, te pido por cada persona que está escuchando, que sigan buscando de tu presencia, Señor, sigan buscando de ti en el nombre de Cristo Jesús. Todos mis hermanos que están ahorita escuchando a través de Facebook, Señor, también te pido por ellos tu unción que esté sobre sus vidas, Señor, tu protección de seguir buscando de ti, Señor, y todos mis hermanos que están escuchando el radio igualmente, en el nombre de Cristo Jesús. Amén y amén. Mis hermanos, el tiempo se nos ha terminado. Aquí estaremos la próxima semana con más de la palabra del Señor. Espero que disfruten de este fin de semana que estaremos celebrando hoy, el día 4 de julio, es independencia, miren, aquí en Estados Unidos, 250 años de independencia y libertad. So, que la pasen bien con sus familias, donde quiera que se encuentren, y lo vayan a pasar, que Dios los guarde y los cuide. Aquí les mando saludos a mi hermano Ramiro Anaya. Dice, bendiciones, mi hermano, saludos a la audiencia desde Hobbs, Nuevo México. Saludos, hermano. Gracias por sintonizar. Y también al pastor Quique González. Dice, bendiciones, gracias por sus oraciones, apoyo y amor, brother Albert. Gracias. Pastor Quique, saludos a mi tía Gracie también, saludos a ella que está sintonizando. A la pastora Rita, dice, bendiciones. Y a todos ustedes, gracias por sintonizar. Y también a mi hermana Enriqueta Frías Díaz, a Gloria Díaz Hernández, mi hermana María Acevedo, mi hermana Alma Leticia López, mi hermana Angélica también, Sainz, saludos. La pastora Rita también dice saludos, amén, bendiciones, hermano Albert. Y a todos ustedes, mis hermanos, gracias por sintonizar, a todos mis hermanos que se están conectados a través de la radio, a través del internet, a través del Tuning Radio, Simple Radio, donde quiera que estén escuchando, en las aplicaciones, las redes sociales. Que Dios me bendiga a cada uno de ustedes, y aquí estaremos la próxima semana con más de la palabra de Dios. Bendiciones.

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0: Bueno, aquí vamos a continuar con ustedes después de haber escuchado la programación de Ministerio Monte de los Olivos. Son las 9:45, 9:46. El reloj está pasando muy rápido, pero bueno, gloria a Dios. Así que bienvenidos, bienvenidos en esta hora, a esta hora de programación. Lo voy a dejar aquí con una poquita de música y ahorita regreso con ustedes, ¿eh? Pero recuerde que hoy sábado, pues estamos con ustedes hasta la 1 de la tarde, porque a las 11:30 viene Jesús es mi refugio, un segmento para los niños, y a las 12 precisamente del mediodía, viene el programa con el pastor y evangelista Homero Leal, que es el programa Ministerio Poder de Dios. Así que pues le invitamos para que se quede por aquí con nosotros y que ustedes puedan también disfrutar de estas programaciones. Ministerio Poder de Dios a las 12 del mediodía. Pero mientras, nosotros aquí continuamos con ustedes. Un saludo para mi hermana Minga Monsiváis, que ya está ahí presente, pastor, dice ella. Y bendiciones, pastor Tino, mi hermana Elizabeth, desde Matamoros. Gracias, gracias a cada uno de ustedes por estarnos acompañando.
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Bueno, quiero recordarles también que estamos conectaditos a través de www.alabanzasconmensaje.net, nuestra página oficial de Alabanzas con Mensaje de Poder. Estamos también conectados a través de La Voz del Cielo, 99.3 FM, desde Reynosa, Tamaulipas y sus alrededores. Y también estamos a través de Radio Misionera Jirén, ahora es 103.3, ¿eh? Ayer ya me equivoqué varias veces, pero ahí nos vamos a ir acostumbrando. Radio Misionera Jirén, 103.3 FM, desde Axtla de Terrazas en San Luis Potosí. Y también estamos conectados en Radio Amanecer en el 88.3 FM, desde General Terán y todos sus alrededores. Bueno, entiendo que hoy alcanzando más lugares, ¿verdad? Porque los hermanos por ahí ya se extendieron. Así que les mandamos un saludo en esta hora, un saludo para mi hermano Moisés Durán y también un saludo por aquí de parte, bueno, él precisamente se reporta, dice, escuchando en Radio Amanecer ya conectados, y saludos, dice, para mis padres, los pastores Berta e Israel Durán. Un saludo, pastores, Dios les bendiga mucho, reciban un abrazo en el nombre del Señor y un excelente fin de semana para ustedes, que Dios les bendiga mucho por allá donde nos están sintonizando. Y la hermana Delfa también le enviamos saludos desde acá, desde lo que es, pues acá, desde el mágico valle del río grande, el corazón, ¿verdad? Huesla Coteja. Saludos para nuestra hermana Andrea Barrera, que también por ahí se está conectando. Gracias y continúen con nosotros.

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1: Son las 9:00. 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

0: las 9:45.
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2: Son las 10 de la mañana con 45 minutos. Muy buenos días a cada uno de ustedes que nos están sintonizando. Déjenme saludar por aquí a la hermana Frances dice blessings, Pastor Tino. Mi hermano Pastor Mario Alberto Coronado por allá desde Zaragoza, Coahuila. Muy buenos días para ustedes, mis hermanos. Un saludo y un fuerte abrazo en el nombre del Señor. Sara Ramírez Palacios, hermana Benita Pérez aquí reportándose, saludándonos. Y mi hermana Francis también por aquí acompañándonos.

Bueno, mi hermana Benita dice, bendiciones, Cristo vive, bonito programa, y que su programa de ella hoy va a estar al aire, o en vivo, a las 2:00 p.m, ¿verdad? Ahí está haciendo la invitación. Joelito, Joel Acevedo, mi amigo, dice, bendiciones, Pastor Tío Ontiveros, y buenos días, pueblo de Dios, familia en Cristo, gracias a Dios por un día más. Happy 1st of July.

0: Saludo para Meggy Acevedo, Dios te bendiga, Meggy. Saludos para mi amigo también. Y bueno, hablando precisamente de mi hermano Ricky de la Rosa, que está cantando este tema Solo Tú, un tema que él escribió también. Hay otro tema que él escribió, y fíjese que hoy en esta semana pasada que anduvimos por allá en Zaragoza,
1: son las 9:50.
0: Humberto Espinosa, él también tiene unas grabaciones, y entre las grabaciones o los cantos que él grabó, tiene precisamente este tema, Tira la Red, que es una inspiración también de mi hermano Ricky de la Rosa. Saludos para mi hermano Alberto Alonso, que por ahí va ya de regreso a su casita después de haber estado aquí llevando la programación de Ministerio Monte de los Olivos. Y bueno, agradecerle que las semanas pasadas, los dos sábados pasados, pues él estuvo aquí al frente. Le agradezco mucho a mi hermano Alberto. Muchas gracias, Dios te bendiga, brother, y que llegues con bien a tu hogar. Así que le mando un saludo por ahí. Meggy por aquí se reporta y saludos, mis amigos, y para mi Dianita, muy buenos días. Que Dios me los bendiga, los amamos en el amor del Señor, y saluditos para todos los que están conectados en esta preciosa, o en este precioso sabadito lindo que el Señor nos ha regalado. Un día más para gozarnos con estas preciosas alabanzas. Bendiciones de parte de sus servidores Joel y Meggy Acevedo, que por aquí nos escriben. Gracias, mis amiguitos. Dios les bendiga mucho. Y bueno, aquí está de la inspiración de Ricky de la Rosa, el grupo testigo de aquí de la ciudad de los Fresnos, aquí son nuestros los hermanos. Pues en este caso, mi hermano pastor Humberto Espinosa, él grabó esta melodía, tira la red, una inspiración de mi hermano Ricky de la Rosa, y aquí se los presento. Dice mi hermano Alberto, saludos, pastor Ontiveros, y a toda la audiencia escuchando, por ahí va sintonizando. Y aquí está, tira la red. Directamente desde Zaragoza, Coahuila.

Allí estábamos escuchando la participación del pastor Humberto Espinosa cantando de la inspiración de Ricky de la Rosa este precioso tema, Tira la Red, ¿verdad? Tira la Red, una invitación de parte del Señor, pues para que vayamos a pescar almas para la gloria de nuestro Dios. Qué bonito, ¿verdad? Bien, vamos a continuar, mis hermanos. Dice mi hermana Frances, pastor, si no me conecto, es que no puedo entrar. Bueno, pero ahorita aquí está, ¿verdad? Porque sí pudo entrar, porque aquí me está escribiendo. Mi hermana Frances, Dios la bendiga. Pues algo está pasando. Fíjese que hoy, en este día, yo compartí con varias personas el programa y no se fue. Decía ahí que no se podía compartir. Es que ¿cómo le diría? Yo pienso que todos los días están trabajando también con el Facebook y de pronto pasan esas cosas, ¿eh? Algo dejan por ahí, algo es. Así que, pues nada más buscarle la manera y si podemos ayudarnos unos a otros de pronto así compartir, pues nos hace bien. Porque luego ya ve que está todo tranquilito, entran bien rápido los hermanos y así. Pero hay ratitos que se batalla. Pero bueno, vamos a esperar en el nombre del Señor que todo va a estar bien y vamos a continuar en el nombre del Señor. Déjeme ver si puedo por aquí, porque conocí a unos hermanos de unos grupos, por ejemplo, Hijos de Luz. Conocimos una agrupación que estuvo precisamente acompañando y quienes pusieron el equipo en la plaza de Zaragoza, Hijos de Luz, y también el grupo Adonai. Bueno, en este caso, Hijos de Luz no traían su música. Dijo el hermano, se me olvidó la música, se me quedó ahí en una cajita, pero bueno, y dijo, pues ahí se la debo, luego nos ponemos de acuerdo para podérsela mandar, ¿verdad? Pero el grupo Adonai sí, y ellos sí me regalaron dos memorias. Y fíjese, precisamente hablando de mi hermano Ricky de la Rosa, también el grupo Adonai, me di cuenta que ellos grabaron un tema de mi hermano Ricky de la Rosa. No te pongas triste. No sé si usted ha escuchado esa melodía, pero aquí se la voy a presentar. Es el grupo Adonai que nos regaló su música para tenerla aquí también. Ellos son de por allá son de Piedras Negras, Coahuila. Luego hubo otro grupo, el sábado, el grupo Los Guerreros de Cristo. Tampoco traían material. Dicen, hombre, hermano, no traemos ahorita nada. Bueno, pues también dijeron que por ahí a ver si nos iban a enviar. Pero bueno, por lo pronto logramos traer esta música del grupo Adonai, de mi hermano Humberto Espinosa, y unas grabaciones también que hicieron ahí con algunos de los miembros de la iglesia, muy bonitas, por cierto. Bueno, por lo pronto aquí está. No te pongas triste, para que lo disfrute en esta hora de la mañana. Ya son las 10. Son las 10:58. A las 11:30 viene Jesús. No te...

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1: Son las 10:00. 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

Bueno, vamos a continuar porque el tiempo avanza y quiero programar una melodía por aquí que nos están solicitando. Pero quiero saludar a nuestra hermana Cecilia. Dice, muy buenos días desde Altamira, Tamaulipas, Pastor Tino y su esposa Diana, y un fuerte abrazo a la distancia. Que Dios los bendiga siempre y le damos gracias a Dios por otro día más de vida que nos regala con sus bendiciones junto con mi familia. Aquí estamos escuchando su programa Amén, Amén, desde Altamira. Dios los bendiga mucho. Un saludo para mi esposa por ahí que ahí está escuchando en casita, y la Dianita también, un saludo para los dos, que Dios les bendiga mucho. Mi hermano Moisés reporta y por aquí envía saludos, dice saludos para el primo Coche y sus amigos que están en su taller escuchando. Bueno, pues un saludo para todos los que están allí en el taller. Gracias por estarnos escuchando a través de Radio Amanecer en el 88.3 FM. También dice mi hermano, por aquí saludos para mi hermano Israel, que va escuchando en su pipa de gas, en su trabajo, y dice que pide un canto de Nuevo Amanecer. Déjame ver, a ver si no me equivoco con estos cantos que me quedaron por aquí, porque dice que, bueno, después les platico, ¿verdad? Me pasó con varios hermanos. Me pasó con el pastor Humberto, me pasó con mi hermano Higinio Hernández Ponce, me pasó con mi hermano Moisés, que nos enviaron sus cantos, pero pues ya ve que ahorita la mayoría tienen su WhatsApp con el timer. Llega a ciertas horas y se desborra todo. Y pues ándele, que se me desborraron todos. Y alcancé a guardar, pues no sé cuántos, pero creo que aquí tengo algunos. Del grupo Nuevo Amanecer. Bueno, y por ahí Israel, que va escuchando ahí en su pipa de gas, en su trabajo, ahí quiere escuchar un tema. Ahorita se los vamos a programar. También saludos para Jesús Lozano, dice que está escuchando en Allende, Nuevo León. Para el hermano Juan Rivas, que escucha en Montemorelos, también en su taller, y para su hijo José. Bueno, mis hermanos que tienen por ahí sus negocios propios, que Dios les bendiga mucho, ¿eh? Tengo un buen número, iba a decir muchos, pero no quiero exagerar, pero tengo un buen número de hermanos que tienen sus propios negocios. Algunos tienen alguna tiendita, otros tienen negocios de comida, otros tienen restaurante, algunos traen sus puestecitos ahí de ¿me entiende?, de hamburguesas, de tacos, de así. Otros tienen su taller de carpintería, otros enderezado y pintura, otros diferentes talleres, ¿verdad? Bueno, un saludo para todos. Y en este caso, bueno, pues ahí nuestro hermano Coche en su taller, y también nuestro hermano Juan Rivas, que también ahí en su taller, y su hijo José, que nos están escuchando, y pues a mi hermano Israel, que ahí va en la pipa de gas, escuchando. Gracias a cada uno de ustedes. Gracias, feliz sábado, y creo que aquí está, espero no equivocarme, el grupo Amanecer. Aquí está este bonito tema.

0: Ahí estábamos escuchando al grupo Nuevo Amanecer cantando esta bonita melodía, un precioso tema, por ahí saludando a nuestros hermanos que nos están acompañando. Muchísimas, muchísimas, muchísimas gracias, ¿eh? Vamos a continuar porque ya estoy entrando.
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0: Jesús es mi refugio, como cada sábado, de 11:30 a 12:00. Un segmento para los niños, así que prepare a sus niños, ustedes que ya están de vacaciones ahí, póngalos para que escuchen cantos que alaban al Señor y que también sus niños puedan ser de alguna manera instruidos, ¿no?, en la palabra del Señor. Recuerde que aun cuando fuere viejo, dice la Escritura, no se apartarán. Así que ánimo, mis hermanos, en el nombre del Señor. 11:16 y aquí está Sara Lupita cantando Con la Sangre Preciosa.

Y quiero enviar un saludo para mi hermano Camilo, que se reporta, creo que es en Huaxtepec, si no me equivoco. Dice, hola Pastor Tino, buenos días, por aquí todo tranquilo, quieto, gracias a Dios, ¿eh? En el trabajo lo estoy escuchando con audífono, dice, porque el ruido no deja escuchar la bocina. Ok, saludos, mi hermano.

Ahí estábamos escuchando la participación de Sara Lupita. Y bueno, déjenme informarles que ya en 10 minutos viene el programa Jesús es mi refugio. Y bueno, hoy vamos a contar con la presencia de Mara. Mara ya tenía un buen rato que no está con nosotros aquí en el programa. Ella va a estar conduciendo la programación Jesús es mi refugio, en un segmento para los niños. Y bueno, quiero decirles que sigamos orando por Benji, por este hermanito de Mara y de Liz, y también hijo de nuestra hermana Clarita. Sigamos orando a favor de él, que no se les olvide esta necesidad. Bien, vamos a escuchar este tema y nos preparamos porque ya son las 11:21 y aquí está este tema que se titula ¿Qué me pasó?

Bueno, ahí estábamos escuchando a Humberto Rodríguez. ¿Qué me pasó? Pues sabe que Cristo vino a transformar, Cristo vino a cambiar, Cristo vino a deshacer. Dice, para esto apareció el Hijo de Dios, para deshacer las obras del maligno. Continuamos porque ya estamos en la recta final y sí se puede, mis hermanos, sí se puede. ¿Quién dijo que no?

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Pues ahí estábamos escuchando ese anuncio ya próximamente, próximo sábado de hoy en 8 días. Y bueno, yo me despido, gracias por haberme acompañado. Son las 11:28 y ya vamos a dejar aquí el lugar a la programación Jesús es mi refugio, un segmento para los niños. Gracias, que pasen un bonito día. Y bueno, yo ya no vuelvo el micrófono hasta mañana a las 9:00 a.m. con la ayuda de Dios. Dios les bendiga a todos, gracias. Continúe con

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1: Dios le bendiga, hermanos. En esta mañana, aquí estoy. Yo soy Mara, right? Mi mamá no pudo venir y Lisa es la que está ahorita con Benji, le está ayudando. Un momento, porque le tengo que preguntar al hermano algo.
2: ¿Y si no?
1: Aquí. Ok. Es que como aquí el hermano arregló la cabina bien bonito y pues hay unos cambiecitos y pues para mí nada más tengo que estar aquí monitando, a ver, monitoring o nada más viendo y checando, right? Para que sea más fácil. Pues los niveles, si no, ahí los voy a aturdir a ustedes que va a estar todo distorsionado. Pero mira, this morning, let's go ahead and listen to Jamie Grace. Dice, it's a beautiful day. Para mí, this is something I've always loved, porque como que es un canto que ella escribió, you know, she wrote this, just, I don't know, it's got beautiful words, just to get your praise on, ¿verdad? Y pues, like I said, it's Jamie Grace, and a ver, tengo mucho que no estoy aquí en la cabina, so ojalá que salga todo bien. Dios le bendiga, hermanos.

0: Pues that was Jamie Grace, ¿verdad? It's a beautiful day. And pues, happy 4th of July. Pues feliz, no sé, día de independencia para el Estados Unidos. Yo sé que en México se celebra el 16 de septiembre, pero lo bonito es que estando aquí en la frontera, pues celebramos dos veces, right? Una para el Estados Unidos y el otro para México. Y pues, you know, mucha gente, you know, yo sé que es programa de los niños. And so for the 4th of July, ahorita it's so exciting para estar tronando cohetes, right? It's just like so much fun, but it's also so dangerous. So tenemos que tener mucho cuidado porque ahorita que está bien caliente, you know, con los cohetes que no estén ahí en el zacate o algo, si no, van a haber big fireworks, ¿verdad? A lot bigger. Pero este, el día de independencia, pues muchos murieron. A lot of, you know, soldiers died for us to get this freedom, para nosotros tener esta libertad. Y pues pensamos, ok, ¿y soy libre para qué? Pues somos libres para alabar al Señor. We're free to praise God. Even in the schools, yo sé que...
1: Las 10 y 40 minutos.
0: Right, fellowship Christian athletes, o, you know, a veces tienen otros programitas en la escuela de cristianas. Yo sé que por mucho tiempo quisieron quitar, y parece que ahora, I think que en el 2030 o un poquito antes, van a tener que enseñar pasajes de la Biblia. Y este, eso se me hizo bien bonito, pero ha sido una lucha grande. It's been a big fight. Y yo sé que ahorita también con el soccer que está pasando, ahorita ya ni sé ni quién está ganando o cómo va todo. Mi tía es la que me dice, right, los que les gusta soccer, el fútbol, soccer, este. And so the thing is, it takes a lot of effort. Toma mucho esfuerzo para mantener, bueno, una para hacer el gol, ¿verdad? Y el otro, it takes a lot of effort para defender, you know, to be on the defense side. Porque el equipo ofensivo, right, or offensive line, they come and they try to make their goal. Pero nosotros on the defensive side, tenemos que, you know, parar, que no hagan ese goal. And yo sé que ahorita muchos kids están, you know, en soccer y les gusta andar ahí jugando and everything. But este, algo bien bonito que sucede es que Cristo también hizo lo mismo por nosotros, right? He died for us. And that's so beautiful that, como que Él sigue manteniendo, you know, like that freedom. We continue to have that freedom in Christ. Y piensan, okay, pues, ¿y qué es lo que hizo Él? Pues en Gálatas, este, 5:1 dice en
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0: En Galatians 5:1 dice, so Christ has truly set us free. Now make sure that you stay free and don't get tied up in slavery again to the law. Right? Y ahorita vamos a explicar eso un poquito y lo voy a leer en español, pero mientras, para los que tienen las Biblias en español, es en Gálatas 5:1. Y pues ahorita voy a tocar este canto. Dice, God's not dead and he's surely alive. Y esa es una cosa, y, you know, quizás piensan, okay, pues estás tocando ahorita cantos en inglés. Pues you know what, es que ahorita me encantan esas lyrics que dice, God is not dead, he's truly alive. Y el mundo quiere decirnos that God is dead, but he's not. He's not. So, este es canto de los Newsboys. And let's go ahead and listen to it, ¿verdad? Para los que están aquí. All right. Pues a ver. I guess I have to hit play first, right? So, hopefully, a ver cómo están. No se oye. Pues, I don't know what's going on here. But, ahorita estaba tocando todo bien. A ver, vamos. Okay. Pues, you know what? I'm not going to wait that long porque ahorita... But you know what? This is amazing grace. Let's try that one. Something has to work porque... Y este es by Phil Wickham, pero... No sé por qué no está funcionando esta cosita. Bueno, let's try this again porque le tuve que sacar aquí estoy checando a ver que esté jalando el teléfono, right? Y si está, so let me see, porque a ver, pues no quiere. Okay, I don't know what's going on. Pues, you know what? I think we're going to have to hear the one that was working for sure, the Jamie Grace. And let's see if that one's working. Porque, pues, okay, ahora no quiere nada, no quiere nada. Bueno, pues, I don't know what's going on. Pero, déjame ver qué podemos encontrar aquí. A ver, hermano. No sé por qué no.
1: Son las 10 y 45 minutos.
0: And you said it was 4.
3: Ve al patito.

0: Ya ves, si quieren larga vida, and you want to keep your freedom, hay que obedecer a nuestro papá y nuestra mamá, si quieren seguir viviendo largos días, ¿verdad? Dice aquí en Ephesians chapter 6, dice, children, obey your parents because you belong to the Lord, for this is the right thing to do. ¿Verdad? Eso es muy importante, dice, to obey your parents because we belong to God. Esa es la clave que, you know, de poder servir a Dios. Dice, hijos, obedeced en el Señor a vuestros padres, porque esto es justo. And of course, the next part, todos lo sabemos, dice, honra a tu padre y a tu madre, que es el primer mandamiento con promesa. That means there's a promise attached to that. And pues a veces para, y nos dicen nuestros parents, si lavas las vasijas, te llevo a comer un ice cream. Y si haces esto, te hago, you know, te doy esto. O, you know, otra cosa también, you know, si haces lo que tienes que hacer, entonces puedes jugar con el teléfono unos 30 minutos o algo así, right? Si queremos, you know, vivir esos largos años, esos largos días, to keep
1: son
0: our...
1: las 10 y 50 minutos.
0: Es muy importante. I can't stress how important that is, que, you know, obedecer. Hasta el patito Juan está cantando eso, right? Y dice, a ver, let's see quién está viendo hoy en la mañana. Dice Diana Ontiveros, right? Ah, pues la hermana Diana. I'm thinking, pues, ¿quién es? Pues, pero, y también está, let's see, María Dolores Santos Sastre, la hermana Frances, dice, bendiciones, dice, hola, Sister Mara, pues, hola, usted. Y, pues, God bless you and your family, ¿verdad? Love you, sister, pues, we love you too, hermana. Porque it was so good to meet you en el aniversario, en el culto que tuvo el hermano Tino, ahí en la iglesia. It was so nice to meet you. And finally, ¿verdad? De poner las caras con el nombre, ¿verdad? Y también el hermano Pedro López también está viendo. So aquí está ese song, God is not dead, he is alive, he's truly alive. So para que sepan que Dios está vivo. And this is by the new

He's roaring like a lion, ¿verdad? And ay, me gusta lo que dice, my God is not dead, he's surely alive. Y pues, I mean, y cuando esa palabra surely quiere decir que certezamente, like absolutely, es algo, yo nunca uso esa palabra absolute, absoluto, nada más cuando me refiero a Dios, porque Él es el único que es absoluto en nuestra vida, right? Y luego dice aquí, pues saludos hermana Elizabeth, pues ella me está saludando a mí, pero dice saludos y bendiciones hermana Mara, pues a usted, right? And so it's so good to see, you know, like I said, tengo tiempecito que no he estado aquí, y pues Lisa es la que, you know, pues ella es el brazo fuerte de mi mamá, y pues ahorita ya está con Benji, pues thank you a cada uno que ha estado orando mucho por mi hermano, y esperamos, se está moviendo como un poquito, pero un poquito es bastante, porque antes no se podía mover. Can you imagine, kids, cuando te dicen, ay, siéntate y no te muevas? No, hombre, you think que no nos vamos a mover, nos vamos a mover. Y nos dicen, ¿qué te dije? Que no te movieras, right? Pero pues ahorita mi hermano decía que no se puede mover, pero ya gracias a Dios está moviendo unas cositas allí, here and there, y pues yo sé que primeramente Dios, que Él es el que sana, y estamos esperando que muy pronto Él va a poder regresar a su vida normal. And sometimes I think we just have to have a little pause in life, nada más con una pausa pequeña para reconocer cuando Él dice ser quietos y sé que yo soy Dios, right? To be still, estar quietos. So Él también nos dice, ya, estate quieto, right? So Él nos dice a nosotros, be still and know that I am God. Y pues aquí pues ya se nos está pasando el tiempo ya. It's 11:57. So, a ver, aquí, pues ya, actually, pues ya voy a terminar aquí. Once again, it's so good to have you. Y como les digo, happy 4th of July. Y tengan mucho, mucho, mucho cuidado con los cohetes. Pero diviértanse con la familia y no se estén peleando, ¿ok? Dice una vez más en Gálatas 5:1, dice, estad pues firmes en la libertad con que Dios, con que Cristo nos hizo libres. So, y dice, y no estéis otra vez sujetos al yugo de esclavitud. So, Él nos está diciendo, mantente libre, you know, like, just continue to be free. Y como eso, sabiendo that God is not dead, pues, we're gonna be free, porque Él está ahí, pero nos toca a nosotros obedecer, así como dijo el patito Juan, obedecer a nuestros padres y madres, y más que todo, obedecerle a Dios, right? So que Dios les bendiga, y voy a tocar aquí, Jesús es mi refugio. So mañana se van a Sunday School, para los que tengan Sunday School, y si no, pues ahí en la iglesia. Y yo sé que ahorita muchos están por ir a Vacation Bible School también, so tengan, diviértanse, you know, enjoy your summer, pero a la misma vez

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1: Son las 11 y 0 minutos. 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

Y gloria al Señor Jesús. Y levanta tus manos. Dale gracias a Dios por todo en todo momento. Dale gracias a Dios porque aún tenemos vida en medio de una sociedad tan difícil, tan llena de maldad, que a veces le pedimos a Dios que tenga misericordia, pero que nosotros no

0: por mantenerte en sintonía. Continuamos con más de nuestra programación aquí contigo.
1: Dale gracias

0: Bendice la suciedad al mundo. Te pido por Venezuela, Dios. Te pido por cada país. Por México. Señor mío, por Colombia.
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0: por
1: y tú lo vas a cantar con
0: Israel, por Jerusalén. Señor Jesús, bendíceme al pueblo. Cubre mi familia, Dios. Cubre a mis hijos. Espíritu Santo, recorre la frontera, Dios mío. Llega ahí donde está ese enfermo que está levantando sus manos. Dale otra chance como Ezequiel, Dios.

gracias porque a través de tu misericordia nos has guardado y van delante de vosotros. Bendice mi hermano Pino, mensajero de Cristo, y a su esposa, a sus hijas. Recorre sus hogares, Dios. Cumple los anhelos y el deseo en nuestros corazones para seguir sirviéndote con un corazón honesto, Dios. Te pido por el asco, Señor. Allá donde está mi hermanita, allá en Simapán está Hidalgo. Toca esos riñones. Reprende esa enfermedad en los riñones. Toda infección, Dios. Y sánala, Dios mío. También te pido por el pastor Florencio. Alárgale la vida y sánalo y ponle sanguínea nueva. Toca esa próstata, desinflámala. Y Señor, limpia los riñones, desaparece esas piedras. En el nombre de Jesús de Nazaret no hay distancia para ti. Usa las manos de los médicos, así como usaste las manos de Pablo, Señor. Oh Dios, que tu presencia se mueva.

0: Zoe y Aitana, cúbremelos con tu sangre y guárdalos, Espíritu Santo. Líbramelos de todo mal. Guárdame sus vidas y a mi nuera también, Señor. Toca su corazón. Dale que sea una mujer amadora, amadora tuya, Señor, adoradora. Señor, que trate de vivir una vida como a ti te agrada, Dios. Te doy gracias y a ti sea la honra y a ti sea la gloria, Dios. Muchas gracias. Te adoramos, Dios. Y que tu presencia, sé que tu presencia pudre el yugo, Señor. Bendice allá donde está Willy, mi hermano Willy Lucumí, Señor, allá en Veracruz. Allá donde están los pastores, bendíceme. Allá en Puebla, la gente, Dios. En el nombre de Jesús. Allá donde está la familia Otero Olvera, allá en Ezequiel Montes, Querétaro. Y por cada familia, Dios. Espíritu Santo.
1: Son las 11 y 13 minutos.
0: En el nombre de Jesús. Pongo esta programación en tus manos. A tu reprendo toda obra del enemigo. Cúbreme con tu sangre, Señor. Cubre la gente. Toca las antenas y que la unción tuya invade los aires. Y que la gracia y el favor sea sobre mi vida, Señor. Amén. Y amén. Dios me los bendiga en esta tarde, mis amados hermanos. Dios me los bendiga a todos los que están por ahí, que se van a conectar. Alabe y glorifique el nombre de Dios en esta tarde. Dios me los guarde siempre. Y qué bueno que están por allí conectándose. Y al otro que están escuchando. Aleluya. Dios me los bendiga. A los pastores, está la hermana Rosy Carrizales. Dios me los bendiga. A toda la iglesia de mi hermana Rosy Carrizales. Es una bendición poder estar aquí y también orando por usted. Aleluya. Gracias, hermano. Así es que Dios me los bendiga. Y mire, quiero decirle con todo mi corazón, gracias a Dios que tenemos un Dios. Siempre, yo creo que siempre hablamos del amor de Dios. El amor de Dios es incomparable. El amor de Dios no tiene barreras. Pero también la Biblia habla de que Dios es fuego consumidor. Y muchas veces hemos nosotros, la sociedad, hemos provocado.
1: Las 11 y 15 minutos.
0: ¿Recuerdan cuando Noé? ¿Por qué vino el diluvio, hermano? Porque la misma sociedad, Mateo 24:36 dice, y no entendieron hasta que vino el diluvio y se los llevó a todos. A veces la sociedad, el corazón del hombre no entiende, hermano. No entiende. Somos cabezones, somos socarrones, somos testarudos. No entendemos. A veces llegan los momentos que Dios te tiene que llevar al desierto, como llevó a la esposa de Oseas, para hablar a su corazón. A veces nosotros mismos provocamos la ira de Dios en nuestras vidas. Ay, hermanos, es que Dios no se enoja, Dios se enoja. ¿Por qué crees que terminó el diluvio en aquellos años?
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0: Pero por la maldad que había, Dios decidió un día terminar con todo. Porque es que el borracho se muere del hígado, se desangra, le salen venas varicosas en el hígado, porque no entiende el hombre. Y a veces nos agarramos, es que Dios hizo el vino cabezón, pero no un vino fermentado, hizo vino pero no fermentado, no con alcohol. Y de ahí nos agarramos. y por la dureza del corazón del hombre hemos causado que la ira de Dios venga sobre Dios. Y a veces no podemos entender esto. Pero muchas veces nosotros causamos, la sociedad, el mundo causa la ira de Dios. Causa que la ira de Dios venga sobre la humanidad, venga sobre el mundo entero, sobre el hombre, porque nosotros somos causantes. Entonces, mi amado hermano, vemos al rey Acab, y quiero hablarle un poquito de este rey que estaba gobernando al pueblo. En el libro de Primera de Reyes 16:33, fíjese lo que dice la escritura. Ponga atención, oiga con los oídos y mire con los ojos. Dice la escritura así. Mire lo que dice la palabra. Santa, amitable, sanadora y medicinal. Primera de Reyes. Primera de Reyes. Así dice la palabra. Gloria al Señor. Dice Primera de Reyes 16:33. Hizo también Acab una imagen de acera, haciendo así Acab.
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0: Antes que él, para provocar a ira a Jehová, Dios de Israel. ¿Qué hizo el rey acá? Provocó la ira de Dios. En otras palabras, lo hizo enojar. El rey acá, querido hermano, él levantaba templos, pero para los dioses de Baal. Estaba guiando mal al pueblo. Reinó 22 años el rey Acab, y por causa de la desobediencia y por causa de poner a los dioses de Baal en primer lugar antes que al Dios verdadero, de adorar al Dios que vive y que reina y que nos hizo a su imagen.
1: Las 11:20
0: se fue tras la idolatría. Pero hizo también Acab una imagen de acera, haciendo así Acab más que todos los reyes de Israel que reinaron antes que él, para provocar la ira de ¿quién? De Jehová. Entonces, ¿qué hizo el rey Acab? Provocó a Dios que se enojara. A veces nosotros mismos no nos damos cuenta que provocamos a Dios. Tenemos que entender esto. Y cuando el rey Acab, él levantaba templos para el dios de Baal, llegó un momento determinado donde Dios le dijo al profeta Elías: ve y confróntalo, ve y dile que por tu palabra no va a llover. ¿Qué pasó? ¿Qué vino? La sequía. Vino la hambruna. No llovió por 3 años. Y le dijo Elías: no va a llover por 3 años y 6 meses. ¿Qué pasa cuando nosotros provocamos la ira de Dios? Cuando hacemos las cosas a nuestra manera y no a la manera de Dios, provocamos que Dios se enoje, que Dios se moleste, que Dios, hermano, se enfurezca. Ay, es que Dios no se debe enojar. Dios, no solo Dios es amor, sino también fuego consumidor. Cuando Dios se enoja, tiembla la tierra. tiembla la tierra. ¿Me entiendes? La palabra de Dios dice que ellos hicieron que Dios se enojara. El rey Acab. ¿Te das cuenta? El rey Acab provocó la ira de Dios por apartarse de él. Se apartó de Dios. Por eso usted que anda apartado de Dios, tenga cuidado. Es que no pasa nada, Dios es bueno, es misericordioso, es compasivo, es tierno. Créetela. Dios le empieza a dar el hilo a uno, el pecate. Órale, vete chiquito, y luego de repente te da el tirón. Te jala para acá. ¿Eh? De repente Dios te da el tirón, órale. Es lo que trae la desobediencia. Eso es lo que causa la desobediencia. Causa dolor. El rey Acab se apartó de Dios y fue ante los dioses de Baal, ante la idolatría. Y el problema es que estaba guiando a Israel, al pueblo de Dios, y provocó la ira de Dios por apartarse de él para adorar a ídolos paganos. Usted va a decir, bueno, pero yo no tengo ídolos en la casa. No, usted le voy a explicar. No todo lo que es un ídolo es una adoración. Usted no necesita tener una imagen para decir tu adoración. No, hay muchas cosas que son idolatría en nuestras vidas. ¿Mm? Y este hombre se fue a adorar a ídolos paganos como Baal. Y por desobedecer sus mandamientos, los mandamientos de Dios. Hermano, vino la ira de Dios. Y esto nos enseña, este versículo nos enseña que la ira de Dios se manifiesta contra la impiedad. ¿Eh? La ira de Dios se manifiesta contra la impiedad. Hay gente, hermano, que no tiene misericordia, no tiene piedad de los demás. La ira de Dios se manifiesta en la injusticia cuando no hay justicia, pero hay injusticia. A Dios no le gusta la injusticia. Y el estilo de vida que se aleja de sus preceptos. ¿Eh? En otras palabras, la idolatría La idolatría moderna.
1: Las 11 y 25 minutos.
0: Es poner cosas materiales antes que a Dios. O personas antes que a Dios. ¿Eh? Siempre. Es que no serví a Dios, hermano, porque me he apartado un poco por el trabajo. Me he apartado un poco por la familia. El que ama padre, madre, hijos, nuera, hija, esposo más que a mí, no puede ser mi discípulo, no es digno de mí. Tú no puedes poner primero a la familia antes que a Dios. En tu vida espiritual primero está Dios. Tu familia no debe de ser, aleluya, un obstáculo. Tu trabajo no debe de ser un obstáculo para servir a Dios. Porque entonces estamos provocando que Dios se moleste, que Dios se enoje. Poner cosas materiales, personas, éxito o placeres por encima de Dios. No se debe. No podemos hacer así. ¿Qué dice Colosenses capítulo 3 y versículo 5? Ponga atención lo que Dios nos habla. Colosenses capítulo 3 y versículo 5, mire lo que dice la bendita y santa palabra de Dios. Haced morir, dice, haced morir.
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0: Entre vosotros fornicación. Eso causa la ira de Dios en tu vida, en tu matrimonio. Es apartarse de Dios y no obedecer, que estamos en fornicación. Impureza. ¿Se da cuenta? Pasiones desordenadas, malos deseos, avaricia, que es idolatría, cosas por las cuales la ira de Dios viene sobre vosotros, sobre los hijos de Dios, sobre los hijos de desobediencia. ¿Se da cuenta? ¿Cuánta fornicación hay hoy en día? ¿Cuántos estamos fornicando dentro del pueblo de Dios, fuera del pueblo de Dios? ¿Cuántos matrimonios vemos sin, hermanos, sin estar unidos, sin estar casados? ¿Cuánta avaricia? Estamos desobedeciendo. Eso es poner cosas materiales o personas, éxitos, placeres por encima de Dios. La inmoralidad sexual, todo tipo de inmoralidad, impureza o pasiones desordenadas. ¿Se da cuenta? Todo eso, ponerlo antes que a Dios, provoca la ira de Dios. Efesios 5:3. Vamos a ver qué nos dice la palabra. Efesios. Mira lo que dice. 5:3. Vuelve a repetirlo, pero fornicación y toda inmundicia, avaricia, ni aun se nombre entre vosotros como os conviene a santos. A veces ponemos muchas cosas.
1: Son las 11:30.
0: Todo tipo de inmoralidad y pureza y pasiones desordenadas. La opresión, hermano, la opresión al prójimo, a Dios no le agrada. El engaño, el rechazo a la verdad, porque no nos gusta que nos diga la verdad, pero la verdad os hace libres. La gente rechaza la verdad, no nos gusta la neta, no nos gusta que nos digan la verdad, rechazamos la verdad y queremos vivir como uno quiere vivir. Romanos capítulo 1. Mira lo que dice la escritura. Romanos. Capítulo 1 y versículo 18. Dice así la hermosa, amitable, sanadora y medicinal palabra de Dios. Porque la ira de Dios se revela desde el cielo contra toda impiedad e injusticia de los hombres, que detienen con injusticia la verdad. Si la gente no le gusta la verdad, Pero la Biblia dice: conocerá la verdad y la verdad os hará libres. Cuando uno le dice la verdad, hay que ser personas, querido hermano, sabias y agarrar el consejo. Pero no nos gusta, antes nos enojamos. Pero estamos haciendo, si lo hacemos, estamos haciendo la voluntad. Somos gente prudente, que reconocemos nuestros errores y nuestras fallas, porque tenemos un Dios que nos mira desde el cielo. Pero hay falta de obediencia. La falta de obediencia es el estilo de vida de desobediencia constante, muchas veces endureciendo el corazón ante la voluntad divina de Dios. Es lo que pasa. Y no estamos haciendo la voluntad de Dios. No estamos haciendo la voluntad de Dios. Por eso el rey Acab provocó la ira de Dios. Gracias, Señor. La ira de Dios sobre el pueblo. La ira de Dios viene sobre el pueblo desobediente y se manifiesta según las escrituras a través de consecuencias severas. Estas incluyendo el retiro de la protección divina. Fíjate, cuando uno desobedece, cuando uno provoca la ira de Dios haciendo lo que nosotros sabemos que está mal y lo hacemos, provocamos la ira de Dios.
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0: Protección de Dios y permitiendo la angustia, confusión, plagas y diversas maldiciones. Eso es lo que puede venir. Las plagas. ¿Por qué cree que vino la pandemia? ¿Por qué cree que hay plagas? Enfermedades. Porque nosotros causamos. Porque estamos provocando. El rey Acab andaba adorando a los Baales, levantaba templos para adorar a los Baales, según ellos, al Dios de la lluvia, y que nunca llovía. ¿Qué está pasando hoy en día? La sociedad adorando la muerte, colgándosela, haciendo pactos, ritos con ellos, visitando al brujo, al hechicero, al psíquico, a que le lean las cartas, a que le lean los asientos del café, a que le lean tanta cosa, y han dejado a Dios. Dice la palabra de Dios: han dejado la fuente de agua viva por cavar cisternas rotas que no retienen el agua. Han dejado a Dios, dice Dios, me han dejado a mí, fuente de agua viva por cavar cisternas rotas que no retienen el agua. Allá andan tras la idolatría. Dele gracias a Dios por la misericordia que Dios, por su misericordia no hemos sido consumidos, por su misericordia, porque nunca decayeron sus misericordias, nuevas son cada mañana. La ira de Dios sobre el pueblo se vino. Ese pueblo desobediente se manifiesta según las escrituras a través de consecuencias severas. Estas incluyendo el retiro de la protección de Dios, la protección divina, y permitiendo angustia. Si se retira uno de Dios y desobedece uno, le viene la angustia, hermano. La confusión, plagas, en diversas y muchas maldiciones. ¿Qué pasó con el pueblo? Les vinieron plagas de piojos, de ranas, de langostas, de la oruga, del saltón, el revoltón, por cabezones, por socarrones, porque muchas veces no obedecieron a la palabra y al mandato de Dios. Les vinieron diversas maldiciones sobre la tierra, el trabajo y las familias, hasta la degradación mundial, moral, perdón, y el juicio de Dios, juicio sobre la tierra. Por eso yo le digo con todo mi corazón. Pero cuando el rey Acab se apartó de Dios y andaba sirviendo a los dioses de Baal, a los dioses de la lluvia, el profeta Elías le anunció al rey Acab. Le anunció al rey Acab y a la reina Jezabel, hoy el otro chamuco también, que no llovería como una consecuencia directa del culto a Baal y el abandono de Dios, del Dios de Israel, porque lo abandonaron y se fueron tras los Baales, tras la idolatría, tras la brujería. Y el rey Acab había provocado la ira divina, al hacer lo malo ante los ojos de Jehová, más que todos los que reinaron antes de él o después de él, lo que incluía permitir la madurez de los profetas del Señor y promover la idolatría. Y Elías le dijo al rey Acab, le dijo: no va a llover por 3 años y 6 meses, no va a llover. Allá en el libro de que estamos leyendo, Primera de Reyes 16, mira lo que le dice. Primera de Reyes 17:1. Entonces Elías Tibita, que era de los moradores de Galá, dijo al rey Acá: vive Jehová Dios de Israel, en cuya presencia estoy, que no habrá lluvia ni rocío en estos años, sino por mi palabra. O sea que Elías lo...
1: Las 11:40.
0: Y cuando el profeta dio la palabra, se cumplió y no llovió. Después ya le andaba al rey Acab, se estaban muriendo el ganado, ya no había pastizales. El rey Acab decía: búsqueme ese hombre, solamente ese hombre va a volver a dar una palabra para que vuelva a llover. El problema es que también pareciera que le estaba afectando la sequía al profeta Elías, pero Dios lo movió al profeta. Cuando Dios está contigo, cuando yo y tú hablamos la verdad, cuando yo y tú caminamos en la verdad, cuando yo y tú caminamos bajo la voluntad de Dios, no importa lo que venga, Dios nos va a suplir. Dios, aleluya, nos va a mover de diferentes áreas. ¿Por qué? Porque a Dios le gusta que yo y usted obedezcamos a Dios y confrontemos el pecado. Sí, porque la paga del pecado es muerte, mas la dádiva de Dios es vida eterna en Cristo Jesús. Elías le dijo: no va a llover por mi palabra, ni rocío en estos años, sino por mi palabra. Y vino a él palabra de Jehová diciendo: apártate de aquí, le dijo a Dios a Elías, apártate de aquí, vuélvete al oriente y escóndete en el arroyo de Kirí, que está frente al Jordán. Ahora, ¿Elías obedeció a Dios? Sí. ¿Se movió al arroyo? Sí. ¿Y estaba enfrente del Jordán? ¿Qué llevaba más agua, el Jordán o el arroyo? Claro que que el Jordán. ¿Y se fue acaso al Jordán? No, se fue al arroyo. Y en pocos días se secó el arroyo. Por eso pagan justo por pecadores. Por uno, hermano. ¿Sabe?
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0: ¿Qué le pasó a David cuando cayó en pecado con Betsabé? Le llevó el hijo. El hijo la llevó. ¿Y quién cometió el error si no fue David? ¿Quién causó la ira de Dios? David. Por agarrar la mujer del soldado de Urías. Habiendo tantas. Y le dijo Dios, cuando se secó el arroyo al profeta Elías, como que le quería afectar también la sequía, pero Dios, cuando Dios está contigo, ¿quién contra ti? Le dijo, apártate de aquí, vuélvete al oriente y escóndete en el arroyo de Kirí, que está frente al Jordán. Lo hizo Elías, sí, obedeció. Dice el 4, y beberás del arroyo, y yo he mandado a los cuervos que te den ahí pan, que te den ahí de comer. Aleluya, cuando tú obedeces, cuando caminamos bajo la voluntad de Dios, no hay sequía que te afecte, porque Dios dice en su palabra, yo estaré contigo todos los días hasta el fin del mundo. ¿Te das cuenta? Hasta el fin del mundo. Yo iré delante de ti, enderezaré lugares torcidos y quebrantaré puertas de bronce y cerrojos de hierro haré pedazos. Y Él es mi pastor y con Él nada me va a faltar. Y dice que preparó cuervos para que le llevaran. Beberás del arroyo, dice, yo he mandado los cuervos que te den allí de comer. Gloria a Dios. O sea que cuando Dios manda, hasta el diablo miserable obedece. Le dijo a los cuervos, llévenmele a mi hijo, llévenmele a Elías, llévenme de comer, llévenle pan. Y los cuervos, y en aquel tiempo había hambre, los cuervos podían haberse comido el pan, podían haberse comido como eran carroñeros la carne, pero obedecían a Dios siendo unos animalitos. Obedecían a Dios. Y él fue e hizo conforme a la palabra de Jehová aquí en Elías. Pues se fue y vivió junto al arroyo de Kirí, que está frente al Jordán. Y los cuervos le traían pan y carne por la mañana y pan y carne por la tarde. Gloria al Señor. No le traían cualquier cosa, pan y carne por la tarde y por la mañana. O sea que Dios no se olvidaba de su hijo. Dios no se olvida de ti ni de mí cuando nosotros, aleluya, si aún así.
1: Son las 11 y 45 minutos.
0: Pero no causemos la ira de Dios. Y beberás del arroyo, y ha mandado los cuervos que te den ahí de comer. Ahí en el arroyo, él no se tenía que provocar, no te tenía que preocupar por buscar, sino que Dios, en medio de la sequía, le estaba mandando los cuervos. Y él fue e hizo conforme a la palabra de Jehová, pues se fue y vivió junto al arroyo de Kirí, que está frente al Jordán. Dice: los cuervos le traían pan y carne por la mañana, pan y carne por la tarde. Y bebía del arroyo, y pasado algunos días se secó el arroyo porque no había llovido sobre la faz de la tierra. Pero Dios estaba siempre al pendiente de Elías. Dice el 8, y vino luego a él palabra de Jehová diciendo, levántate, vete a Sarepta de Sidón y mora allí, quédate ahí. He aquí yo he dado orden a una viuda que te sostenga, a una mujer viuda que te sostenga. Imagínese. Dios quería no solamente, aleluya, Dios quería bendecir a la viuda. Dios había tocado su corazón, aleluya. Y cuando el profeta llega, cuando el hombre de Dios llega y le dice, aleluya, dice la palabra que entonces él se levantó rápido y fue a Sarepta. Y cuando llegó a la puerta de la ciudad, he aquí una mujer viuda que estaba ahí recogiendo leña. Él la mandó, él la llamó y le dijo, te ruego que me traigas un poco de agua en un vaso para que beba. Pero Elías no iba conforme a su voluntad, sino a la voluntad de Dios. Y yendo ella para traérsela, él la volvió a llamar y le dijo: te ruego que me traigas también un bocado de pan en tu mano. Y ella le respondió: vive Jehová tu Dios, que no tengo pan cocido, solamente un puñado de harina tengo en una vasija, un poco de aceite en una vasija. Ahora recogía dos leños para entrar y prepararlo para mí y para mi hijo, para que lo comamos y nos dejemos morir. Ya es lo último que tenía. La viuda no tenía quien le sustentara. Dios preparó su corazón para suplirle. Pero ¿qué tenía que hacer? Obedecer. Si ella hubiera sido otra persona, no obedece. ¿Y qué le cae? Maldición. ¿Qué causa la ira de Dios? Elías le dijo: no tengas temor, veas como has dicho, pero hazme a mí primero de ello una pequeña torta cocida debajo de la ceniza y tráemela, y después harás para ti y para tu hijo, diciéndole: dice Dios que me des a mí primero. Aleluya, dice Dios que acciones conmigo primero. Lo que tienes ahí, dámelo a mí primero y después harás para ti, para tu hijo. Aleluya, para que coman. Amén. Dice: porque Jehová Dios de Israel ha dicho así: la harina de la tinaja no va a escasear, ni el aceite de la vasija disminuir, hasta el día en que Jehová haga llover sobre la faz de la tierra. Entonces ella fue e hizo conforme a Elías, y comió él y ella y su casa muchos días, y la harina de la tinaja no escaseó, ni el aceite de la vasija menguó, conforme a la palabra de Jehová que había hecho, que había dicho Elías. Pero no le faltó hasta el día que Dios hizo llover sobre la faz de la tierra. Esta mujer no causó que el aire de Dios viniera sobre ella, aún no teniendo, en medio de una sequía, en medio de una necesidad, en medio de que era lo último que tenía. Pagaban justos por pecadores. Pero Dios, al obedecer a Dios, al hombre de Dios, no le faltó hasta el día que Dios hizo llover sobre la faz de la tierra. ¿Y por qué hizo Dios llover? Dios hizo llover al final del enfrentamiento con el rey Acab, cuando lo enfrentó, porque la sequía ya había cumplido su propósito: demostrar que el Dios de Israel era el único Dios verdadero. ¡Aleluya! Y castigar al pueblo.
1: Por las 11:50.
0: A los Baales, que eran supuestamente el Dios de la lluvia, pero no hacían que lloviera. Por eso esta historia se relata en la Biblia, en Primera de Reyes 17. El profeta Elías le anunció al rey Acab que no llovería por años, como castigo por apartarse de Israel, por apartar a Israel del camino de Dios. No se aparte de Dios. Para terminar con la sequía, hermano, Elías desafió a los 450 profetas de Baal en el monte Carmelo. El Dios verdadero demostraría su poder enviando fuego para consumir el sacrificio. El Dios de Baal no respondió, pero Dios envió fuego del cielo al ver esto. Al ver esto, el pueblo reconoció a Dios, al Dios de Israel, y los falsos profetas fueron eliminados. Pero como el pueblo se arrepintió y reconoció a Dios, Elías oró fervientemente y Dios envió una gran tormenta de agua, de lluvia. Cuando nosotros reconocemos que estamos mal, cuando nosotros reconocemos que estamos viviendo en desorden y levantamos nuestros ojos a Dios, hay un cambio, hay una bendición de paz, hay un cambio en la casa, hay un cambio en la familia, hay un cambio en el corazón. Yo te digo con todo mi corazón, hay cambios que Dios quiere hacer en tu vida. No te apartes de Dios, no provoques la ira de Dios. No vivas bajo la idolatría. Y de la idolatría no solamente puede ser imágenes que tú sirves, sino tu trabajo, tu carro, tus cosas materiales, los placeres en la vida, muchas cosas, la fama, el dinero, cosas que nos apartan de Dios y que provocan la ira de Dios. Pero la Escritura dice, ya termino con esto, la Escritura dice en el libro de Segunda de Crónicas, mira lo que dice la palabra, capítulo 7, versículo 14. Dice la palabra: si se humillare mi pueblo, sobre el cual mi nombre es invocado, oraren y buscaren mi rostro, se convirtieran de los malos caminos, entonces yo iré desde los cielos y perdonaré sus pecados y sanaré su tierra. Sabe, mi amado hermano, cuando el diluvio fue por causa de tanta maldad, cuando el diluvio fue porque la gente no quiso entender, fue porque la sociedad no quiso entender. Una de las cosas bien importantes es que en el tiempo del diluvio había mucha violencia, había mucha corrupción de la humanidad. En el tiempo de Noé hizo que Dios se arrepintiera de haber creado al hombre. En el tiempo de Sodoma y Gomorra, querido hermano, tiempo de Sodoma y Gomorra fue destruido por sus graves pecados. ¿Se da cuenta? Por sus graves pecados y la perversión social. Los israelitas en el desierto provocaron repentinamente el enojo divino del Señor. ¿Por qué? Porque adoraron a Dios, pusieron a Dios y dejaron a Dios y adoraron ídolos como el becerro de oro. Yo le digo con todo mi corazón, ese tipo de pueblos y personas permitieron que la ira de Dios cayera sobre ellos. No permitas, cambia de vida, abre tu corazón, sirve a Dios con todo tu corazón. Aún que estés pasando momentos tan difíciles y puedas decir, es que estamos en un mundo lleno de maldad, yo te entiendo. Si estamos en un mundo lleno de maldad, pero dale gracias a Dios. Dale gracias a Dios en medio de lo que estás pasando. Dale gracias a Dios por medio de lo que estás sucediendo en tu casa, en tu familia.
3: Gracias, Cristo.
0: Aún no lo cuestiones a Dios por lo que has pasado.
3: Gracias,
0: vuelve tus ojos a Dios.
3: Cristo.
0: No te apartes de Dios. Al contrario, síguelo.
3: Gracias, Cristo.
0: Oh, aleluya. No provoquemos la ira de Dios, sino al contrario, hay que obedecer y darle gracias a Dios en todo momento. Padre, en el nombre de Jesús, te doy gracias por cada persona. Bendice la frontera de Tamaulipas, Dios. Perdona nuestros errores. Ten misericordia de aquellos que viven cada día, Señor, cometiendo tantos errores y tantas injusticias. Tú eres grande, Señor. Eres un Dios compasivo y tierno. Eres un Dios Dios, que no te complaces de la maldad. El malo no habitará junto a ti, ni los insensatos estarán delante de tus ojos. Pero tú amas al justo, Señor. Muchas gracias. Bendice la sociedad, bendice nuestras vidas. Permite que nuestros corazones te adoren a ti.

nuestra vida espiritual. Tú eres Dios y no hay más. No hay otro nombre bajo el cielo dado a los hombres en que podemos ser salvos. Solo en ti, Señor. Y usted dijo: clama a mí, yo te responderé. Y yo te enseñaré cosas grandes y ocultas que tú no conoces. Oro por cada persona que se conecta, Dios. Allá donde está Minga Munsibais, bendice a mi hermanita Minga Munsibais, Señor. Y a Diana Ontiveros, Señor, te pido por ellos. Julio, también por Julio, Señor. En el nombre de Jesús, por Elizabeth, bendíceme, Elizabeth, Señor. Y cada persona, Dios, que nos escucha, Espíritu Santo, yo te doy gracias por mi familia. Gracias por tener misericordia de mí, Señor. Gracias por aguardarme, Dios, cada día. Ayúdanos en este evento, este 17 de julio, a las 6:30 de la tarde, ahí en el en Río Bravo, Señor. Ahí en la Palapa le dé, Señor. Te pedimos este 17 de julio, a las 6:30, en Río Bravo, cerca de la Placita de los Enamorados. Y también te pido por el evento que tendremos en la iglesia donde nos congregamos con la pastora Marisela, este 18 de julio, 6:30 de la tarde, donde estará Jessie.

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1: Son las 12 y 0 minutos. 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
1: Sentaré en los montes de Israel y las apacentaré en los montes de Israel. Dice también por las riberas y en todos los lugares habitados del país, en buenos pastos las apacentaré, y en altos montes de Israel estará su aprisco. Allí dormirán en buen redil. Ahí dormirán en buen redil. Órale, mire, fíjese qué bonito, ¿verdad? Cuando sentimos la confianza de parte de nuestro Dios, cómo es que Dios trata con su iglesia. Y bueno, pues también así se atipifica a lo que es el pastor de las ovejas, sí, el pastor de las ovejas. Mire, y sigue que por acá dice.

0: Yo apacentaré mis ovejas y yo las daré, yo les daré aprisco, dice Jehová el Señor. Yo buscaré la perdida y haré volver a la redil la descarriada. Vendaré la perniquebrada y fortaleceré la débil, mas la engordada y a las fuertes destruiré. Los apacentaré con justicia. Los apacentaré con justicia. Esto es palabra de nuestro Dios. Dios bendiga por ahí a nuestra hermana Gloria López, que por acá llegó rompiendo el hielo con ese canto. Hay un hombre diferente. Oiga, qué bonito canto, ¿verdad? No. Que qué bonito canto el que entonó la hermana. No, yo no. Dios, gracias, Padre, le damos en esta tarde, porque una vez más me da el privilegio de poder estar acá frente a cámaras y micrófonos de Radio Provisión Reynosa. Bendiga, Señor, a toda la audiencia de las radios que hoy en esta tarde nos están enlazando. Bendiga, Señor, también este equipo de Radio Provisión, Padre, para que todo lo que hagamos sea bien escuchado y también bien visto. Bendito Dios, no solamente del hombre, principalmente de usted, Padre de la Gloria. Si usted es bendiciendo a cada uno de los que están en sintonía hoy en este día, a los que están comentando, compartiendo, interactuando, poniéndole me gusta, me encanta, me fascina acá en las redes sociales, social Facebook. Si usted es bendiciendo sus vidas y sus hogares. Gracias, Padre, le damos en el nombre bendito de Cristo Jesús. Amén, amén y amén. Amén. Dios les bendiga y gracias por estar por acá con nosotros en esta tarde de sábado. Sabadito lindo. Amén. Ahí está mi suegro querido Emeterio Hernández, allá en la colonia Carrillo Puerto. Mi suegro, Dios les bendiga, Dios les guarde. Ya estamos listos y preparados para estar por allá en la colonia Felipe Carrillo Puerto, allá en Altamira, Tamaulipas. Allá tenemos donde llegar también, ¿verdad que sí, suegro? Dice sonando, dice también por acá, dice Radio Mahanaim en Querétaro MX, compartidísimo. Ándale, gracias, hermano Robertito. Y mi suegro dice, salud, familia. A todos los hermanos, saludos, gracias, suegro, Dios le bendiga. Y bueno, Ana, por allá de Huichicobi, Oaxaca, también nos dice, compartido y al aire por Ebenecer Radio, 105.1 en FM, allá en Oaxaca.
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1: Las 12 y 13 minutos.
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2: Juan Landaverde, y un saludo para toda la familia Landaverde allá en Temalacaco. Oiga, sí, no, ¿dónde están? Oiga, sí, ya están en Temalacaco, dice por acá. Saludos, hermano Macario Sánchez. Saludos a la familia Landaverde García de Temalacaco, Axtla de Terrazas, San Luis Potosí. Ya lo estamos escuchando por medio de la 103.3 FM, Radio Misionera Jiré. ¿Qué le parece? Pero cómo, hombre, si ayer lo escuchamos cantar con El Tiempo de Gozo. Poco sí. ¿Dónde estabas tú? ¿A dónde estabas tú? ¿A dónde estaba yo? No, es por allá nuestro hermano del grupo Zafiro, en esta bonita hora de la tarde, que nos dicen así, ¿verdad? Que ¿por qué le sigues tú? Oiga, nada más, y yo ya, ¿a dónde estabas tú? No, nada que ver, Pastor Macario, por eso mismo no salen las cuentas. Saludos, hermano Macario, gracias, Dios le bendiga por ahí, para todos los que están en sintonía de la 103.3 en FM. Hágale como el hermano Juan Landaverde. Saludos para toda la familia Landaverde allá en Temalacaco. Ándele, allá en Axtla de Terrazas. Llega desde Altamira, Tamaulipas, donde vamos a estar primeramente el próximo lunes, haciendo la edición nocturna de 8 a 9 horas de Altamira, 9 a 10 horas de acá de la frontera. Ahí está Julio Navarro. Julio Navarro dice: compartido por Radio Unidos por Cristo, 93.1 en FM. Ándele, ahí está. Mire, Julio Navarro, Dios le bendiga. Compartido por Radio Unidos por Cristo, allá en Altamira, Tamaulipas. Allá estamos también llegando a todas las colonias, allá la Santo Domingo, allí, todos los que están por ahí alrededor.
1: Son las 12 y 15 minutos.
2: Que está por la Portes Gil, la batería 7, allá por aquel lugar de Las Blancas, los electricistas, también en la Roger Gómez. Un saludo por ahí para todos los que escuchan la 103, la 93.1 FM, allá en Altamira, Tamaulipas, que pueden comunicarse por acá al teléfono de cabina 899-929-36.
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2: Tiene que ganarme, tiene que ganarme. Amén, 899-929-3644, sí, 899-929-3644.
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2: Es el teléfono por acá en el estudio de Radio Provisión Reynosa. Usted llama y una dulce voz le estará contestando. Esa es la mía.
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2: Pues está de aquel lado de la Santo Domingo, ¿verdad que sí? Yendo de aquí para allá, mano izquierda, y de allá para acá, mano derecha. Ya me ubiqué, hermano Julio Navarro. Dios bendiga por allá a los de Armenta, La Pedrera, Magón. Oiga, Ricardo Flores Magón, allá en Altamira, Tamaulipas, todos esos lugares, allá en Monte Alto, La Azteca, sí, La Divisoria, hasta donde llegue la señal de la 93.1 FM. Claro que sí, mi hermano Julio Navarro, por ahí vamos a estar en vivo y a todo color. Allá el próximo lunes, haciendo la edición nocturna allá en Radio Unidos por Cristo, 93.1 FM. Ayer estuve en Tiempo de Gozo allá en Edinburgh, Texas, allá en los estudios de Mantén tu Lámpara Encendida. Oiga, que aunque luego de repente se escuchaba por ahí ambiental, pero como quiera, le seguíamos echando por ahí a toda candela. Dios bendiga por allá a Joelito Acevedo. Joelito, Dios te bendiga, Joelito. De verdad que me la pasé súper Javier, oiga, y que va a visitarme también por ahí nuestro hermano Ángel, Ángel Uriegas, oiga, que me lleva pollo. Oiga, pollo con pollo no se lleva, pollo con pollo no se lleva. Amén, ahí está, sí. Bendiciones por ahí para todos ustedes. Bueno, ya les había prometido este canto, ¿verdad que sí? Adelante, Zafiro.

amén, amén, amén. Ahí estamos escuchando el grupo Salvación y Vida Nueva, cuando todavía Henry Mar allá andaba todavía Henry Mar. Pero bueno, Dios bendiga a nuestro hermano Ambrosio Bochito, y bueno, también por ahí Caleb en la batería. Oiga, ya Caleb, fíjate, la tercera generación desde la primera, Ambrosio, Bochito y ahora Caleb, tres generaciones por ahí en la agrupación Salvación y Vida Nueva. Rubencito Chávez, de la chaviza de Juan Rincón, Dios le bendiga, bendiciones. También por acá tu hermana Mari Muñiz de San Fernando nos dice amén, amén, amén. Súbale volumen. No, pues usted súbale, ¿yo qué? ¿Verdad? Usted súbale volumen. yo no. Usted tiene que subirle a todo lo que da. Oiga, todo lo que da.

allá en lo, nuestras voces resuenan por allá en la en las montañas de Galeana, Santa Rita y el Misterio. Allá está sonando nuestras voces, y a nuestras voces resuenan en la montaña por allá en el Misterio y Santa Rita.

Amén. Salvación y Vida Nueva, Grupo Salvación y Vida Nueva de Altamira, Tamaulipas, donde vamos a andar la próxima semana, primeramente Dios. Allá estaremos transmitiendo el tiempo de gozo en la edición nocturna de lunes, martes y miércoles. Oiga, también estaremos por ahí con las tres huastecas para Cristo el miércoles a las 9 de la mañana, hora de allá, y a las 10 de la mañana, hora de acá de Reynosa. Sí, allá estaremos. ¿Viene? ¿Viene o no viene? Aleluya, viene con mucho power, Grupo Evangelístico Belén, Grupo Evangelístico Belén, viene con mucho power, oiga, viene con mucho power, hasta me espanta.

0: Ándale, bueno, por acá vamos a mandar unos saludos que se me están quedando atrás, unos saluditos que me están quedando
1: ¿Estás
0: atrás.
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0: Siempre, amén, gracias, Dios le bendiga. También por acá Francis Martínez dice, volaremos como las águilas, aleluya. Oiga, hermana, nombre, como que leyó la Biblia, se le nota, amén, se le nota como que leyó la Biblia. Y ya mañana es domingo, día de culto, día de estar allí ya en la casa de nuestro Dios. Ahí está ya el grupo evangelístico Belén compartiendo hace 2 minutos Radio Unidos por Cristo 93.1 FM allá en la ciudad de Altamira, Tamaulipas. También es bueno Julio Navarro, su director de la Radio Unidos por Cristo 93.1. Ya están compartiendo Radio Mahanaim en Querétaro, no, que se puede decir también por allá de Huichicobi, Oaxaca. Nuestra hermana Ana Santiago, Dios le bendiga. Mi suegro, mira nada más, aquí está echándole muchas ganas. Bueno, la hermana Gloria López desde la capital de las vacas, Aldama, Tamaulipas, por ahí está también ya compartiendo. Gracias, Ebenecer Radio 105.1 en FM. Ahí está también Alder GD, ya te dieron de almorzar, Alder, pero todavía no. Bueno, Dios te bendiga, espero de que sí, porque luego anda muy débil, Alder, ¿verdad? Saludos para todos los grupos que por ahí nos permiten compartir allá con Alder, ¿verdad? Por ejemplo, cristianos en todo el mundo, reflexiones y anuncios y convivencias. Oiga, también por ahí a los cristianos de todo el mundo cristiano, radio cristianas en vivo, también en amigos de radio, Dios les bendiga. Oiga, hoy en esta mañana nos fuimos a almorzar allá con nuestro hermano Adalberto de León. Gracias a Dios que por ahí nos surtieron, bien surtidos. Bueno, pues a Dios la gloria, ¿verdad? Y nos invitaron para esta tarde. Vamos a tener por ahí una reunión de pastores a las 7:00 p.m. allá en la iglesia Casa de Bendición, con el pastor Adalberto. En este momento se está llevando a cabo por ahí una conferencia para jóvenes aquí en la iglesia Shaddai, aquí por el Doctor Boulevard Hidalgo, atrás de Materiales Cantú, ahí por donde está Blanquita, por ahí por esos rumbos, y creo que ya está por terminar, sino que ya debe haber terminado. Grupo Evangelístico Belén dice, gozo pegajoso, ya presente, conectados y compartidos. Saludos, mi hermano, saludos a Ceci Sánchez. Oiga, anoche la escuché, pero no recibió mis saludos. ¿Cómo, hombre? ¿Cómo? Bueno, pero lo bueno que ahorita sí, aquí estamos, mire, ha de haber sido muchos los mensajes, ya que se engentó mi hija. Mire, Ángel Uriegas.
2: Ahí está. Las 12:30.
0: Dos y bendiciones. Gracias, Ángel. Bendiciones allá hasta Edinburgh, Texas. Allá nos vimos nuestros bellos rostros. Ya que es Angelillo. Dice Ángel Uriegas, de paso me gusta, me encanta, me fascina. Radio Mahanaim en Querétaro, Alder GD, Imelda Vallejo Compián, la mamá de la quinceañera de fin de mes, oiga, de este mes. Gloria López, por allá en Aldama, Tamaulipas. Chávez Rubén, Rubén Chávez. También Mundo Musical Cristiano. Vámonos por acá con el grupo evangelístico B.

0: Oiga, qué bonito tema por acá. Siempre te alabaré, siempre te alabaré. Oiga, nunca dejaré de alabar.
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0: Oiga, en Río Bravo, allá en McAllen, hombre, van a donde quiera que usted les marque, les llame, oiga, están listos como para cualquier evento de 15 años, oiga, de boda, es más, hasta los divorcios quieren ir también a tocar ya, pero no se crea, por ahí también en los aniversarios de iglesia, también en campañas, también ahí están presentes. Dice, no se preocupen por cuánto les vamos a cobrar, es más, les vamos a dar ofrenda, dijo el pastor Javier Carrizales. Oiga, nada más, qué tremendo, me estoy comprometiendo demasiado. Saludos, pastor, dice nuestra hermana Imelda Vallejo Compián. Dios le bendiga, hermana Imelda. El día 30, allá la quinceañera de Rubí. No, de esta, de, ¿cómo se llama? De esta, ¿cómo se llama? Oye, ya me se olvidó, ¿verdad? Por allá Anaí, ¿verdad? La quinceañera de Anaí en el rancho de San José de la Peña. Bueno, pues están invitados todos los de por ahí de San José del Muerto, de la iglesia de la iglesia de por allá también de Santiago, ¿no? ¿Cómo se llama? De la iglesia de ¿dónde dijeron que era la iglesia que yo iba? De todos los alrededores, ahí también, allá en Villa de Guadalupe, en Matehuala, hasta dónde, hasta por allá Charcas, San Luis Potosí, todos ellos están invitados para la quinceañera. Va a estar por ahí el grupo Voz de Dios, ¿verdad? La agrupación Voz de Dios, ahí estará participando también. Creo que habrá un grupo norteño que, no. Dice, acá si usted no se llena con lo que escuchó ese día, el día viernes, el sábado será el 25 aniversario de bodas de Efraín. Sí, Efraín, y esta, ¿cómo se llama la hermana? La hermana se llama... Ahí, ya se me olvidó. Bueno, dice, va a ser el día 31. Ah, 31 de julio, sí. Es viernes 31 de julio. Y el día primero, que es sábado, primero de agosto, que va a ser sábado, va a ser 25 aniversario de Efraín, de bodas de Efraín. Se vuelve a casar y con la misma, no es Carmienta, ¿verdad? No es Carmienta. Ay, que no me vea, ¿verdad? Que no me oiga. No me oye. Ahorita anda trabajando. Anda abriendo pozos de agua, por allá nuestro hermano. Y bueno, pues, ella se llama, ¿cómo se llama esta? Ay, ¿cómo se llama, hermana Imelda? Me acuerdo que empieza con D. Esta... Dina, no. Bueno, Felipe Espinosa, ahorita me acuerdo. Felipe Espinosa, buenas tardes, Pastor Macario Sánchez, ya viendo su bonito programa de gozo pegajoso sabatino, bendiciones, un fuerte abrazo, ay, un fuerte abrazo, dice por acá para el Pastor Felipe Espinosa, desde San Javier Salinas Victorias, que este hombre tiene muchas fuerzas, ya tiene muchas fuerzas, ya compartidísimo, Pastor Macario, ándale, eso es lo que más me encanta, el día 31, hermano, ese es todo, amén, el 31 de julio, sí, no me dice la hermana, ¿cómo se llama? La esposa la esposa de Alejandro se llama Imelda, ¿verdad? No, la esposa de Efraín, el hermano es cuñado de la hermana Imelda. Pero divina, mire, justo a tiempo por acá, ese era, pero nomás que dije yo, pues adivina, no, adivina, no, así se llama divina, ¿verdad? La esposa de. Y luego deje usted que va a haber en la noche, bueno, en la tarde creo que va a haber campaña en la iglesia del Lirio de los Valles, ahí va a ser todo, la quinceañera, la boda, las campañas y aparte una velada de los jóvenes, oiga, despidiendo no, si no es boda, ¿verdad? Es 15 años, oiga, es 15 años de por ahí de Anaí. Ah, pero qué regada la estoy dando yo ahora, sí, de veras, oiga, como que este no ha sido mi día, ¿verdad? Por ahí, bueno, fíjense, nada más por ahí, Anaí cumpliendo 15 años, no se va a casar todavía, ay, Padre Santo, bueno, como quiera, ya andan por ahí buscándola. Dios bendiga por allá, Anaí, Alejandrito, Joseph Garay, oiga, nomás por allá de la sierra del Guajuco, no, la sierra de por allá de Chihuahua. Saludos, Pastor Macario, Joseph Garay presente, amén, Joseph, Dios te bendiga, gracias por estar por acá conmigo, sácame de este apuro, oiga, sácame de este pozo, Señor, oscuro como mi mente, aleluya. Vámonos hasta Missouri, bueno, que es Missouri, pero allá, no sé si está la hermana Clara por aquí escuchándonos, oiga, pero bueno, hermana Clara, Fermín, Jessica, Dios les bendiga a toda la familia Sánchez. Sánchez del Ángel, bendiciones, bendiciones, oiga, gratos recuerdos de su vida, de Carlos, acá mi sobrino Juan Carlos Sánchez, bendiciones, gracias.

Amén. Y como dice mi mamá Ignacia Ortega, un saludo para mis 6 hijos, mis nietos, bisnietos y tataranietos, no faltando el más guapo Macario, también para mis vecinos, para mi familia Ortega Pisaña, también para la hermana Mina Torres, y también para la hermana Benita, para mis vecinos allá en Altamira y mis vecinos aquí en Reynosa, y a todos los que escuchan este bonito programa.

0: Ay, qué recuerdos. Bueno, pues ahí quedó el canto ese de nuestro hermano Carlos, San Juan Carlos del Ángel. Dice por acá, Francis Martínez, mi prima se pareció otra vez, Macario, dice, ¿dónde anda? No sé, ha de estar haciendo programa, ya ve que luego de repente se pone por ahí, ¿verdad?
1: Las 12:45.
0: Lo extraño mucho a mi hijo. Ah, mira, sí, Caribel. Dios te bendiga, Caribel, ¿verdad? Por aquí tenemos este canto que nos motiva, nos ayuda, fíjese. Grupo Evangelístico Belén, Mario Muñiz, Dios les bendiga, gracias. Caribel, pues yo te entiendo. Bueno, no tanto, ¿verdad? Porque no he perdido ningún hijo, pero estuvimos por ahí juntos, ¿verdad? En el proceso y tuvimos, ¿verdad? Tuvimos la oportunidad de estar por allá en Fort Smith, Arkansas. Dios bendiga a la familia allá en Fort Smith, Arkansas, y también por ahí para los que están también acá en Monet, Missouri. Bendiciones. Bien, corazón de pastor. Sí, corazón de pastor, por ahí leímos los pasajes bíblicos de Ezequiel 34, 1 y 2, y también del 11 al 16. Y bueno, pues por aquí nos hablaba algo de yo apacentaré mis ovejas. Un cervatillo quedó atrapado en nuestra cerca, fíjese, exclamó Julia a su esposo Primitivo. Ah, no, esta es otra Julia, ¿verdad? Esta es otra Julia. Julia, Dios le bendiga por allá a nuestros hermanos en Villa de Guadalupe, la hermana Julia y el pastor Primitivo Lara, Aguilar Lara, Dios les bendiga. Dice Tomás, él lo liberó con cuidado, pero la madre no aparecía por ninguna parte. Sí, no aparecía por ninguna parte. Esa tarde, Tomás vio salir del bosque una manada de ciervos. Una sierva parecía especialmente alerta, sospechando que podría ser la madre del cervatillo. Buscó en su teléfono una grabación del llanto de angustia de un cervatillo y la reprodujo. La sierva comenzó a seguirlo y él la condujo hasta donde el cervatillo estaba, acurrucado. El pequeño comenzó de inmediato a mamar. La libertad había sido alcanzada. Madre e hijo se reencontraron, fíjese, madre e hijo se reencontraron, todo gracias al tierno pastoreo de Tomás. Fíjese, lo encontró. Dice, Dios está aún más decidido a cuidar de su pueblo y liberarlo. Y liberarlo. Israel estaba atrapado en el exilio de Babilonia, pero él prometió, yo mismo voy a ir a buscar en busca de mis ovejas, las cuidaré, como dice Ezequiel 34:11, como los líderes también, dice, los líderes habían permitido que fueran esparcidas. Dios dijo, buscaré la perdida y haré volver al redil la descarriada. Los creyentes de Jesús vemos el cuidado supremo de Dios al buscarnos y rescatarnos. Dice, el buen pastor su vida da por las ovejas, dijo Jesús en Juan 10:11. Cuando estábamos perdidos en nuestros pecados y cautivos, nos rescató mediante un gran precio. Celebremos al buen pastor que nos liberó, ¿sí? Nuestro Señor Jesucristo. ¿Qué significa para ti el corazón de pastor de Dios? Oiga, ¿cómo podrías agradecerle hoy por su cuidado? pienso, ¿verdad?, que a cada momento podemos entender y encontrar, ver, ¿verdad?, que Dios tiene el cuidado de cada uno de nosotros, nos concede la vida, la salud, el alimento, la protección, ¿verdad?, la protección. Siento de que no hay, ¿verdad?, no hay con qué pagarle, y ni intentamos pagarle, porque sé que no vamos a poder nunca hacer el trabajo, o bueno, el trabajo que él ha hecho para nosotros es bien difícil, ¿verdad?, como para poder decir, yo me hago cargo, ¿verdad?, de mi propia vida, ¿no?
1: Las 12:50.
0: Así que el día de ayer tuvimos la oportunidad de visitar a la hermana Sofía Avelino, y ahí estaba su hija, esta Yesenia, y también Viri, ¿verdad?, ahí estaba Vivi, ¿verdad?, también estaba Luisito, ¿verdad?, gracias Luis por lo que nos diste, y también estaba, allá adentro estaba Toñita, pero no nos dijeron pásenle, y no le pasamos, ¿verdad? Veía, ¿verdad?, cómo es que la hermana daba testimonio de lo sucedido, de la enfermedad de Toñita, y cómo es que ya viendo todo perdido, como quien dice, ya desahuciada Toñita, dice la hermana, yo sentía, ¿verdad?, que dinero, si necesitamos dinero, yo no tengo, pero consigo, yo voy a estar aquí al pie de ti, yo te voy a cuidar, pero Dios estaba tratando con Toñita. Dios estaba tratando con Toñita, y cuando la hermana, ¿verdad?, se quitó de proteger a Toñita, ¿sabes de qué manera lo hizo? Lo hizo diciendo, Señor, te doy gracias porque me la diste, ahora yo te la entrego. ¡Ay, Padre Santo! Dice, con nudo en la garganta, la hermana Sofía decía eso, fíjese, ahora así como tú me la diste, yo también te la entrego. Oiga, eso me recuerda, bueno, muy diferente, ¿verdad? Muy diferente, ¿verdad? Cuando le pago a mis hijos, ¿verdad?, le doy la ofrenda que le doy acá por estar aquí en Radio Provisión Reynosa, y luego yo le digo a mi hijo, ten hijo, dijo, ¿qué? ¿Y eso qué? No, pues es lo de esta semana. Bueno, nomás deme esto, y agarra una. No, ten, todo es tuyo. Todo es mío, dijo, sí, todo es tuyo. No, todo es tuyo. Entonces ya mi hijo Israel, agarra el dinero, dijo, ya es mío, ¿verdad que sí? Le digo, sí, ya es tuyo. Agarra un billete y me lo regresa, dijo, venga, ahora yo le doy a usted. Ay, bendito sea el nombre del Señor para siempre. Gracias por mis hijos, ¿verdad?, que están por aquí al pendiente de la radio y me ayudan bastante en este ministerio, en la iglesia, bueno, en todo, ¿verdad? Gracias por ellos, ¿verdad?, que me echan la mano. Dijo el hermano Ben Piña, de saber que me iban a ayudar, como no tuve más, ¿verdad? No, gracias por mis dos hijos, ¿verdad?, por mi nieto Yael Alexander. Yo sé de que va a llegar un momento que también Ian y la Allison, ¿verdad?, también aquí van a estar metidos en la radio. Esto, ¿verdad?, va para adelante y sigue para adelante. Gracias a Dios por mi mamá, ¿verdad? Yo cuando me pongo a orar en las noches, oiga, junto mis manitas y le digo a papá Dios, papá, te doy gracias por mi mamá, porque me la permites todavía un día más de vida. Le pido que usted sea cuidándola, oiga, y después le pido a Dios por mi esposa, ¿verdad?, mi esposa, mi segunda mamá, ¿verdad? Te pido, Padre, por mi esposa, y te doy gracias por ella, porque me apoya, me ayuda, me sostiene los brazos en alto. Bendiga a mi esposa, y después de ahí me paso por mis hijos, ¿verdad? La mayor es mi hija Ceci, y le digo, Señor, te pido por mi hija Ceci, te pido, Padre, para que tú seas con ella, con su niño, Señor. Bendiga a Yael Alexander, también así pido que usted le siga dando sabiduría. Bueno, hermanos, después ya me paso con mi hijo Israel, ¿verdad? Y que me disculpe la nuera, ¿verdad? Pero es la última que es la última que menciono en mis oraciones, ¿verdad? Pero dentro de la familia, de ahí luego me acuerdo de los hermanos de la iglesia Palabras de Vida Eterna, las peticiones que hay acá en la Radio Provisión Reynosa, ¿verdad? Que son varias, ¿verdad? Son varias peticiones de oración, y doy gracias por aquellos que apoyan a Radio Provisión Reynosa en la oración y también en lo económico, que Dios siga supliendo para sus necesidades. Y bueno, pues hermanos, pienso, ¿verdad?, que Dios tiene algo también para nosotros, ¿verdad? Y doy gracias por todos ustedes que me permiten también el poder hacer el programa y verlos que están aquí, ¿verdad?, en el programa. Doy gracias a Dios por los que comparten, por los que comentan, ¿verdad?, por todo lo que hacen. Hermanos, siento de que el trabajo no solamente es mío, también es de usted. Y yo digo que cada quien va a tener recompensa. Cada quien va a tener recompensa por lo que hacemos en la obra de nuestro Dios. Así de que yo le sigo pidiendo para que nos sigamos uniendo, tanto como radios, como personas, como hermanos en Cristo, como familia, ¿verdad? Y vamos a pedir y clamar y a rescatar las almas para Cristo. ¿Qué le parece? A rescatar las almas para Cristo. Yo siento de que lo podemos hacer, pero no solos, sino también con la ayuda de nuestro Dios. Y el Señor ya conoce de todas nuestras necesidades. Señor y buen Dios, gracias, Padre, le damos en esta hora de la tarde por cada uno de mis hermanos que hoy en este día se han unido con nosotros en este programa. Gracias, Padre, por su palabra, por este devocional que usted ha puesto en mis manos. Pido, Dios, para que usted sea bendiciendo a cada uno. En el nombre poderoso de Cristo Jesús. Amén, amén y amén. Amén. Aleluya. Amados hermanos, para los que viven por aquí en Reynosa, vayan a Altamira. De estos devocionales que no tengo ninguno aquí, ¿verdad? Pero tengo varios. Creo que ya tengo. A ver, permítame tantito. Voy a poner un canto y ahorita regreso. Quiero hacer algo, ¿verdad? Con los que puedo, a los que puedo ver, ¿verdad? A los que puedo yo saludar, ¿verdad? Y decirle, ¿verdad?, que Dios te bendiga, amén. Así, también, ¿verdad?, quiero bendecirles. Me han bendecido y me han bendecido para bendecir. La hermana Francis Martínez dice: hermano Macario, yo, a ver, déjame por acá, alguien quiso dar una, hacer una llamada, pero ¿qué fue? A ver, llamada telefónica. Ah, mi mamá Ignacia Ortega. Se le ocurrió hablarme. Ahí está mi mamá. Miren, tenemos este tema. Gracias a Dios por nuestro hermano Henry Mar de Grupo Salvación y Vida Nueva que puso este tema. ¿Verdad? Que puso este tema. A ver, aquí está. Miren, acá está. Gracias, amor. ¿Qué te digo? No te digo, sí te digo. Miren, aquí tenemos. Vamos a poner esta cámara. Ya mi esposa me auxilió por acá. Miren. Estos devocionales son de los que yo aquí tomo, devocional, dice, nuestro pan diario, y este es de los meses de julio, agosto y septiembre del 2026, o el día de hoy, que estamos a 4, el día de hoy correspondía a el tema del día de hoy. ¿Dónde está el día 4? Corazón de pastor, ¿verdad? Corazón de pastor. Por ahí usted lo escuchó, ¿verdad? El día de hoy. Miren, aquí está. Corazón de pastor, ¿verdad? Ahí está, corazón de pastor. Bien, de aquí yo tomo los devocionales. Si usted, ¿verdad?, me queda cerca o de pasada, ahora que vayamos para Altamira, quiero llevar, ¿verdad? Miren, a mí me regalaron varios y doy gracias a Dios. No es que no valgan, ¿verdad? No es que no cuesten, sí cuestan, ¿verdad? Pero alguien me lo regaló, creo que hermano Javier Carrizales, el día de ayer que fui para allá, para el otro lado, a hoy que fuimos a almorzar ahí a la... como en casa, allá con el pastor Adalberto, me llevé un paquete de estos, oiga, y que me voy sobre las mesas, oiga, pero no a comerme la comida de ellos, no. Y a cada familia le decía: miren, este es un devocional, ¿verdad? Si usted conoce de la palabra de Dios, qué bueno, y si no conoce, también qué bueno, porque aquí usted puede escuchar y ver, más bien puede leer y puede ver, ¿verdad? Si usted tiene una Biblia en casa, ahí puede ver, cada día usted tiene un algo que Dios le ponga ahí, fíjese. Y bueno, pues a le regalé, ¿verdad? Regalé varios de estos. Hubo un matrimonio que no quisieron, fíjese. Le digo: yo soy pastor, soy de la iglesia, soy de la iglesia evangélica, y bueno, el día de ayer alguien me lo, fui para el otro lado, me lo regalaron, y ahora yo vengo para regalárselos a ustedes. No hay necesidad. Pero mire, es regalado, no hay necesidad, no, lléveselo. Y no lo quisieron, oiga, no lo quisieron. Y yo me acordé de la palabra de Dios cuando dicen...
2: Hola, muchachos.
3: ¿Qué tal, Elías?
4: Hola, Elías.
5: Hola.
6: ¿Qué tal, Elías?
2: ¿Cómo está ese ánimo, jóvenes?
6: Pues, más o menos.
5: Pues, aquí estamos.
2: Ahí vamos.
4: ¿Saben? Ahora que ha pasado el tiempo y los veo juntos, vienen a mi mente imágenes que me hacen recordar muchas cosas.
2: ¿Cómo no recordar a Armando? Yo mismo me encuentro aquí. Y a veces no lo creo. Miro a Efraín. Miro a Moisés. A Diego. Y créeme, muchachos, me da gusto estar aquí.
3: Lo mismo digo, Elías. Al fin juntos otra vez. Porque ha pasado el tiempo y muchas cosas han cambiado. Por ejemplo, Franch ya no está con nosotros. Está con el Señor.
7: Qué dichoso, Franch, muchachos, de verdad. Qué dichoso.
4: Bueno, Milagros, de todo esto ha quedado una gran motivación y una nueva inspiración. Elías, toma tu bajo.
2: Claro.
4: Efraín.
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1: Es la 1:00 minutos.
4: No te abrazo.
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1: Señor, por las bendiciones que Dios ha tenido para con nosotros, bienvenidos, muchas gracias por estarnos acompañando en esta hermosa noche, tarde, mañana, como usted quiera ver el día. Bienvenidos a este hermoso momento. Vamos a comenzar con una pequeña reflexión. Este tema que quiero tratar se trata de... Este tema que vamos a tratar se trata de disfrutar cada momento de nuestra vida. La vida se disfruta de diferentes maneras. A algunos les gusta en su tiempo libre, a lo mejor comerse una nieve, algunos tomar una agüita, comer, correr, dormirse, estar en familia. De diferente manera, todas las personas tienen diferentes formas de disfrutar la vida, pero literalmente pues suceden muchas cosas. Por ejemplo, hablando en la actualidad, pues un pájaro que canta en un árbol disfruta del sol, del aire fresco, sin preocuparse por el mañana. Yo a veces me da por cantar una frase de una caricatura que dice: sin preocuparse, así es como debes de vivir. Y en realidad sí es cierto, porque dice la palabra de Dios en Romanos.

0: 8:28 dice que no debes, dice que todas las cosas nos ayudan a bien a los que conforme al propósito de Dios son llamados. Un niño que juega en el parque, por ahí anda corriendo, se anda riendo y está disfrutando del momento. No está pensando en los problemas de mañana. No está pensando que qué va a comer o qué tal si no hay dinero. Simplemente vive y disfruta el momento. Un matrimonio que se sienta a cenar, se sienta a comer, disfruta de la compañía, disfruta de la comida. ¡Ay, qué sabroso te quedó la comida! Sin dejar que las preocupaciones del día les roben la alegría. De verdad. Así que hoy queremos reflexionar sobre la importancia de disfrutar un día a la vez. Vive las cosas con plenitud. En un mundo lleno de preocupaciones, de ansiedades, de deudas, yo sé que es fácil perder la perspectiva de lo que realmente importa. Pero como seguidores de Cristo tenemos algo diferente. Así que estar rodeado de personas que no buscan de Dios, les debes demostrar con tu testimonio lo diferente que eres. Nosotros tenemos la promesa de que Dios nos da vida y en abundancia. Sí, Dios nos da vida en abundancia. Juan 10:10. ¿Cómo podemos vivir esta vida plena, satisfactoria? La respuesta es aprender a vivir cada día y cada momento, confiando en la providencia y en el amor de Dios. Sí, porque si no, pues no disfrutaríamos. No disfrutan ni siquiera de tus hijos, de tus padres, de la familia. No disfrutas ni siquiera de lo poco o de lo mucho que tienes. Estás preocupado más en lo que no tienes porque quieres tener a disfrutar lo que ya tienes. ¿Sabes? Yo me puse a pensar. Realmente a veces decimos, es que yo soy bien pobre.
1: Una y 13 minutos.
0: Soy bien pobre, no tengo nada. Y yo mismo me respondo, yo mismo me cuestiono a mí mismo y digo, ah, pero sí tengo esto, tengo el otro, y me pongo a hacer una lista y digo, wow, si sumo todo lo que tengo, no hombre, pues sí estoy rico. De verdad, hablemos, inclusive en la casa. ¿Tienes una bicicleta? A ver, súmale, bicicleta, no sé, 1,500, órale, ya tienes. ¿Tienes celular? Sí, 3,000 pesos. ¿Cuánto vas ya? 3,000, 4,500 pesos. Y apenas vamos en dos cosas, ¿verdad? Vamos dos cosas todavía. ¿Qué le quieres sumar? ¿Tienes al menos 3 pares de ropa? Hablando de que por cada parte costó 200 pesos. Estamos hablando 400. Vamos a hablar de 2,400 pesos. ¿Sí? 2,400 pesos. Tienes una pequeña casita de no sé, de 2x2, algo pequeñísimo. Tienes una casa. Tienes, aunque sea un solar pequeñísimo. Tienes techo. Si hace frío, tienes una casita. Como sea, pero tienes una casita. Y vamos a hablar de que tienes una pequeña moto también. Ya tienes algo.
1: La 1:15.
0: Y haces la cuenta y tú dices, oye, de todo lo que tengo, tengo como 100,000 pesos en todo lo que tengo. Ay, ¿no que eres pobre? No, simplemente no valoras lo que tienes. Otras personas, digamos que no tienes nada, pero otras personas querrían tu vida. ¿Por qué? Porque tienes 2 pies. Puedes caminar. Otras personas querrían tus ojos porque otras personas no pueden ver. Yo conozco hermanos que no tienen la vista. ¿Y sabes por qué no la tienen? Porque ya, a lo mejor ya no tuvieron solución y ni siquiera con dinero, porque si fuera con dinero, conseguimos.
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0: Prestado, pagamos una hipoteca, pero yo quiero ver. Pero cuando te dicen, no se puede hacer nada. Fíjate, inclusive a las personas que se enferman y tú tienes salud y te pones en mal plan, que no tienes nada y te pones infeliz. Cuando otros quisieran tener tu salud, que hace frío y no te cubres y no te enfermas. Cuando viene una tormenta, a ti no te pasa nada porque tienes una excelente salud. Y hay personas que con tantito ya voy a decir lo que no se escuche tan grave, ya se están muriendo. Y no me refiero que se estén muriendo, pero me refiero ya están sufriendo porque tienen un cuerpo débil, un cuerpo enfermizo, y ya quisieran tener tu salud y para decir gracias Dios. En el libro de Juan 10:10 dice que el ladrón no viene sino para robar, para matar y para destruir lo que tienen. Y tienes mucho, eres rico. A lo mejor lo que te falta es dinero, pero eso no significa ser pobre. Porque hay gente que es millonaria y quisiera tener tu salud. Hay gente que es millonaria y puede comer bistec, puede comer carne, pero es infeliz porque quizá perdió hijos, perdió padres, y tú tienes a padres, a hijos, y no valoras lo que tienes. Jesús nos dice, yo he venido para que tengan vida y vida en abundancia. A veces no valoramos lo que tenemos, pero por eso, para poder disfrutar de la vida, necesitas valorar lo que tú tienes. ¿Cómo podemos vivir con alegría, con plenitud? La respuesta es valorando y disfrutando cada día lo que tienes. Yo recuerdo una reflexión que un día leí. Y una nieta le dice a su abuela, abuela, ¿y tú eres feliz? O no, le dijo, ¿tú fuiste feliz en tu juventud? Le dijo.
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0: Tuve momentos felices, pero no fui feliz. ¿Por qué, abuelita? ¿Acaso te arrepentiste de que tuviste hijos o no disfrutaste con tu familia? Le dijo la abuelita, tuve momentos felices, pero no fui feliz. ¿Y por qué? ¿Por qué no fuiste feliz? Le dijo la abuelita, no fui feliz porque esperé mucho. D- Dice, ¿y qué esperaste, abuelita?
1: La 1:20.
0: Le dijo, esperé primero. En la vida esperamos a que tengamos algo. A veces le estaba explicando y le dijo, a veces el joven, yo voy a ser feliz cuando termine mi carrera profesional. Y termina la carrera profesional y no es feliz. Y luego dice, yo voy a ser feliz cuando encuentre un trabajo. Y encuentro un trabajo. Y es bien gruñón. No me gusta ese trabajo. Yo voy a ser feliz hasta que encuentre un buen trabajo donde sí sea feliz. Y se va posponiendo a la pura espera. Yo voy a ser feliz cuando me case. Tengo una novia o un novio y me case. Entonces voy a ser feliz. Y se juntó, se casó. Y sí, tienen momentos felices, pero es infeliz en su vida. Nacen los hijos y de repente tienen momentos de felicidad, pero se da cuenta que no es feliz. La abuelita le decía a su nieta, por eso, para ser feliz, debes valorar lo que tienes. Porque a veces como hijos queremos ser felices y no somos felices, somos infelices. Porque queremos algo que no tenemos y pensamos que con tenerlo vamos a ser feliz. Y resulta que podemos tener eso que queremos, pero seguimos siendo infelices. Literalmente, a veces no valoramos a quien tenemos al frente. No valoramos lo que tenemos. Y a veces me puedes decir, es que yo no tengo nada. Imagínate lo peor. Y te darás cuenta que tienes mucho. Por eso hay un dicho secular que dice, uno valora lo que tiene cuando lo ve perdido. Y realmente yo me he hecho ese ejemplo. Me he hecho ese ejemplo y me pongo a pensar y digo, sí, es cierto. Uno valora hasta que lo ve perdido. Realmente pasa eso. Realmente sucede así. ¿Y qué debemos hacer? Valorar lo que tenemos. Yo le he dicho inclusive a personas, tú dices que no tienes, a ver, imagínate que pierdes. Y a veces, es que yo no tengo nada que perder. Claro que sí. Inclusive no quiero hablar de la familia. Inclusive quiero hablar de la propia persona. A veces, imagínate que no tienes nada, inclusive que no tienes familia. No tienes nada. Pero debes ser feliz. Dice la palabra de Dios, dad gracias a Dios en todo. Decimos que no tenemos nada. A ver, quítate un ojo. Es más, que te compren un ojo. Y vas a ver con un ojo. Y dices, no, pues voy a tener dinero, pero no voy a tener ojo. Es más, que te den el doble de dinero por tus dos ojos. No vas a ver, pero vas a tener dinero. ¿Qué prefieres, el dinero o los ojos? Yo, sin dudarlo, pudiera decir que vas a escoger los ojos. Porque es preferible ver, aunque no tengas dinero, pero estás viendo. ¿Qué tal si te duplican la oferta? Te doy tantos miles por tus dos ojos y por tus dos pies. Vas a ser millonario. Ahora sí vas a tener mucho. Vas a tener riquezas. Solamente que no vas a poder ver y no vas a poder caminar. Pero vas a ser millonario.
1: Yo creo que a 1:25.
0: Tú entenderás que el dinero no importa. Lo que importa es la vida. Lo que importa es lo que Dios te ha dado. ¿Y qué es lo que Dios te ha dado? Tú dirías, Dios no me ha dado nada. Oh, ¿cómo que no? Imagina que te quite el aire, que no puedas respirar, te vas a morir. Dios nos ama tanto. Dios nos bendice tanto. El Señor nos sigue enseñando. Ahí en Salmo 139, 13 y 14. Ya lo tienes, lo quieres ver. Adelante. Salmo 139, 13 y 14. David decía, porque tú me formaste mis entrañas. Tú me hiciste en el vientre de mi madre, te alabaré. Porque formidables y maravillosas son tus obras. Estoy maravillado, lo sabe muy bien. David confesaba y le decía a Dios, Señor, tú me formaste mis entrañas. Hay mucha gente que dice, es que, y se oye feo de verdad, ¿ves? Cuando dice, yo te hice, que cuando hable papá o mamá, yo te hice. A veces ni sabemos hacer las multiplicaciones, vamos a hacer un hijo.
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0: No, nosotros no hacemos nada. Yo te hice, hijo. Ni siquiera sabemos crear una computadora, que es más sencillo. Nosotros no sabemos nada. Lo que hace es Dios. Y David lo declaraba. Tú me hiciste en el vientre de mi madre. Y dice, y te alabaré, porque formidables y maravillosas son tus obras. Decía David, yo estoy maravillado y mi alma lo sabe, y tú lo sabes, Señor. La vida es un regalo de Dios precioso. Cada día es una oportunidad para vivir, para amar, para servir. Pero ¿cómo podemos disfrutar de esta vida si estamos constantemente preocupados por el mañana? Jesús nos dice, no te preocupes por el día de mañana, porque el día de mañana va a traer su propio afán. Sí, va a traer su propio afán, sus propias preocupaciones. Eso es lo que va a traer. Es decir, no tienes por qué preocuparte más. No te preocupes por el día de mañana. El día de mañana va a traer sus propios afanes, sus propias preocupaciones. Así que no debes de qué preocuparte. Así que de verdad debemos reconocer que Dios nos hizo.

0: Así que ánimo en esta hermosa, hermosa tarde, hermosa noche, hermoso momento, hermosa mañana, como tú lo quieras ver. Dios nos hizo. No te preocupes por el día de mañana, qué has de comer, qué has de beber. Mateo 6:4 dice, no os preocupéis, no te afanes. Vive el presente, vive lo alegre, vive lo feliz, disfruta, inclusive disfruta del calor, que dijo mi papá. Dice, cuando haga frío te vas a querer el calor. Vivir el presente, la vida es un proceso.
1: La 1:30.
0: La vida es un proceso de verdad que debemos vivir continuamente. Todo lo que tenemos, si nos enfocamos en lo que ya pasó, nos preocupamos. Si nos preocupamos por lo que va a pasar, nos preocupamos. Perdemos la oportunidad de disfrutar el presente, el futuro, porque no sabemos. Si nos preocupamos por el pasado, no disfrutamos el presente. Y si nos preocupamos por el futuro, tampoco disfrutamos el presente. Hay mucha gente que busca el dinero. Busca el dinero cuando lo que necesita es su familia. Ahí la palabra de Dios. Ahí en donde en Eclesiastés 3, 12 y 13. El apóstol Pablo nos exhorta a aprovechar el tiempo porque los días son malos. Debemos aprovechar, dice, sé feliz porque los días son malos. Eclesiastés 3, 12 y 13. Eclesiastés 3, 12. Yo sé que no hay nada mejor para el hombre que alegrarse, así nos dice. Hacer el bien mientras viva. Y también sé que es un don de Dios, porque el hombre coma o beba, disfrute de todos sus afanes. Disfruta la vida. Vive la vida, porque recuerda que Dios te dio la vida y debes disfrutarla. Tener confianza en Dios, no te preocupes. La confianza es la clave para disfrutar la vida. Un día a la vez, paso a paso. Cuando confiamos en Dios, podemos descansar en su providencia, en su provisión. Proverbios 5, Proverbios 3, 5 nos dice de la siguiente manera. Proverbios 3. Confía en el Señor de todo tu corazón y no en tu propia inteligencia. Reconócelo en todos tus caminos, a donde tú vayas, y Él allanará tus sendas. ¿Qué significa? Que Dios nos exhorta a confiar en todo momento, ya que nuestra propia comprensión puede ser limitada y estar influenciada, inclusive en nuestro trabajo, en nuestra familia, en las diferentes circunstancias. La confianza en Dios debe ser una decisión liberadora, de decir, yo no me preocupo. Si Dios quiere, pasará. Y si Dios quiere, no va a pasar. En conclusión, disfruta la vida. No es una sola opción, es una decisión. Podemos elegir confiar en Dios, disfrutar de cada momento. Podemos dejar que las preocupaciones, las ansiedades, nos roben la alegría. No, debemos confiar en Dios. Recordemos las palabras de Jesús. Yo he venido para...
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0: Que tengan vida y para que la tengan en abundancia. Juan 10:10. Disfrutemos, disfruta, no te preocupes. Disfruta la vida. Eclesiastés 9:9. Vamos a ver qué nos dice Eclesiastés 9:9. Dice: goza la vida. Aquí es para hombre o para mujer. Goza la vida con la mujer o con el hombre que amas. Todos los días de tu vida, dice, todos los días de tu vida vana que te han concedido debajo del sol. Esta es tu recompensa en la vida y el trabajo en que te afanas del sol. ¿Qué significa? Este versículo nos invita a disfrutar de la vida, resaltando la importancia de la felicidad. Dios quiere que vivas alegre, feliz, no dejando a Dios afuera. ¿Qué significa? Que si vas a tomar café, disfrútalo. No te preocupes. Así como los niños que juegan y pues disfrutan su comida, andan corriendo y se andan divirtiendo. Ojo, divertirse no significa libertinaje, que significa que te pases de la raya, ¿no? Que te diviertas malvadamente o no sanamente. Gozar de la vida significa que disfrutes, que no te preocupes qué vas a hacer mañana, qué vas a hacer, y que esa preocupación altere buscar a Dios. Yo le comentaba a la iglesia y le decía: el trabajo es una bendición de Dios, gracias a Dios por el trabajo. Pero si ese trabajo te impide buscar de Dios, Dios te lo va a quitar, porque va a decir: yo le estoy dando un trabajo, pero no me da mi lugar, va a decir Dios. En lugar de que me procure, al contrario, se ocupa más en el trabajo y a mí me deja por fuera. Yo lo platico y lo digo porque mi hermano daba ese testimonio. Y mi hermano decía: yo quería ir al culto, pero yo decía que no tengo tiempo. Entonces, me pasó un accidente, ya no pude caminar y ahora sí fui al culto todos los días que había servicio. Ahí entra la importancia de disfrutar la vida. Disfrutar la vida significa que disfruta tus pies, disfruta tus manos, disfruta tus ojos, disfruta tu cuerpo, que es fuerte. Disfrútalo, goza la vida. En el sentido que le des gracias a Dios, eso es disfrutar. Decir: Señor, gracias, de verdad, mira, tengo unos brazos, wow, que tengo bien fuerte mis brazos. Puedo ver de aquí a 2 kilómetros o a 1 kilómetro y distingo, wow, qué bien. Puedo correr sin esforzarme, gracias, Señor, disfrutar la vida. Y no estar quejándote: ay, otra vez me tengo que levantar, no quiero ir, y pues mira, no puedo hacer nada, y pues lamentarte por lo que tienes y ser un infeliz. Y además de ser un infeliz, provocas a que tu familia se estrese también y que digan: no, hombre, aquí pura pelea, y se están peleando. Es un matrimonio, una familia infeliz. En primer lugar, porque no es feliz con lo que tiene. Con los brazos, con los pies, con los ojos, con su cabellera. No me gusta mi cabello, me lo voy a pintar. No me gustan mis ojos, me voy a poner pupilentes. No me gusta mi nariz, me la voy a operar. No agradeces nada. Los lacios quieren ser chinos, los chinos quieren ser lacios. Los de cabello negro quieren ser rubios y los rubios quieren ser negros. Los altos quieren ser bajitos y los bajitos quieren ser altos. Los gorditos quieren ser delgados y los delgados quieren engordar. Los hombres quieren ser mujeres y las mujeres quieren ser hombres. Vaya, todo está al revesado. Pero dice la vida, dice la Biblia, goza de la vida. Dale gracias a Dios en todo. Dale gracias a Dios. Hay una palabra que dice en Eclesiastés 5:10, el que ama el dinero no se saciará de su dinero. Y el que ama la riqueza no se saciará de la ganancia.
1: La 1:40.
0: Mejor busca a Dios. Filipenses 4:6, no os preocupéis por nada, sino que en todo, mediante oración y súplica, con acción de gracias, presenten su petición a Dios. La vez pasada yo platicaba acerca de cómo orar y cómo pedir. A veces Dios no nos escucha porque parecemos borreguitos. Dame. Y nosotros pedimos, dijo mi papá, como el asadón. Eso es lo que Dios no quiere. Dios nos enseña a orar los unos por los otros. No te preocupes. Dice, sino que en todo mediante oración y súplica y con acción de gracias. Lo que Dios le interesa es el gracias. ¿Dónde quedó el gracias? Las gracias por lo que tienes. Las gracias por lo que vas a tener. Las gracias por todo. Eso es lo que quiere Dios. Así que pues yo te invito, sé feliz, alégrate, gózate, porque Dios te ama, Dios quiere bendecirte, Dios quiere darte gracias, Dios quiere honrarte, Dios quiere siempre buscar de Dios. Te invita a que le busques de Dios. Vamos a orar en esta hora por lo que Dios ha hecho en nuestra vida y lo que va a hacer. Señor, en esta hora, gracias por tu misericordia. Te pido que tú bendigas, que tú nos guardes, Señor, en tu poderosa mano.
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0: Nos cubrimos con tu sangre preciosa en el nombre de Jesucristo. Gracias, Señor, porque tú eres grande, tú eres misericordioso, Señor. Tu nombre sea exaltado desde ahora y para siempre. En el nombre de Cristo Jesús, gracias, Señor, porque yo sé que tú eres grande, yo sé que tú eres maravilloso. En tu nombre nos cubrimos con tu sangre preciosa.

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0: Dios les bendiga. Qué bueno que ya estamos por aquí una vez más. Les saludo a su amigo y servidor, el pastor Macario Sánchez Ortega, pastor de la iglesia Palabras de Vida Eterna. Palabras de Vida Eterna, que se ubica en lateral Canal Rojo número 700, Colonia Francisco Sarabia, ahí donde cayó el avión. Ándele, aquí en Reynosa. Nuestros servicios los tenemos el día domingo a las 10 de la mañana, escuela dominical y culto familiar. También el día jueves a las 8 de la noche tenemos nuestro culto de oración. Sí, jueves 8 de la noche, culto de oración. Pues usted puede comunicarse conmigo al 899-872-1858. 899-872-1858. Hoy estaremos viendo acerca de lo que son las pruebas del cristiano.
1: Es la 1:45.
0: Y estaremos viendo el versículo central basado por ahí en Primera de Juan capítulo 2, versículo número 6. Primera de Juan capítulo 2, versículo número 6. El que dice que permanece en él debe andar como él anduvo. Gracias, Padre, le damos en esta noche, porque usted, Señor, nos permite y nos concede el poder estar acá frente a este micrófono, Señor, para llevar a cabo esta enseñanza, esta predicación, este devocional. Bendiga a toda la audiencia de la radio en la cual usted está escuchando. Bendito, Señor, que buen Dios, usted sea quien me ayude, quien me guíe, quien me fortalezca y que me dé la sabiduría, Señor, démela. Sabiduría que se necesita para poder llevar a cabo esta enseñanza, este devocional. Bendiga, Señor, a cada uno de los que estarán escuchando en diferentes radios, Señor, y Padre, que usted sea también así, Padre, llevándole el alimento espiritual que necesita, tanto el que ya cree como el que aún no ha creído. Bien, mis amados hermanos y amigos, familia, Dios les bendiga, qué bueno que está por aquí una vez más. Ya estamos por acá en este espacio, en este tiempo, y queremos decirle, ¿verdad?, de que, bueno, pues mire que la prueba del cristiano no es fácil, Si alguno es tentado, no diga que es tentado de parte de Dios, porque Dios no tienta a nadie, sino que cada uno es atraído y seducido por su propio pecado. Debemos de enfatizar algunas distinciones, oiga, entre la religión falsa y la religión verdadera. También la seguridad de que el pecado confesado a Dios ha sido perdonado, que no quede ninguna duda de que nosotros hemos sido perdonados, pero que ahora ya estamos caminando bajo la sombra del Omnipotente. Debemos de evitar el pecado obedeciendo a Cristo. Oh, sí, debemos de evitar el pecado obedeciendo a Cristo. ¿Qué hace usted con una persona? Oiga, ¿qué hace usted con una persona que dice que es cristiana, pero cuya vida le da motivos para dudar de su profesión? ¿Qué anda haciendo? Mire, la Biblia nos dice, la palabra de Dios nos habla, dice lo que nos dice la palabra de nuestro Dios, que debemos de procurar juntarnos con la gente que, bueno, pues que tiene buenos principios modales, pero más que nada que tiene a Cristo en su corazón. Algunas personas también por acá en el mundo dicen, ¿verdad?, que el que con lobos se junta, aullar se enseña. Y la Biblia nos dice que las malas conversaciones corrompen las buenas costumbres. Conviértanse ellos a ti, tú no te conviertas a ellos. Oh, mire nada más, qué secreto tan bonito. Conviértanse ellos a ti y tú no te conviertas a ellos. ¿Y cómo es que lo vamos a lograr? ¿Cómo es que vamos a lograr el objetivo como para poder decir, ¿verdad?, que estamos siendo llenos del Espíritu Santo con la plática, con la conversación que hemos tenido con fulano, mangano, perengano? muchos cristianos sinceros se han hecho esta misma pregunta. ¿Sabremos lo que debemos decirle a una persona que admite ser inconversa? Sí, debemos de pensar, ¿verdad? Mira, yo pienso, yo digo, yo hago, ¿verdad? De que cuando vamos mi esposa y yo y salimos a algún lugar a visitar una familia, al salir de casa, bueno, pues desde estando en casa nos ponemos a orar y decir, Señor, ¿a quién quieres que visitemos? A veces ya tenemos el plan hecho, ¿verdad? De tal fecha, tal día, tal hora, vamos a visitar a la familia fulana. Bueno, pues desde que ya tenemos en nuestra mente, en nuestro corazón, el plan de visitar, estamos orando, ahora estamos orando y pidiéndole a nuestro Dios la guianza. Sí, y cuando vamos en el trayecto del camino, bueno, todavía cuando llegamos en la casa de la persona que vamos a visitar, ahí, antes de bajarnos,
1: nos... La 1:50.
0: Vamos a orar, Señor, Espíritu Santo, ve delante de nosotros, haga usted su voluntad en la vida de ellos, prepare la tierra, prepare el terreno, Señor, ayúdenos, Padre, para poder darles la palabra necesaria, Señor, que no caigamos en error, que no caigamos en error ni en pecado. Le pedimos, Padre, que usted nos dé las palabras necesarias para poder hablar con nuestro hermano, amigo, familiar, y que todo sea para su honra y su gloria. Entonces nos bajamos, oiga, y sorpresa, también hasta nosotros nos quedamos sorprendidos por todo lo que, porque todo lo que se realiza, fíjese. Dice la palabra de Dios que nosotros somos la luz del mundo, sí, la luz del mundo, y dice por acá en Primera de Juan capítulo número 1, sí, en Primera de Juan capítulo número 1, versículos del 1 al 10, lo que era desde el principio, sí, lo que era desde el principio, lo que hemos oído, lo que hemos visto con nuestros ojos, lo que hemos contemplado y palparon nuestras manos, tocante al verbo de Dios, al verbo de vida, porque la vida fue manifestada y la hemos visto y testificamos y os anunciamos la vida eterna, la cual estaba en el Padre y se nos manifestó. Lo que hemos visto y oído, esto os anunciamos para que también vosotros tengáis comunión con nosotros y nuestra comunión verdaderamente es con el Padre y con su Hijo Jesucristo. Estas cosas os escribimos para que vuestro gozo sea cumplido, sí, para que vuestro gozo sea cumplido.

Amén, para que vuestro gozo sea cumplido. Fíjese nada más para qué es lo que nos dice en esta parte, en esta primera parte. También vemos, ¿verdad?, del versículo 5 al 10, dice: este es el mensaje que hemos oído de él y os anunciamos: Dios es luz y no hay ninguna tinieblas en él. Si decimos que tenemos comunión con él y andamos en tinieblas, mentimos y no practicamos la verdad. Pero si andamos en luz, como Él está en luz, tenemos comunión unos con otros, y la sangre de Jesucristo, su Hijo, nos limpia de todo pecado. Si decimos que no tenemos pecado, nos engañamos a nosotros mismos y la verdad no está en nosotros. Si confesamos nuestros pecados, Él es fiel y justo para perdonar nuestros pecados y limpiarnos de toda maldad. Si decimos que no hemos pecado, le hacemos a él mentiroso y su palabra no está en nosotros.

0: Antes de decirnos cómo estar seguros de que pertenecemos a Cristo, Juan nos dice cómo supo él que Cristo era real. ¿Cómo supo él que Cristo era real? Que no haya lugar a duda, entendemos que Jesucristo, él es el mismo de ayer, de hoy y por todos los siglos. Algunos lo estaban cuestionando en su época, diciendo que era solamente una aparición y no una persona de verdad. El apóstol nos dice que no es así, que no es así. Recordando los tiempos en que había estado con Jesús, casi 60 años antes, dice: yo sé que él es real. Yo lo oí, lo palpé, lo vi. Esa es la prueba más fuerte, oiga, esa es la prueba más fuerte que puede presentarse en un juicio para probar su caso. Fíjese, bueno, pues estamos viendo este tema, pruebas del cristiano. ¿Por qué dice usted que Jesucristo vive? Bueno, porque lo hemos ya experimentado en nuestra vida, hemos tenido comunión con él, hemos tenido relación con él, hemos estado con él. Oiga, hoy en la mañana yo platiqué con él en la oración, que le decía: Señor, me pongo en tus benditas manos, haz conmigo conforme tu voluntad. Se llega la noche y podemos platicar con él una vez más, decirle gracias porque hoy en este día tú me permitiste el salir y regresar con bien a casa, haber hecho, Señor, conforme a tu voluntad. Hoy, Señor, te doy gracias porque me has dado un día más. Bueno, eso es en relación a un día. Pienso de que al paso del tiempo también ya usted estará viendo más fruto acerca de lo que el Señor hace en nuestras vidas. A la luz de Dios, nuestro pecado se puede ver claramente, puede confesarlo sinceramente y ser limpiado con éxito. ¡Con éxito! Ya cuando conocemos de la palabra de Dios, nos damos cuenta de que podemos acudir a Él cuando hemos pecado. Sí, usted ya la conoció, ya le conoció. Ah, bueno, pues entonces debe de estar seguro de que Jesucristo es real. El cristiano y los mandamientos del Señor. Oiga, vemos acá en el capítulo número 2, del 1 al 6, en capítulo 2, del 1 al 6, en primera de Juan, dice aquí la palabra de nuestro Dios, sí, en lo que es el cristiano y los mandamientos del Señor. Sí, porque hay mandamientos, hay reglas, sí, hay reglas que seguir. Hijitos míos, estas cosas os escribo para que no pequéis, oiga, para que no pequéis. Y si alguno hubiere pecado, abogado tenemos para con el Padre, a Jesucristo el justo, y Él es la propiciación por nuestros pecados, y no solamente por los nuestros, sino también por los de todo el mundo. En esto sabemos que nosotros le conocemos y guardamos sus mandamientos. El que dice: yo le conozco y no guarda sus mandamientos, el tal es mentiroso y la verdad no está en él. Pero el que guarda su palabra, en este verdaderamente el amor de Dios se ha perfeccionado. Y por esto sabemos que estamos en él. El que dice que permanece en él, él debe de andar como él anduvo. Bien, aquí hay una segunda prueba, oiga, una segunda prueba que Juan presenta. Dice: esta es una consecuencia de la primera, y trata de la obediencia de los mandamientos de Cristo y del imitar su vida. Sí, porque como cristianos debemos de ser como él es. Jesús. Jesús dijo de sus ovejas, dice que sus ovejas oyen su voz y la siguen, allí en Juan 10:27. Juan había tomado esas palabras de Cristo, él las recuerda aquí diciendo, y en esto sabemos que nosotros le conocemos si guardamos sus mandamientos, ahí en primera de Juan capítulo 2 y versículo número 3. El individuo, o sea la persona que dice conocer y no guarda estos mandamientos, bueno, será que está confundido porque no entiende lo que se dice. No es un mentiroso según lo que se dice en el Evangelio de San Juan, más bien en esta carta primera de Juan. Esta palabra es muy fuerte viniendo del apóstol que tanto habla del amor. Sí, el discípulo amado. Pero el verdadero amor cristiano se interesa lo suficiente en el alma de una persona para ayudarle a ver que su falsa profesión no lo va a salvar. Su falsa profesión no lo va a salvar. Note también que
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2: Son las 2:00 minutos.

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0: Oh, sí, señor.
1: Tu hijo terminará mal si como padre toleras estas cosas. Número uno, padre que le da a su hijo todo lo que pide. El hijo crecerá pensando que la vida es fácil. Dos, padre que se ríe cuando su hijo habla groserías. El hijo crecerá pensando que la falta de respeto es normal y es divertida. Tres, padre que no disciplina a su hijo por mala conducta. El hijo crecerá sin respetar reglas. Cuatro, padre limpiando el desorden de su hijo. El hijo crecerá pensando que otros pueden asumir su responsabilidad. Cinco, padres que dejan ver la tele o el celular sin establecer reglas u horarios. El hijo crecerá pensando que no existen límites ni diferencias entre adultos y niños. Seis, padres que dejan escuchar a sus hijos música vulgar que incite al sexo y la violencia. El hijo será un perverso prematuro. Siete, padres que dan dinero a sus hijos cuando quieren sin haberlo ganado. Pensarán que el dinero es fácil y cuando lo puedan o no lo puedan conseguir, no dudarán en hacer lo que sea para obtenerlo. 8. Padres que siempre están a favor de su hijo independientemente de que tengan la razón o no. El hijo crecerá sin saber hacerle frente a las frustraciones. 9. Le das premios sin que haya hecho ningún esfuerzo. El hijo vivirá creyendo que el esfuerzo es innecesario. Número 10. Le dices que lo vas a disciplinar y nunca lo haces. El hijo crecerá pensando.
2: Son las 2:30.

0: Te voy a enseñar cuatro errores que se cometen al educar a hijos adolescentes. El error número uno es regañar a un adolescente enfrente de sus hermanos o enfrente de sus amistades. Aprende a dialogar con ellos en privado, no en público, y nunca lo hagas levantando la voz. Cuando tú reprendes a un hijo públicamente, estás afectando profundamente la comunicación que un hijo debe de tener con sus padres. Error número dos, no escucharlos. Si un hijo adolescente está exponiendo sus ideas o sus conflictos, tienes que darle toda la atención y tener interés en lo que tu hijo te está diciendo. Error número tres, terminar nuestras conversaciones en peleas y discusiones. Haz a un lado el enojo y trata de cerrar el diálogo con tu hijo diciendo siempre algo positivo. Termina con una sonrisa, con un te quiero. Eso te va a ayudar muchísimo a fortalecer la comunicación. El último, error número cuatro, poner a tu hijo en ridículo. Cuando pones en evidencia los errores de tu hijo y lo exhibes como mal ejemplo en frente de sus amigos, eso genera inseguridad y afecta directamente su autoestima. Recuerda que debemos educar siempre a nuestros hijos con sabiduría y no con coraje.
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solo existen dos días en el año en que no se puede hacer nada. Uno se llama ayer y otro mañana. Por lo tanto, hoy es el día ideal para amar, crecer, hacer.

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1: Son las 3:00.
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6: Hoy quiero compartir contigo esta reflexión titulada El amor no se quedó en la cruz. La cruz no fue un accidente, no fue un error, fue un plan divino de nuestro Dios. Un plan lleno de dolor, sí, pero aún más lleno de amor por cada uno de nosotros. Cuando vemos la crucifixión de Jesús, muchas veces pensamos solo el sufrimiento físico, los clavos, la corona de espinas, los azotes que él tuvo. Todo eso fue real, pero lo más profundo de la cruz no fue lo que le hicieron los hombres, sino lo que Él hizo por cada uno de nosotros. Jesús no fue obligado, Él se entregó completamente por amor a cada uno de nosotros. La palabra de Dios dice que como oveja fue llevado al matadero y no abrió su boca. Pudo haber detenido esta circunstancia. Tenía el poder, tenía la autoridad, pero eligió quedarse en la cruz. ¿Sabes por qué? Por amor a ti y a mí. Porque en esa cruz no estaba clavada sus manos, estaban clavados nuestros pecados, nuestros errores, nuestras culpas y nuestras heridas. Cada gota de sangre derramada tenía un propósito de salvar a la humanidad. En medio de ese dolor, Jesús dijo palabras que hoy siguen estremeciendo nuestros corazones. Padre, perdónalos, porque no saben lo que hacen. ¿Qué clase de amor perdona mientras estás siendo herido? Solamente el amor de Cristo Jesús. Un amor que no guarda rencor. Un amor que no se rinde. Un amor que no se queda aún cuando duele. En la cruz también hubo silencio, oscuridad, momentos donde parecía que todo había terminado. Pero en realidad, ahí estaba ocurriendo el mayor acto de victoria. El enemigo pensó que estaba ganando, pero él estaba siendo derrotado. Cuando Jesús dijo consumado es, no estaba diciendo ya no puedo más, estaba declarando he terminado, la obra está completada, la deuda fue pagada, el acceso fue abierto y el amor fue demostrado. Hoy en esta Semana Santa, la cruz no solo es un símbolo, es un recordatorio de que no estamos solos, de que no hemos sido olvidados, de no estás condenado si decides aceptar este sacrificio. La cruz también nos confronta, porque no podemos mirar la cruz y seguir viviendo igual. No podemos entender

ese amor y seguir siendo indiferentes. La cruz nos llama a redimirnos, a dejar atrás nuestro pecado y a vivir agradecidos. Hoy Jesús sigue extendiendo sus brazos, no en una cruz, sino de amor, diciéndote: por amor lo hice por ti. Reflexionemos en este día. ¿Qué estás haciendo con ese sacrificio? ¿Lo estás ignorando o lo estás viviendo? Porque la cruz no fue el final de Jesús, pero sí puede ser el comienzo de una nueva vida para cada uno de nosotros. Mi buen Dios y Padre Celestial, gracias por esta reflexión, porque nos recuerdas el amor tan perfecto sobre cada uno de nosotros. En esta hora te agradecemos, en el nombre de Jesús. Amén y amén. Un gusto saludarte. Bendiciones.

0: las 3 y 15 minutos.
1: Hermano Eugenio, échale ganas, estamos con tu programa a todo volumen. Saluditos, compadre Eugenio, Chihuacampeca. Puro tortillitas de harina, hermano, con salsa de tomatito. ¡Ajua!
2: Oiga nomás, un saludo para allá, todos los que me están escuchando. Ya se me antojaron las tortillas de harina. Comenzamos, este es, hoy iniciamos un poquito temprano, pero bueno, comenzamos, ánimo.
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0: Producido por el hermano Higinio Hernández Ponce. Iniciamos.
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0: No, ánimo, y viene, bueno, mi hermana Severiana nos pide un tema ese que dice Dios está aquí.
1: Dios está aquí.
0: Súbele a su radio.

0: Oiga nomás, oiga nomás. Bueno, pues un saludote para mis hermanos allá en Temalacaco, dice mi hermano Cirilo. Saludos, hermano. Dios te bendiga. Ya estamos en sintonía. Saludos a todos los hermanos aquí en Temalacaco. Le pido un canto. Te agradezco con la mano de Dios y Dios los bendiga. Un saludo a mi hermano Cirilo. Bienvenido a la Huasteca Potosina, mi hermano. Un saludo para todos los que nos están escuchando. Es que mi hermano andaba de paseo. Un saludo, mi hermano Cali. Vamos a escuchar a ver qué nos dice. A ver, Cali, suéltalo, suéltalo. Que se oiga de una vez. Que tenga que tronar lo que tenga que tronar.
1: Señor, eche dana. Un pate, eche dana.
0: Oiga nomás, saludo para Normita. Normita ya desde Coatecoyo, Axtla de Terrazas. Échale ganas, Normita. Un saludo para Chuy también, que nos está escuchando allá en aquella ciudad de Coatecoyo, Axtla de Terrazas. Un saludo. Nos piden el tema, te agradezco con la mano de Dios. Y bueno, vamos a ponérselos con mucho gusto, con mucho cariño. Un saludo para todos los que nos están escuchando allí en casita. Yo le puedo decir en esta mañana, en esta noche, en esta tarde, Dios les bendiga a todos.

Gloria a Dios, gloria a Dios, gloria a Dios. Bueno, pues continuamos con música que no maltrata el alma, más bien le dedicamos un saludo para todos los que nos están escuchando ya a través de la FM 92.1, la misionera Yiré 92.1. Un saludo para todos los que nos están escuchando, ánimo para todos. Y bueno, vamos a continuar alabando y exaltando al Rey de Reyes, al Señor de los Señores, con música que no maltrata el alma, más bien la edifica. Hay un tema muy bonito, se llama

0: Hermano Eugenio, saludos a mi hermana Rosita Llena y Otoshko, a mi cuñado Ramón, un saludo para ellos, a mi sobrina Nati, a mi sobrino Javier, claro que sí, saludos para ellos, que Dios los bendiga. También a mi hermana Diana allá en Tampochocho y toda su familia. Como no, el saludo cordial para todos los radioescuchas de la misionera Yiré 92.1 FM. Claro que sí. Saludos, hermano Eugenio, que Dios te bendiga, que Dios te proteja, cuide, guíe y que te dé sabiduría para dirigir ese programa. Saludos de parte de mi familia aquí en Coatecoyo, hasta de Terrazas, hermano Eugenio. Échale ganas, estamos al pendiente de tu programación.
1: ¿Dónde está? Gloria a Dios, gloria a Dios. Muchas gracias, gracias a todos los que nos están acompañando ya a través de la FM. Un saludo para mi hermano Mere, mi hermano Cirilo, que ahí están al pendiente. Mi hermano Cali, gracias por los saludos, Cali. Gracias, Dios bendiga a todos. Allá mi hermano Jairo también nos está escuchando en La Herradura, Gilitla. Mi hermana Cristi también dice, Dios le bendiga, mi hermano, dice, y saludos para toda la audiencia. Gracias a Dios por este día, por esta noche de transmisión, por esta mañana también, un saludo. Viene a mi mente esta

no les puedo decir una vivencia, ¿no? Porque esto no es una vivencia mía. Recuerdo una cita en las Sagradas Escrituras, que es la Biblia. Y yo te invito a remontarte hasta esa fecha, hasta

0: deja lo que estás haciendo y viaja conmigo. Vámonos. Vámonos a subirnos en un barco.
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0: Vamos a subirnos y pues ya estamos en el barco. Ya estamos en el barco, pero todo parece muy bonito. Parece muy agradable ver las olas del mar, escuchar el sonido del mar. Y pues yo estoy disfrutando de las olas. El barco se mueve bien bonito y como que si me están meciendo. Me siento muy relajado. Me siento muy, muy contento. Y de repente se escuchan los sonidos

Están escuchando las olas pegando en el barco, pegando en el, ahora sí, imagina que estamos haciendo ese viaje y tú y yo estamos, vamos juntos. Ahí voy con Cali, voy con Mano Cirilo, voy con Mere, voy con Mano Jairo, voy con hermana Cristi, vamos en el mar y realmente es muy agradable. Es muy agradable porque vamos en el barco y pues el sonido que arroja el mar, las aguas, cómo es relajante escuchar el sonido del mar, de las aguas, y dices, wow, qué bonito es la naturaleza, qué bonito es el mar, ir disfrutando de las olas, ir disfrutando de un viaje donde vas con tus amigos. Ya lo estás sintiendo, vamos en el agua, vamos en el agua, ¿verdad? Allí vamos, hermano, allí vamos, vamos en el agua y el día de hoy estamos viajando allí en el mar. Estamos viajando y escuchando la música de tu agrado.

Está hermoso el viaje el día de hoy, donde todos vamos viajando. Y bueno, pues ya se metieron al barco mi hermano Macario, mi hermano Alberto Rodríguez, mi hermana Oralia, todos los de la radio el día de hoy. Vamos viajando, no se bajen de este viaje, porque el día de hoy estamos haciendo un viaje y vamos en el centro del mar, donde todo está muy tranquilo. Pero no puede ser, se acerca una tormenta. Se está acercando una tormenta y el barco se empieza a mover. Se está moviendo muy feo. No puede ser, mi hermano que está

nos vamos a morir, tenemos miedo y muchos no decimos nada, pero digo, ahora sí, ya nos llegó el tiempo y nos vamos, o nos vamos para el cielo o nos vamos para el infierno. Aquí no hay de otra. Y estamos sufriendo porque hay mucha tormenta. Hay incertidumbre en nuestro corazón. Está muy feo el clima. ¿Te ha pasado? ¿Verdad que ya lo sentiste? Bueno, pues, sorpresa. Esto sucedió ya. Esto ya pasó. Y bueno, no era el hermano Eugenio viajando en el barco, aunque sí, es muy buena idea y viajar en el barco. Pero hubo una pregunta cuando el Señor Jesucristo

0: Esta pregunta nos la hace Jesús ahora a nosotros en el Evangelio. Cuando se enfrenta a un problema, cuando se enfrenta a una tormenta en el mar con los discípulos, cuando enfrentas una tormenta peligrosa con tu familia o estás solito. Bueno, pues en esa tormenta, en el momento de incertidumbre, en el momento de situación, en ese momento,
1: ¿dónde estás?
0: En ese momento, quiero decirte que no vemos a Jesucristo al lado.
1: Hace tiempo y en Jerusalén.
2: Las 3:40 minutos.
1: Vino Jesús.
0: Quiero decirte que a veces cuando estamos en plena tormenta, en pleno barco, en medio del mar, la única solución: quiero un milagro, porque no puede ser. Yo creo que del día de hoy no paso, del día de hoy me muero. Y Jesucristo le dijo a los discípulos en aquel entonces, en ese momento de incertidumbre que pasó, le dijo: ¿dónde está su fe? ¿Dónde está su fe? ¿Dónde está tu fe, hijo? ¿Dónde está eso que dices, creo en Dios? Creo en tu amor. Así que el día de hoy, gracias a Dios porque has emprendido el viaje en el barco conmigo. Gracias a todos los hermanos, porque este programa está al aire a través de Radio Provisión Reynosa. Muchas gracias. A través de la 88.9. Gracias. Saludos a mi hermano Carlos Landa Verde, saludos a la familia Landa Verde en Temalacaco. El día de hoy estamos emprendiendo el viaje

0: Señor, en esta hora, gracias por la oportunidad que tú nos das. Te pido que tú nos bendigas, Señor. Te pido que tú nos guardes, que nos llenes de energía. Danos ese poder. Dame esa confianza, dame esa seguridad. En el nombre de Cristo Jesús.
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0: Tus manos me cubro con tu sangre preciosa. En esta hora declaro bendición, declaro que tú vives, declaro que tú estás en este lugar. Gloria a Dios, en esta hora, Señor, gracias por la oportunidad que nos das y gracias, Señor, por

0: Bueno, pues el día de hoy quiero comentarles algo y realmente qué bueno que se subieron al barco conmigo. El día de hoy, yo no sé si te pasó igual que los discípulos ahí en el barco, porque de verdad todo era una fiesta, todo era alegría. Y bueno, ya te hice la comparación de que nos vamos de tour, nos vamos de tour por ahí a algún lugar. Nos vamos a algún lugar y nuestro transporte es el barco. Ahí va el hermano Macario, ya lo vi. Y no, hombre, ya me imagino el relajo, todo lo agradable, ¿no? Ahí va el hermano Alberto también, no, hombre. Todo un equipazo y haciendo show y cantando ahí en el barco. Es bien bonito y comiendo unas tortillas de harina ahí en el barco porque llevamos lonche. Cuando es bonito y qué agradable. Y yo llevo mi guitarra y me pongo a cantar. Pero cuando todo es bonito y agradable, pues estamos bien contentos y gloria a Dios, sí. Pero cuando te toca ver la muerte o sientes que la muerte ahí está, como dijo mi abuelita, ay, nanita, ahora sí, pues ahora sí, ¿qué vamos a hacer? Se nos vino la tormenta, se nos vino, pues de que, y te acuerdas del Titanic, dijo, ahora sí nos vamos a morir. ¿Por qué? Porque si el Titanic, siendo un barco de mucha categoría, se hundió y murieron. Y ahora nosotros vamos en un barco que logramos pagar un viajecito, pues no tan caro. Pero pues no era un barco de calidad y bien bonito, ¿no? Pero se vino la tormenta en pleno.
1: Son las 3 y 45 minutos.
0: Dentro del mar. Y al barco lo hacen como dice la Biblia. Lo zangolotean como a trigo. Lo mueven para allá. Ahora sí, como el canto, se mueve para allá y se mueve para acá. La barca, ¿verdad? Pero Cristo la sostendrá. Sí, pero cuando estás en ese momento, ya te las ves, ya te las hueles y dices, ahora sí, de aquí no paso. De aquí no paso. ¿Y qué vas a hacer? Como creyentes en Dios, pienso yo que por lógica nos vamos a poner a orar. Hermanos, vamos a hacer una oración para que Dios calme la tormenta. El hermano Macario va a dirigir la oración. Vamos a orar para que Dios calme la tormenta. Y empezamos a implorar. Y el hermano Higinio también anda ahí secundando la oración. Señor, sálvanos de esta tormenta. Sálvanos de este problema. Porque yo todavía quiero llegar a comer enchiladas allá en la casa. Porque quiero ir a comer tamales. Algo pasó en el tiempo de Jesucristo. Y es que realmente la fe, te comento, la fe no es la ausencia de problema, porque a veces en nuestra vida no presentamos problema. A veces en nuestra vida todo está bien bonito, todo está bonito. Pero la fe, si no es la certeza de saber que Dios está con nosotros. A veces nosotros podemos decir, es que Dios está conmigo, sí, pero nomás lo digo para que el pastor no me diga nada. Dios está conmigo, pero nomás lo digo para que el hermano no me diga nada, porque yo realmente no creo. Y la fe es realmente creer que Dios está conmigo. Amigo, la fe es creer que Dios está contigo, es creer algo que es imposible que pase, pero que puede pasar porque tú crees. Tener una seguridad de que va a suceder, aunque para los demás sea increíblemente imposible y nulo que pase. En la historia de Mateo 8, Jesús y sus discípulos se enfrentan a una tormenta en el mar. Los discípulos se llenan de miedo y de duda, pero Jesucristo está dormido en la barca. Ah, porque la historia bíblica dice que pues todos estaban bien tranquilos, así como ahorita hicimos el ejemplo de que vamos cantando, vamos gritando, qué bueno, y pues andamos bien felices. Y Jesucristo dice: yo me voy a echar un sueño. Todo es figuradamente, literalmente en nuestra vida nos pasa así. Vamos en la barca que es nuestra vida, que es la vida que llevas tú. Y ya no son barcas, son botecitos. Pero vamos bien contentos. Vamos cantando, vamos alegrándonos, vamos trabajando, vámonos divirtiéndonos, vamos haciendo eso. Y muchas veces lo espiritual, es decir, Jesucristo en lo espiritual en nuestra vida, nuestra fe espiritual en nuestra vida, se duerme, no vela. Nuestra fe, en lugar de que estemos, como dice la palabra, que estemos alerta, nos ocupamos en las cosas carnales, nos ocupamos en nuestro trabajo, nos ocupamos de nuestra vida social, pero nuestro yo espiritual no significa que no nos divirtamos, no, para nada. Tú diviértete, gózate, alégrate, danza, canta, alégrate en Dios.
1: Son las 3:50.
0: A veces nos descuidamos del mundo espiritual y en lugar de estar alerta, estamos dormidos. Hermano Higinio, pero la Biblia dice que Jesucristo, él se durmió. Sí, eso es una historia para que nosotros podamos aprender de algo. Y Jesucristo ahí mismo nos enseña. No significa que Jesucristo va a estar dormido en nuestro cuerpo, en nuestro corazón. No, nosotros mismos nos dormimos haciendo alusión a que tú debes estar alerta. Pero tu yo espiritual se duerme. ¿Y qué dice Jesucristo? Velad pues. No significa que no te duermas terrenalmente, no. Velad significa estar alerta. Estate al pendiente. Estate abusado. Estate, ¿cómo puedo decirte de otra manera? Estate con los ojos pelones espirituales. Mira a tu alrededor. Mira lo que está pasando. La Biblia dice que hay rumores de guerras. Hay problemas. En nuestra familia pasan cosas. Nuestros hijos piensan diferente. Nuestros familiares piensan diferente. Y nosotros somos unos veladores. Debemos velar, pues, para no entrar en tentación. Vela pues, cuídate, estate alerta, porque de repente viene la tormenta y ahí es donde Jesucristo llega y se levanta de tu corazón y te dice: hijo, levántate, levántate, despierta en el sentido espiritual. Y nos regaña y como a sus discípulos dijo: oigan, ¿a poco ustedes no están conscientes dónde está tu fe? A veces los problemas vienen a nuestra vida y Jesucristo nos regaña y dice: hijo, ¿dónde está tu fe? ¿Acaso ya se les olvidó quién soy yo? ¿Por qué tienen miedo? qué tienen miedo? ¿Por qué tienes miedo? ¿A qué le tienes miedo? Los discípulos se llenan de miedo y de duda, pero Jesucristo estaba allí en la barca. Estaba dormido terrenalmente. Cuando lo despiertan, Jesús reprende a la tormenta y calma las aguas. Jesucristo, Rey de Reyes, Jesucristo, Señor de Señores, Jesucristo, Rey de Reyes, Señor de Señores, para Él no hay nada imposible. Lo que Dios te dice hoy, hijo, ¿dónde está tu fe? ¿En quién has creído? ¿Por quién me tomas? No tengas miedo. No te preocupes qué va a pasar mañana. Confía en mí. Porque lo que nos da a entender el Señor, lo que nos da a entender es de que cuando Jesucristo se levanta, cuando Jesucristo dice, aquí estoy, es porque allí está. Cuando la tormenta estaba horrible, imagínate que tú estás en el mismo barco, tú y yo y todos ustedes están conmigo en el barco. Vamos cantando, vamos felices, pero se viene una tormenta de esos que, de verdad, de esos que da miedo. Trueno, y relámpagos, y ruidazo, y nombre, el agua mueve el barco. ¿Te ha pasado que a veces en casa, cuando hay tormentas, la tormenta se lleva tu lámina, entra agua, hay inundaciones, y no es alegría, déjame decirte. Muchos de mis hermanos han sufrido como hace poco. Y no es alegría, de verdad, es sufrimiento, es lloro, es tristeza. Más cuando está esa tormenta y los truenos y relámpagos y todo eso. Los discípulos les pasó y tuvieron miedo porque ellos eran como tú y yo, humanos. Eran como tú y yo, con temores, con duda. Pero a veces yo me pongo a pensar y digo, pero ellos conocían a Jesucristo, ¿por qué tuvieron miedo? ¿Saben que era Dios? A veces nosotros sabemos que Dios es Dios, que Dios existe, y aún así dudamos. Quiero decirte que cuando Jesucristo se levanta, que cuando llega la mano de Dios a tu vida, que cambie tu mente, que cambie tu corazón, cuando llega Dios a tu vida, que tengan miedo tus enemigos, que tenga miedo tu enfermedad, que tenga miedo eso que a ti te espanta, porque cuando llega Dios no hay quien lo detenga. Cuando llegó Jesucristo y se levantó, yo no sé cómo lo hizo, pero yo quiero imaginarme que si estaba en la parte de abajo, subió arriba y gritó. La tormenta y los relámpagos estaban fuertes. Y yo creo que gritó y dijo, ¡alto! ¡Detente! Y pareciera que, y no es que pareciera, pero imagínate ver este espectáculo de que está oscuro, está la tormenta, relámpagos y truenos, y en 1, 2, 3 salió el sol, se fueron las nubes, se fue el viento. Y los discípulos, sorprendidos aún, cuando lo despiertan, Jesucristo reprende a la tormenta y calma las aguas. La fe de los discípulos es puesta a prueba y Jesús les muestra que Él tiene el control sobre todas las cosas. ¿Sabes por qué? Porque Jesucristo, muchos lo miran como hijo de Dios. Pero hay una cita. Él no es hijo de Dios. Él es Dios. Oiga, hermano Higinio, ¿y dónde dice que Jesucristo es Dios? Fácil. ¿Has leído la parte que dice el verbo? Lo del verbo. El verbo era la palabra era Dios, pero dice una parte, y esa palabra se hizo carne y habitó entre nosotros. El verbo, la palabra. ¿Cuál palabra? Eso que dijo, que hizo Jesucristo. Detente, deténganse. Solamente al hablar, las cosas se cumplen. Esa misma palabra lo hizo al inicio. Hágase la luz y se hizo la luz. Hágase las lumbreras y se hizo las lumbreras. Oiga, hermano Higinio, no, pero es que eso es muy diferente. Bueno, la Biblia dice que ese es. Dice, es en el libro de Juan 1. En el principio era la palabra, y la palabra era Dios. ¿Verdad? ¿Cuál palabra? Dice, todas las cosas fueron hechas ¿por quién? Por Él, por la palabra. Y sin la palabra nada de lo que ha sido hecho fue hecho. En Él, o sea, en la palabra estaba la vida, y la vida era la luz de los hombres. Y dice:
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1: Son las 4:00.
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0: Cuando despiertes, di: Jesús, te amo. Cuando salgas de tu casa, di: Jesús, ven conmigo. Cuando sientas ganas de llorar, di: Jesús, abrázame. Cuando te sientas feliz, di: Jesús, yo te adoro. Cuando hagas cualquier cosa, di: Jesús, ayúdame. Cuando cometas un error, di: Jesús, perdóname. Cuando te vayas a dormir, di: gracias, Jesús.
1: ¡Qué calor!
2: Bueno, ahora marcarle a mi mamá con la tarjeta. Ahora a ver si cae.
3: ¡Chuy! ¡Párala, que estoy marcando! ¡Párame!
2: Ah, Chuy. ¡Órale! Que conteste mamá. ¡Aló, mamá! ¡Es Lupe!
4: ¡Ah! ¡Sí, mamá! ¡Soy yo, Lupe!

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1: Son las 5:00. ¡Atención, atención! 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

0: la lengua náhuatl de la Huasteca, y así que el hermano ya habla esa, y simplemente esa palabra quiere decir échale ganas, dice.
1: Gloria a Dios.
0: Bueno, gloria a Dios, hermano Roberto. Usted va a ser nuestro maestro de lengua náhuatl, pero también a lo mejor de inglés y todo. Si ve por ahí alguna publicación o algún comentario en inglés, le vamos a hablar para que nos lo interprete. Mi hermana María Luisa Aguilar, también. Hola, buenas tardes, saludos y bendiciones. Algunos, como dice el hermano Bel, llegan de la radio con sabor a norte.
1: Ella viene desde Hermosillo, Sonora, desde allá nos está saludando ahorita.
0: Ándele, bueno, desde Hermosillo, Sonora. Oiga, que acá el hermano Bel ha estado durante el día llamando a varios amigos y dice, estoy haciendo esta llamada para que vean que sí estoy aquí en vivo.
1: Sí, porque lo dice, no está con el hermano Jesús Hernández, pero aquí estoy, miren, vive, además, mira, lo estoy palpando.
0: ¿Qué dijo? No es su ángel, es él.
1: Ya ve, hasta tuvo que cantar un pedacito de alabanza para que creyera el hermano Fermín Moreno.
0: Ya hace rato sí hizo una llamada y dijo, a ver, cante, hermano, cante, a ver si de verdad está ahí con él. Y tuvimos que cantar Cristo bendice mi casa. Digo, no, sí, no es grabación, es en vivo.
1: Es en vivo a todo color.
0: Dice el hermano Roberto Rodríguez que que usted dice, ¡ánimo!
1: ¡Ánimo, ánimo, ánimo!
0: Pero él dice, Chichigua, Campica, échale ganas. Esa va a ser su frase, ya la está inmortalizando.
1: Gloria a Dios, qué bueno, bendición.
0: Cada quien, ¿verdad, hermano?
1: Amén, amén. Pero no, súbale al 9 y un poquito más, ¿verdad?
0: Bueno, qué bueno. Vamos a... ahorita nos envía por acá, hermano, un tema que había uno por acá que tenía algo que ha cantado usted, hermano. Ahorita nos pone algo y ahorita lo buscamos.
1: Santo Dios.
0: Ánimo, ahí te lo está saludando su mamá, hermano.
1: Es mi abuelita.
0: ¿A su abuelita?
1: Es mi abuela Artemisa, mi abuelita Micha.
0: Ándele.
1: Allá está en San José de Bacul, mi pueblo, ¿verdad?
0: Oh, qué bien. Bueno, entonces, qué bendición. Aquí vamos a programar algunos temas que han sido de bendición también por acá en el nombre del Señor. Vamos a enviar un tema allá para el pastor Macario y para pues algunos de mis hermanos que también se gozan. Vamos a enviar este tema que se llama Yo Volaré. Si hoy viniera el Señor, ¿cuántos están listos para volar? Y en una de esas se pega aquí el hermano Abel haciendo segunda o tercera voz.
1: Gloria a Dios. Ánimo, ánimo, gózate.

0: algo.
1: Ándale ahí, mi hermana Lidia está diciendo, yo volaré, gloria a Dios. Está conectada mi hermana, ¿verdad? De la auditorio de la Radio Sabor a Norte, ¿verdad? Muy bien. Hermano Candelario Juárez Negrete, que el pico y la pala no nos quiten el gozo de la salvación, dice. Esa es su frase del hermano Candelario Juárez Negrete. Amén, amén. Ánimo, ánimo, ánimo. Ándele. Y también mi hermano Anthony Cruz, también Dios le bendiga hasta Guatemala. Mi hermano Eli Rosay diciendo amén. El hermano Felipe Espinosa saludando al hermano Benita Pérez. Hermano Antonio Almaguer también, oiga, todo el pueblo del Señor, y aquí ocupando el espacio en esta tarde de la hermana Keren Hernández, en Talentos Cristianos al Aire, que por aquí han desfilado varios ministerios, y también
2: las 5:15.
1: ¡Claro! ¡Cómo no! Aquí está, mire, bueno, mire nada más, aquí vamos a ver qué es lo que dice el hermano. ¡Vámonos! ¡Súbele hasta el 9 y un poquito más! O va a cantar con pista, hermano. Ah, no, ahí está, ahí mero, ahí está.

0: 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Todas las alabanzas, mi hermano Abel, son vivencias, son cosas
1: ¿estás
0: que...
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2: Que el Señor me ha dado para la gloria de Él, ¿verdad? Son vivencias y algunas que he escrito a través de versículos, que estoy leyendo la palabra y el Señor llega de la inspiración de parte de Él y me las da, ¿verdad? He escrito muchos testimonios también para la gloria del Señor y he trabajado para el Señor. Tengo poco componiendo. Bueno, ya tenía muchas letras escritas, pero tengo poco dándolas. Tuve que sacar la música porque ya ve que en Facebook a veces como que hay copyright. Ajá. Entonces tuve que empezar a sacar mi propia música. No las canto todas yo, la mayor parte tengo un grupo que son amigos míos, se llama Grupo Altar de Dios, y son los que me ayudan a grabar la mayor parte de temas, ¿verdad? Que me ayudó por la gloria del Señor, y pues están siendo de gran bendición.
0: Amén.
2: En este caso, este tema lo grabó el maestro Ariel Borreras, que es mi tío, él es un cantante de música secular, pero grabó una alabanza, ¿verdad? Para la gloria del Señor.
0: Amén. Hermano.
3: Las 5:20.
0: Este abrazo desde San Javier, Salinas Victoria, Nuevo León. Amén.
2: Gloria a Dios.
0: Y mi hermano Candelario Juárez Negrete, hermoso talento también, saludos y bendiciones. Y ahí todos le están saludando, dándole la gloria al Señor por esta grande bendición de poder compartir. Charlando entre amigos, dice que, oiga, pensaba que no cantaba usted, hermano.
2: Pues ahí la hago de boca, ¿no? No canto, yo digo que no canto, pues le canto al Señor, ¿verdad? Con el corazón.
0: Así está diciendo, saludos y bendiciones, amado Pastor Jesús Hernández y Abel Barreras y a toda la audiencia de Zafiro Radio, un diamante brillando, está saludándonos el evangelista Juan Preciado, que hace rato estuvimos platicando con él, y él anda, vamos a estar de hecho en Charlando Entre Amigos, próximo jueves, Zafiro Radio, en Charlando Entre Amigos, así nos comprometieron por acá, y con gozo lo hacemos, ¿verdad?
2: 8:00 p.m, tiempo de aquí de Monterrey, 7:00 p.m. allá en Tijuana.
0: Tijuana, amén. Está llegando la radio más, Radio Unidos por Cristo, 93.1 FM, compartido en Radio Unidos por Cristo. Por ahí si tiene su identificación, mi hermano Julio Navarro, envíenmela a mi WhatsApp también para tener su identificación y poder compartir con nuestros amigos. Bueno, aquí con nosotros mi hermano Abel Barrera, director de la radio Cristo Te Ama de Hermosillo, Sonora, México.
2: ¡Ánimo, ánimo!
0: ¡Ándale! Hermano Roberto Rodríguez, saludos, amados hermanos, amigos, Dios me los bendiga, aquí con todo el volumen, la bocina, y un fuerte abrazo y bendiciones. Y vamos a subirle hasta el 9, hermano,
2: Roberto.
0: Roberto, y mi hermana Benita Pérez, pues también, ahí le tiene hasta el 9 y un poquito más. Ahorita la mano Abel va a seguir cantando, de hecho, hoy Talentos Cristianos al aire. Fíjese que ha sido de bendición, ayer tuvimos programa y no estaba en los planes, pero estuvo mi hermano Enrique, ellos tienen un mariachi en Veracruz. Y mire que siempre andaba mi hermano muy ocupado en su trabajo. Y a veces le decía, oye hermano, ¿cuándo puedes darte un tiempo a la radio? No hombre, si a veces son las 9, las 10 y todavía no salgo del trabajo. Pero en estos días tuvo un percance y ahora eso lo mantiene en casita. Y dice, pues aquí estoy. Y ayer estuvo compartiendo aquí. Oye hermano Abel también. ¿Qué dice el hermano Juan Preciado? Un saludo por favor para los tíos Daniel y Azalea, que están en están a mi lado escuchando Zafiro Radio 100.5 FM. ¿Cómo va, hermano?
2: Gloria a Dios, quiera bendición, ¿verdad? Le mandamos un fuerte abrazo, ¿verdad? A sus tíos Daniel y Azalea, ¿verdad? Que nos están escuchando allá en Carolina del Norte, donde está el hermano Juan Preciado.
0: Carolina del Norte. Y mi hermano el pastor Chris Rodríguez, vamos con todo, súbele al máximo, Chris Rodríguez.
2: Come on, somebody.
0: Eso. Y mi hermano Jaime Salazar, también el comandante de Dios, también está con nosotros aquí en el área circunvecina, y bueno, también ha sido una bendición su alabanza y su trabajo en la obra del Señor. Saludos, Abel y Pastor Jesús. ¿Qué le parece, mi hermano?
2: Gloria a Dios. Come on, somebody.
0: Eso, a echarle muchas ganas en este momento especial. Aquí nos dejó algo el hermano Alirosay, y ahorita regresamos también con el hermano Abel. ¿Qué nos dejaría aquí el hermano?
4: Bendiciones, saludos cordiales desde
3: desde León, Guanajuato, México. Adelante, sigamos adelante. En el nombre de Jesús los saludo desde León, Guanajuato, México. Su amigo Alirosay López Cruz. Alirosay López Cruz. Aquí deseándoles y felicitándoles feliz aniversario. Que Dios los siga usando con gran poder. Bendiciones, fuerte abrazo gigante.
0: Ok, gracias, mi hermano. Gracias, gracias. Entonces, vamos a también escuchar lo que con la ayuda del Señor pasará en estos días que vienen. Dice así. Vámonos, dice.
4: En Galeana hay un pastor, Jesús Hernández es su nombre.
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6: Donde las 5 y 25.

0: ándale, ya estamos allá, hermano, ya estamos allá. Bueno, aquí el hermano Candelario está identificándose con el hermano Alirosay, porque dice que va a... Le digo que él allí es de San Miguel de Allende, Guanajuato, cerca de León, Guanajuato. Y mi hermano, pues, Dios le bendiga, es el siervo del Señor que anda ahí también por todos los lugares. Ahorita ya no desempaquetó ni las maletas porque sigue para otro lugar, ¿verdad? Bueno, pronto también estará por acá, por Galeana, Nuevo León, y no se detiene, no se detiene. Amén, amén, amén. Hermana Vanessa Ramos, ahí está mi hermano.
1: Ella está en la Ciudad de México, ¿verdad? Está pasando por una situación complicada, ¿verdad? Está batallando un poco económicamente, pero también está pasando situación difícil y pues hay que orar por allá, ¿verdad? Está pasando por alguna situación de depresión y otros problemitas que está ahí.
0: Amén. En el tiempo de la oración vamos a ponerla en las manos del Señor y sabemos que Dios tiene el control de todas las cosas. Aquí en Zafiro Radio, como en Radio Cristo Te Ama, hemos visto milagros del Señor, y en todas las estaciones de radio, ¿verdad? Allá en Ministerio de Maranata, en Reynosa, en Guanajuato, en Querétaro,
1: en Galeana.
0: Galeana también hemos visto la mano del Señor y allá.
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0: Todo como Dios lo está usando en estos días, es nuestro corresponsal allá en Carolina del Norte, porque ya nos dijo, hermano, que él está hablando de nosotros ahí, a todo el que se le acerca, habla y dice, estoy en una cadena de radios, estoy en algo que se está moviendo, y nos trajo la entrevista allá en la réplica del Arca de Noé también, y todos los pormenores nos estuvo ahí mostrando. Entonces, gracias Pastor Juan Preciado, que es parte del equipo de Zafiro Radio. Amén. Hola Vanessa Ramos, gracias hermanos, ¿verdad? Nos dice, y bendiciones. Bueno, aquí sigue mi hermano. ¿Cómo se llama el tema que va a interpretar, hermano?
1: Porque creo en ti.
0: Porque creo en ti, amén. Bueno, qué bendición que creemos en el Señor, y esto trae bendición, bendición. Vamos a ver. No quiere. Nos manda, si nos manda otro. El otro sí estuvo muy disponible. Pero, hermano Chris, Fuego Fresco, desde Austin, Texas.
1: Desde Austin, Texas. Ándale. Come on, somebody.
0: Eso, mi hermano, siempre es una bendición escucharlo, el hermano, el hermano Chris Rodríguez, Dios le bendiga. Bueno, qué bueno que pueden estar ustedes por allá con nosotros, dándole la gloria a aquel que vive para siempre. Ahí coméntenos cuántos han compartido, mis hermanos, y ya aquí tenemos como quiera la referencia de cuántos van compartiendo, cómo no, pero es bueno también que usted nos comente compartido, y esto es algo muy bueno. Amén, amén, amén, amén. Y no, ahorita usamos otra forma para escucharlos y para conectarnos. Mire que estamos completamente en vivo y a todo color aquí desde Zafiro Radio, un diamante brillando. Amén. Y compartido, dice el hermano Roberto, compartido. Entonces esto está muy bien porque podemos darle la gloria a aquel que vive y reina para siempre, que es el Señor Dios Todopoderoso. Muy bien. Así que conéctese con nosotros y vamos a continuar aquí. Todos los temas que mi hermano Abel está compartiendo, pues tenemos la bendición de que hoy los escuchamos aquí en Zafiro Radio de primera mano.
3: Las 5:30.
0: ¿Charlando entre amigos, no? ¿O acá está dando las primicias con nosotros?
1: Prácticamente son primicias con usted. Creo que ya había mandado una de la hermana Karen en una ocasión.
0: Okay.

0: estaba el tema Porque Creo en Ti, ¿verdad? Oiga, qué glorioso es creer en el Señor, mi hermano Abel.
1: Amén, amén, ¿verdad? Radio Cristo te llama, hay un versículo que mucha gente a lo mejor lo conoce, mucha gente no, es 2 Corintios 5:7, porque por fe andamos, no por vista. Entonces, un servidor camina por fe, siempre creyendo en Dios. Por eso, porque creo en ti, ¿verdad? Y aunque vengan luchas, pruebas, hermano, a veces como que queremos tambalear, ¿verdad? Pero cuando confiamos en Dios y lo ponemos en primer lugar sobre todas las cosas y empezamos a caminar por fe, pasan cosas maravillosas.
0: Es cierto, es cierto. Entonces, esa es la experiencia que hemos tenido, ¿verdad? Entonces, a usted aférrese cada día al Señor y Él le va a ayudar, nos va a ayudar a salir adelante. Si usted ya ha creído.
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0: Están escuchando mi hermana Nancy desde Saltillo, Coahuila. Bendiciones, saludos desde Saltillo, Coahuila. Oiga, todo el pueblo que hoy se ha congregado hizo una pausa a sus labores cotidianas y dijo, vamos a estar aquí. Oiga, nada más, bendiciones mis hermanos desde Monterrey, Nuevo León, Ciudad de las Montañas. Muchas felicidades por el sexto aniversario de Radio Zafiro, mi amigo Ángel.
1: Dios te bendiga, Pastor Ángel Cavazos. Ahora me la pinté, me vine para acá, para Galera con el Pastor Jesús Hernández.
0: Dios te bendiga, mi hermano amigo Ángel Cavazos, Ministerio de Maranata, que siempre están ahí activos y siempre por acá en las montañas resuena la Hora de la Fe con Café y la Radio con Sabor a Norte y todos los programas que de allá surgen y salen. Acá mismo, completamente en tiempo real, estamos conectados, mi hermano.
1: Allá, el hermano, lo puede escuchar en Ministerio de Maranata Radio, la 99.3 de FM, ¿verdad? Ahí está.
0: Así es, siempre activo, mi hermano Pastor Ángel Cavazo. De repente lo vamos a agarrar, si no podemos en persona, de perder una llamada, que nos dé un mensaje en un tiempecito que tenga por ahí. Nuestros programas son ya por la tarde, a las 5 de la tarde, entonces de repente vamos a ponernos de acuerdo, aunque sea por una llamada, poder hacer algo y que el hermano pueda compartir. Mi hermano Miki Mireles Pérez, saludos y bendiciones, Pastor Jesús Hernández, gloria al nombre del Señor, qué bendición. Estos temas, hermano, que están enviados aquí, son distintos, estos tres, tienen otro nombre, es el mismo.
1: No, es el mismo que le mandé, que no
0: es el mismo cantico. Ah, ok. Ándale, dice Díaz que le manda un saludo, Pastor. Oiga, estos muchachos ya han crecido bastante y Dios les bendiga a mis hermanos. Mi amado amigo y pastor Ángel Cavazos, gracias por el apoyo a Ministerio Maranata, que Dios siga, porque servimos al mismo Dios. De verdad, hermanos, que esto es una bendición, poder estar conectados, sirviendo al mismo Dios y al mismo Señor. Y bueno, ver los milagros que Dios hace. Acaban de estar de campaña allá por Saltillo, Coahuila, ahí les sigo los pasos, hermanos, ahí les digo, y yo sé que están siendo de mucha bendición allá en la colonia Fierro, se llama ahí donde ahí está el Ministerio de Maranata, ahí está, no, Dios le bendiga, unas cuadras de la estación.
1: A Y,
0: ¿verdad? Ándele, ya ve, Pastor, ya ve.
1: Estoy aprendiendo.
0: Mi hermano, hay que mirarles, Pérez. Saludos y bendiciones para su invitado también. Gloria al nombre.
1: Él es uno de los, ¿cómo se dice? Radio escuchas fieles de la 88.9 de FM.
0: Qué bueno, qué bueno, qué bueno, qué bendición. Qué bendición poder estar compartiendo con ustedes en este día estos temas de mucha bendición. Y aquí estamos saludando desde Galeana, Nuevo León, México. ¿Cómo le parece el clima, hermano?
1: No, aquí está fresco, está bonito el clima por acá, ¿verdad? Y el paisaje está hermoso, la sierra, todo por acá. Está hermoso, la verdad, me gusta mucho.
0: Así es, bueno, ¿quiere tocar otro himno o quiere dejar una pequeña reflexión, mi hermano? Como usted considere.
1: Ahorita Una reflexión con ahorita.
0: Muy bien.
1: No sé si por ahí quiere mandar un canto usted y ahorita.
0: Muy bien. Vamos a enviar un tema que el hermano comenta que ha sonado fuerte allá en la radio Cristo Te Ama también, y es una palabra al corazón. Aquí está, una palabra.

0: manifiesta una palabra al corazón. Y bueno, qué bendición poder compartir en este día. Muy bien, vamos a este tiempo de reflexión en este día aquí con mi hermano Abel. Y bueno, aquí le dejamos esta, aparte de que estamos en Talentos Cristianos al Aire, pues también siempre la hermana Keren deja una palabra, ¿verdad? Nunca se despide sin dejar unas palabras de mucha, pero de mucha bendición. Entre tanto, aquí hermano Ángel Uriegas nos saluda. Bendiciones, mis hermanos. Allá lo vi, creo que he tomado una foto con el pastor Macario. Hermano Pablo Rodríguez, saludos, mis hermanos.
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0: ¿Qué me parece, hermano Abel? Hermano Pablo.
2: Amén, amén. Pues por ahí tuve el privilegio también que me invitaron a su programa ahí en Conexión 3.16 allá en Guinalá, ¿verdad? Por ahí tuve el privilegio de estar con él y con el hermano Omar Cruz, ¿verdad? Ajá. De hecho, él fue el que me contactó para que yo pudiera venir hoy para acá. Él me ayudó a venir.
0: Ahí le orientó. ¿Cómo?
2: Me orientó cómo llegar para acá, el hermano.
0: Ajá, bueno, pues adelante, hermano, adelante.
2: Amén, amén. Pues, ¿qué le parece si nos vamos a la hermosa y bendita palabra del Rey de Reyes, ¿verdad? En Salmos capítulo 37, versículo 4, y su hermosa y bendita palabra dice así: deleítate a sí mismo en Jehová, y Él concederá las peticiones de tu corazón, ¿verdad? Gloria a Dios. Este versículo nos recuerda que el mayor regalo, ¿verdad? El mayor regalo de parte de Dios no es recibir lo que anhelamos, mi hermano. Porque a veces como que pensamos, yo quiero esto, yo quiero aquello, anhelamos tantas cosas, ¿verdad? Sino es aprender, hermano, a disfrutar, ¿verdad? La presencia de Dios. Creo que cuando nosotros empezamos a tener esa intimidad con Dios, pasan cosas maravillosas.
0: Amén.
2: Pero a veces nos enfocamos en lo que nosotros queremos. Pero si usted se ha preguntado, ¿qué es lo que quiere Dios para usted?
0: Así es.
2: ¿Qué es lo que el Señor quiere para su vida? ¿Verdad? Cuando nosotros, cuando nuestro corazón se deleita, ¿verdad? En los pensamientos, en los deseos, en nuestros sueños comienzan a alinearse, ¿verdad? Pero cuando nosotros ponemos en primer lugar a Dios, cuando lo tomamos en cuenta a Él, cuando nos deleitamos en sus maravillas, en todo lo que está haciendo en nuestra vida, pasan cosas maravillosas. Dios no nos promete, ¿verdad?, cumplir todos los caprichos, porque esos somos muy caprichosos, porque todavía pensamos a veces que si no nos cumple la oración es que no existe Dios. A veces tenemos que ser como Tomás, ver para creer, ¿verdad?
0: Así es.
2: Pero cuando empezamos a confiar, a deleitarnos en su presencia, Dios hace cosas maravillosas en nuestra vida, ¿verdad?
0: Amén.
2: Así que hay que buscar primeramente el reino de Dios y su justicia. Hay que ponerlo en primer lugar sobre todas las cosas. Yo no sé por cuál situación esté pasando. Yo no conozco su corazón. Pero papá sí, deleítate en su presencia, en lo que Él quiere para tu vida. Al contrario, ya hay mucha gente que le reclama todavía, ¿por qué a mí? Ya ni le preguntes, al contrario, dale gracias porque te toma en cuenta a ti para luchar esa batalla. Él nunca te ha dejado solo ni sola. Y ahora tampoco, mi hermano.
0: Es cierto, muy bien. Entonces, tomemos esas palabras del Señor. Y bueno, la verdad es que Dios siempre está con nosotros. Inclusive el hecho de que alguien...
3: Las 5:45.
0: Es decir, que Dios se haya apartado. Al contrario, son procesos, son cosas que Él quiere enseñarnos algo. Vamos a tener una oración y después regresamos con un cántico. Gracias, Señor. Ponemos en tus manos también la vida de la hermana allá en la Ciudad de México, que estaba diciendo, mi hermano, que está atravesando un problema de salud tremendo. Tú tienes el control, Señor amado. Sabes que tú eres el mismo de ayer, de hoy y por todos los siglos. Hoy nos quedamos en tus manos, Señor amado, y sabemos que todas las estaciones de radio, toda la familia radial está en tus poderosas y benditas manos. En el nombre de Jesús. Amén, amén y amén. A Radio Creer llega con nosotros. Dios los bendiga, mis amados hermanos desde Honduras. Amén, amén. Saludamos a la gente bonita de Honduras, mi hermano Abel también.
2: Todo amén, por amén, allá. Por ahí. De hecho, tengo un amigo que es cantautor por allá, se llama Isaí Corea. Ajá. También es, de hecho, no sé si se acuerda que tenemos un grupo de pastores.
0: Sí.
2: Y él estaba ahí desde Honduras.
0: Oh, sí,
2: y
0: sí.
2: Y manda cantos de pastor.
0: Amén, bueno, qué bueno que este medio de comunicación ha servido y sirve para dar a conocer, por ejemplo, como dice el eslogan de este programa del día de hoy, talentos cristianos al aire, ¿verdad? Entonces, si fíjense que hoy, pues como decíamos, tuvimos la bendición aquí de poder mi hermano estar interpretando de viva voz, ¿verdad? Todos estos cánticos, y si alguien atraviesa circunstancias no muy favorables, pues a Dios le puede ayudar. Radio Creer con nosotros. Aquí tenemos su identificación de Radio Creer, ¿cómo no? ¿Cómo están por allá, mi hermano? 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
0: Hermano Marco Tulio, caballero, Dios le bendiga. Qué bueno que por acá llega con nosotros y nos deja también la cita bíblica de su radio. 923 de San Marcos. Si puedes creer, al que cree, todo le es posible. ¿Y qué nos dirá el hermano Higinio Hernández Ponce? Vamos a ver, hermano Higinio Hernández Ponce.
5: Saludos, Pastor Jesús Hernández, en el nombre de Jesucristo. Le saludamos acá desde Axla de Terraza, San Luis Potosí. Saluda al hermano Higinio Hernández, director de Radio Misionera Jiré, frecuencia 103.3 FM. Estamos sonando con todo, hermano. Estamos sonando. Zafiro Radio está sonando a través de las ondas radiales de la 103.3 FM. Muchas bendiciones. Saludos.
0: Dios le bendiga, mi hermano. Allá en, ya él comentó, todos estos lugares de la Huasteca Potosina, y bueno, qué bueno que tenemos la oportunidad de poder estar por allá, llegando a tantos lugares donde llega la radio, hermano Abel.
6: Amén, amén, pues qué bendición.
0: Amén, amén, amén, ahí está, amén, amén.
2: Pues amén, amén, verdad, qué bendición, hermano, poder expandir el reino del Señor y que por acá nuestras hermanas radio se unan para llevar el mensaje. Qué bendición que siempre se comparta, así como usted comparte su programación en Radio Cristo Te Ama, que ha sido gran bendición.
0: Amén.
2: ¿Verdad? Por fin se me cumplió, pues, ese deleite, ese anhelo que tenía de conocer a mi hermano Jesús, ¿verdad? Hemos trabajado
0: todo largo este tiempo,
2: de casi los 6 años que tiene de su radio. Bien. Hemos trabajado para el Señor y hemos tenido una gran amistad, y pues el Dios tuvo misericordia de nosotros y me permitió poder estar acá en su estudio, ¿verdad?
0: Amén. Bueno, qué bendición. Y entonces ya varios de nuestros amigos ahí, pues conectándolos, los se conectan por primera vez, pues también queremos decirle que ustedes pueden continuar con la programación, y aquí es una bendición poder darle la gloria y la honra al Señor. Vamos a escuchar este tema con la mano de Dios, vivo por la fe. Ya casi estamos cerrando el programa del día de hoy. La mano de Dios te está sonando, dijo el hermano, que sonando más fuerte, con nueva frecuencia. Así que a usted, si no ha localizado esta nueva frecuencia, pues hay que
3: las 5:50 minutos.

0: qué bien los que están llegando. Mi hermano Elías Carizales también. ¿Qué dice el hermano Elías Carizales?
1: Gloria a Dios, dice al tiro con Radio Zafiro, bendición en cada transmisión. Entonces, y luego dice que quiere un cover, pues ya vamos a salir, hermano, ya cántenos.
0: No sé cómo va a hacerle con el hermano, se los va a quedar a deber o no sé, usted diga.
1: Se lo va a quedar a deber porque llega tarde, pues ya está poniendo falta.
0: Bueno, pero el que no llegó tarde fue el hermano Pablo y saludando al rancho Los Aguacates.
1: Qué bendición aquí desde el municipio de Galeana, ¿verdad?
0: Sí, aquí cerca, pienso que Los Aguacates está acá para San Lucas, rumbo al Puente de Dios, por acá. Así que bueno, que Dios les bendiga, mis hermanos. También mi hermano Elías Carizal, cuando vengan por acá, aquí tienen también su casa y un contacto que podamos hacer. Ya sabe que aquí estamos siempre para eso, para compartir con ustedes, mis hermanos. ¡Qué bendición! ¿Cómo qué le parece, hermano él?
1: No, pues me gozo, ¿verdad?, de estar acá con usted, ¿verdad? Y también lo que hace Fundación Hazlo por Amor, que por ahí el hermano ha venido para acá y próximamente por ahí había pláticas de que quiere venir para acá, ¿verdad?, compartir la palabra del Señor, alimentos, ropa, ¿verdad?
0: Amén, qué bueno.
1: ¿Qué hace esta fundación?
0: Esto es una bendición, poder trabajar para el Señor, sumarnos a trabajar para el Señor, hermano. Esto es muy bueno. ¿Por qué? Porque la gente necesita de Cristo, la gente necesita del Señor, y cualquier medio que se utilice para ello, de verdad que no pierde la recompensa, ¿verdad? ¿Qué le parece, hermano?
1: No, pues qué bendición, que ojalá que hubiera más asociaciones o fundaciones que hicieran esto. Hay mucha necesidad, pero creo que sigue habiendo más necesidad, hermano espiritual, ¿verdad? Creo que falta seguir compartiendo. Hay hermanos, hay personas que tienen mucho tiempo en el evangelio y todavía les da vergüenza compartir el Señor, sí, a decir soy cristiano, ¿verdad?
0: Así es, sí, pues no se avergüence de ello, porque Pablo decía, no me avergüenzo del evangelio, decía el apóstol, porque es poder de Dios para salvación, ¿verdad? Pues entonces es algo importante que podamos compartir en este día muy precioso y maravilloso. Y bueno, ya escuchamos, todo el que ha compartido y puede volver a escuchar el programa del día de hoy. Aquí estuvo mi hermano compartiendo algunos cánticos con mensaje, con vivencias y todo, y esto pues es una gran bendición. ¿Cómo ve, hermano?
1: No, pues todo lo que hacemos es para la gloria y honra del Señor, ¿verdad? Tratar siempre de llevar el mensaje, ya sea a través de alguna reflexión o en esta ocasión también con una alabanza, ¿verdad? Todo lo que hacemos es para Él, y esperando que siempre las transmisiones, ¿verdad?, nuestro hermano Jesús sean de bendición. Amén. Y que sigan compartiendo, ¿verdad? Porque sé que es de gran bendición, ¿verdad?
0: Así es. Vamos a escuchar un cántico finalmente. Ya escuchamos al hermano y vamos a escuchar Cristo bendice mi casa, de algo que ha sonado en varias radiodifusoras también. De nada me debo afligir si Cristo bendice mi casa.
1: ¡Ánimo!
0: ¿Dónde está el hermano Fermín Moreno? Se lo vamos a tener que etiquetar en esta tarde porque no lo vemos aquí. Pero cuando llegue va a decir, ¿cómo me la perdí, hermano?
1: Amén, amén.
0: Ni modo.

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1: Son las 6:00. 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